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0: y 3. 4 y 3.
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0: 4 y 4.
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Muy buenos días, amados hermanos, en el nombre de Jesús. Ya estamos en esta mañana aquí. Gracias, Dios nos permite estar aquí

También vamos a entrar en la palabra del Señor para que nosotros podamos entender más.

0: hemos estado leyendo la palabra del Señor, donde Jacob y su hermano Esaú, el encuentro que ellos habían hecho. Y nos decía la palabra del Señor, luego de que Jacob llegó a pelear con el ángel, después de haber terminado, pasó adelante de toda su familia. Ahora para postrarse, para demostrar la valentía. Como el versículo 3 de Génesis capítulo 33 verso 3 decía, luego se adelantó a ellos y se inclinó hasta tocar el suelo con la frente 7 veces hasta que estuvo cerca de su hermano.
1: Vuelva a dar vuelta tu poder, Jesús.
0: ¿Qué mostró Jacob aquí?
1: Joven.
0: Mostró la humildad.
1: Tú que estás postrado ahí. Levanta tus manos y dile, Padre, ayuda.
0: Lo que el Señor Jesús dijo un día. Aprended de mí que soy manso y humilde, estaba cumpliéndose lo que el Señor Jesús había dicho también. Lo que Jacob había hecho, ese mismo estaba hablando el Señor Jesús un día. Aprended de mí que soy manso y humilde. Voy a ir kuna. Y estoy tan chispas y minta que vamos a ir canchis. 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Jacob manta, y me inatan huayquen Esaú en tu parcan con chimanta, ¿rik?
1: Porque sin ti, Jesús.
0: Y nadie estoy tan chispas y minta, ni huachanchis.
1: Ahora levanta tu voz de dile.
0: 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Humildad. Castellano prinsiki humilde. 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Señor Jesucristo ni siquiera una y watakuna manya, Señor Jesús ni siquiera canta. No jamanta ya cheichis. 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Y que ahí. Jacob paroas canta, Señor Jesús. Rimarizar con ponchi. Y Señor paruas canta, Jacob pasó a llegar a canta. Manara Señor Jesús a muchas tiendas. Y maraico hay que panaicun. ¿Por qué Jacob hizo lo que el Señor Jesús, lo que estaba diciendo después de muchos años? ¿Por qué? El Señor Jesús estaba diciendo, aprended de mí que soy manso y humilde. Mira, Mira, amado pueblo del Señor, una lección maravillosa nos enseña esta parte de la palabra del Señor. Que nosotros también debemos aprender de nuestro Señor Jesucristo, no del hombre, a ser mansos y humildes como dioses. Igual que Jacob también muestra aquí una humildad, una humillación, dejando a un lado todo miedo, todo lo que pueda venir. Lo dejó. No actuó con ese miedo. No actuó Jacob. Mostró ese amor de Dios, que conocía a Dios. Y por eso dice la palabra en el versículo 4, dice: pero Esaú, al ver a su hermano postrado delante de él, dice que corrió Esaú al encuentro de su hermano y se echó a los brazos de su hermano y lo besó, y los dos lloraron. Miren la palabra del Señor. 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

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Y Jacob mikotichinka. Son los hijos que Dios le ha dado a tu servidor, dijo Jacob. 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Con sabiduría responde, con mucho cuidado, amados hermanos. Y después Esaú le pregunta nuevamente, ¿qué piensas hacer con todas esas manadas que he venido encontrando? Esaú pregunta nuevamente a Jacob, ¿qué piensas hacer con esas regalos o con esas manada de camellos, burros, ovejas, vacas, lo que has enviado? Mira, le pregunta a su hermano Jacob. Y Jacob le dice, ganarme tu buena voluntad, respondió Jacob. 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

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Versículo 9. No, hermano mío, yo tengo suficiente. Quédate con lo que es tuyo, dijo Esaú. ¿Qué es lo que responde Esaú a su hermano? No quiso aceptarlo, los presentes, los regalos que había enviado Jacob. Quédatelo. Tuyos son. Mira, amados hermanos. Esaú también había reconocido lo que Dios había hecho. Pero cuando Dios actúa, no hay quien puede oponerse, tampoco no hay quien pueda rechazar. 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Pero Jacob insistió. No, por favor. Si me he ganado tu buena voluntad, tu perdón, tu respaldo, acepta este regalo. Pues verte en persona es como ver a Dios mismo, ya que tú me has recibido muy bien. Te ruego que aceptes el regalo que te he traído, pues Dios me ha hecho rico y nada me falta. Tanto insistió Jacob que al fin Esaú aceptó el regalo. ¡Wow! Miren, amado pueblo, Dios siempre va a obrar y está haciendo eso. 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

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Vamos a conversar con Dios. Vamos a pedir su ayuda, su fortaleza, su dirección. Lo que Dios ha hecho en Jacob y Esaú, que haga también en nosotros. A veces dentro de la familia estamos peleados, enojados. A veces no quieren verse, a veces no quieren aceptarse. Pero lo primero que tenemos que hacer como Jacob que hizo es orar a Dios. Buscar la voluntad de Dios. ¿En qué momento vamos a reconciliar con el hermano, con la esposa, con el esposo que un día se han herido? Buscar. Buscar primero a Dios. Y Dios va a hacer todo. Yo sé que Esaú un tiempo pensaba matar a su hermano, desaparecer a su hermano, vengarse de su hermano, de todo lo que había hecho. Pero cuando Dios actúa, cuando Dios obra, no hay enemigo, no hay persona que pueda levantarse para perjudicarnos lo que Dios ha hecho. No hay quien pueda hacer en contra de la voluntad de Dios. No hay nadie. Cuando Dios dice que se haga bien las cosas, que se restaure, Dios va a restaurar. Se va a restaurar esa familia, ese matrimonio, ese corazón. Por eso es humillarnos primero a Dios. Caer de rodillas delante del Señor. Aprender, como dice Jesús, aprended de mí que soy manso y humilde. Ser eso, amado pueblo.

0: Amado Dios mío, gracias Padre. Gracias Señor Dios de la gloria. Por darnos Señor un nuevo día, un nuevo amanecer. Gracias Padre Santo, bendito Dios. Te agradecemos, Señor, a ti.
1: Ayúdame, Señor.
0: Gracias, Señor.

Señor Dios mío. Porque nos permites, Padre, estar en tu presencia nuevamente. Nos has guardado, Señor, en esta noche. Has cuidado, Señor, de nosotros. Gracias, Padre. Gracias, maravilloso Rey, maravilloso Santo. Con tu presencia, Señor, fortalece nuestras vidas para poder seguir. Seguir caminando, Señor, en tus caminos rectos. Amado Dios mío, aquí está, Señor, tu pueblo. Aquí está, Señor, tu iglesia. Señor, tú conoces, Señor, tú sabes. Cada vida, cada familia.

Tan solamente, Señor, a ti te pedimos tu ayuda, tu fortaleza. Tan solo, Señor, venimos a agradecerte a ti, Padre. Bendito Señor, Dios de la gloria. Aquí está, Señor, tu pueblo. Aquí está, Señor, una iglesia, Dios mío, que quiere, Padre, llenarse más de ti. Aquí está, Señor, una iglesia, Señor, que quiere caminar bajo la unción, bajo el poder de tu Espíritu Santo, Señor. No queremos caminar, Señor, Dios mío, a nuestra manera. No queremos hacer a nuestra manera. No queremos servirte, Señor, a nuestra manera, Padre. Si no queremos, Padre, vivir a tu manera. Entender de verdad, Señor, qué es lo que realmente te agrada. ¿Cómo te agrada, Señor, mi vida? ¿Cómo te agrada, Señor, cada corazón? Amado Padre Celestial, tan solamente, Señor, tú puedes obrar, Señor, en cada vida, en cada corazón.

con tu presencia, Señor, tú puedes hacer entender. Tú puedes, Señor, Dios Todopoderoso, fortalecer las vidas, Padre, para que puedan seguir aprendiendo más de ti. Señor, empezando de mí, terminando en cada oyente, en cada persona, Señor. Señor, yo sé que no soy perfecto, Señor. Tengo todavía, Señor, defectos en la vida. A veces en lo que hablo, a veces todavía se me va. Con la boca a veces, Señor, cometemos. A veces con el pensamiento, Señor, pensamos.

0: lo que no debemos pensar.
1: Muchas veces nos sentimos, Padre, sin fuerza.
0: A veces con los ojos, Padre, miramos lo que ya no deberíamos mirar, deseando.
1: Aleluya.
0: Señor.
1: Ayúdame, Señor.
0: A veces permitimos, Señor, a que entre, Señor, esa avaricia, esa codicia, esa pasión de la carne al corazón. Todavía, Señor. A veces con nuestras manos, Señor, todavía levantamos lo que ya no debemos levantar. Lo que no debemos tocar, a veces tocamos, Señor. A veces con los oídos, Padre, escuchamos lo que ya no debemos escuchar. Accedemos todavía, Señor Dios mío. A veces con los pies, Señor Dios mío, que nos has dado los pies para caminar, para llevar tu evangelio. Pero a veces, Señor, usamos nuestros pies, Señor, para caminar en otras cosas que no te agradan todavía. Señor, perdona, Señor, aquella hija, aquel hijo. Perdona,
1: Señor.
0: A veces todo este cuerpo, Señor, exponemos todavía, Señor, para el pecado, para hacer tropezar a otros. A veces el cuerpo que nos diste, no sabemos cuidar, Señor. Ese templo, esa casa, casa de Dios, templo de Dios, morada de Dios, a veces no sabemos cuidar todavía,
1: Señor.
0: Perdona, Señor, aquella hija, aquel hijo. Perdón, Señor, Dios mío. ¿Cuánto nos falta? ¿Cuánto, Señor, nos falta crecer? ¿Cuánto nos falta, Señor, madurar en espíritu y en verdad? Amado Dios mío, con tu presencia, Señor, fortalece. Con tu presencia, Señor, Dios mío, haz esta obra. El hombre no puede cambiar por sí solo. El hombre no puede entender por sí solo, Señor, la palabra tuya. El hombre, Señor, no puede, Padre, salvarse por sí solo. Amado Dios de la gloria, amado Padre Santo, toca con esa presencia, Padre. Toca, Señor, esas vidas, esos corazones, Señor, que realmente necesitan, que realmente quieren, Señor, conocerte, que realmente, Señor, quieren ser salvos. Aún también, Padre, aquellos, Señor, que están apartados de ti. Aún aquellos, Señor, que han endurecido su corazón. También yo sé que por ellos también has muerto en la cruz del Calvario. También, Señor Dios mío, derramaste tu sangre por ellos también. Señor Dios mío, glorifícate, Padre. Glorifícate en cada vida, en cada corazón, Señor. Señor mi Dios. A ti, Padre, ponemos en nuestra vida. Delante de ti, Señor, rendimos nuestra vida para que tú puedas, Padre, levantar. Señor, yo quiero ser levantado por ti.

Yo quiero ser bendecido, Señor, por ti. Señor, queremos ser usados por ti. Señor, todo lo que se haga, Señor, en el tiempo tuyo será, Señor, próspero, duradero, satisfactoriamente, Padre. Eso es lo que queremos, papá. Necesitamos levantarnos en el tiempo tuyo, caminar en el tiempo tuyo, empezar a predicar en el tiempo tuyo, caminar juntos contigo, Señor, no solo. Amado Padre, fortalece, Señor, las vidas, los corazones. Fortalece, Señor, las familias. Fortalece, Señor, con tu presencia poderosa. Llena, Señor, Dios mío, ese corazón vacío, para que pueda, Señor, usado en gran manera. Prepara, Señor, esa vida. Prepara, Señor, aquel varón, aquella mujer, aquel siervo, aquella sierva. Prepárale, Señor, para que salga victorioso, para que salga bendecido, Señor, así como preparaste a Jacob. Así, Señor, llevaste a la tierra de su suegro y también sacaste de la tierra de su suegro bendecido, Señor, Padre. Señor, ayúdanos a entender. Ayuda, Señor, a cada persona puede entender, Señor, tus propósitos. Puede entender, Señor, tus proyectos. Puede entender, Señor, los planes que tienes para cada persona, para cada familia, para cada joven, para cada niño, para

pueden entender, Señor, aún los gobernadores. Amado Padre, ayúdanos a entender, Señor Dios mío. Ayúdanos, Padre amado, Dios mío, a vivir conforme a tu voluntad, Señor. Los tiempos cuentan tu gloria. Los tiempos anuncian, Señor, tu venida, Padre. Los tiempos van mostrando que tu venida se aproxima, Señor. Amado Padre, ¿en qué momento encontrarás? ¿En qué situación, Señor, llegarás? Amado Dios, tan solo, Señor, tú sabes, tú conoces todo, la hora, el día, en lo que has de venir. Será como ayer, Señor Dios mío. ¿Qué ha sucedido, Señor, ese sacudimiento, Padre, en el país de Colombia? Será como, Señor, en el país de Venezuela, que se ha sacudido, Señor, una y otra vez. Será, Señor, como en Chile hace tiempo que ha pasado. Será como en Japón, en Filipinas. Será así, Señor Dios mío, vendrá en un momento. Será a la amanecida. Será a medianoche, Señor Dios mío, que va a venir la muerte.

¿Será que vendrá, Señor, a mediodía? ¿Será que venga, Señor, en la noche cuando está anocheciendo? ¿En qué momento, Señor, vendrás? ¿En qué momento, Señor, Dios mío, llegará la muerte sobre cada vida? Nadie lo sabe. Nadie, Señor, sabemos. Solo tú lo sabes, Señor. ¿Cuándo va a acontecer, Señor, un terremoto? ¿Cuándo va a acontecer, Señor, esas enfermedades? ¿Cuándo, Señor, acontecerá aquellas persecuciones? ¿Cuándo se levantarán, Señor, un pueblo rebelde? ¿Cuándo se van a levantar las autoridades en contra de tus leyes, de tus mandamientos? Señor, tú lo sabes. Señor, tú lo sabes. Nadie sabe, Señor, la hora ni el día, como dice tu palabra. Pero, Señor, ayúdanos. Ayúdanos, Padre, a estar en plena comunión contigo. Ayúdanos a estar, Señor, fervientemente esperando tu venida, a que llegue la muerte también. No queremos, Señor, esperarte con un corazón frío, con un corazón duro, con un corazón tibio. Yo no quiero ser hallado, Señor, así. Tampoco, Señor, a mi hermano, a mi hermana, no quiero que sea hallado en una tibieza, Señor. No quiero, Señor, que encuentres con ese corazón lleno de caprichos. No quiero, Señor, mi hermano, mi hermana sea hallado, papá, en esa fornicación, en ese adulterio, en esa mentira, en esos malos caminos, en esos malos hábitos. Señor, Dios mío, trae un arrepentimiento verdadero sobre cada vida, una reconciliación contigo, Señor, que haya, Padre. Amado Padre Celestial, visita, Señor, cada casa, cada hogar, cada familia. Señor, queremos de este mundo de dolores, de este mundo de sufrimientos, sea hoy día, sea mañana, sea de acá de un año, pero irnos contigo. Quiero estar listo, quiero estar preparado, Padre. Quiero preparar a mi esposa, a mis hijas, para la gloria tuya, Señor. Queremos estar listos, Padre. ¿En qué momento será tu venida? ¿En qué momento, Señor, me llamarás? ¿En qué momento, Señor, dirás: hijo, hasta aquí te he dado la vida? ¿En qué momento, Señor, Dios mío, terminaremos la existencia humana, física? Señor, necesitamos, Padre amado, Dios mío, entrar

instructor de meditación. En un tiempo, Señor, donde cada uno de nosotros, Señor, podemos preguntarnos, podemos mirarnos cómo estamos. Amado Dios. Señor, nadie sabe, Señor, cuándo morirá. En qué momento llegará la muerte para su vida. No sé si hoy día, Señor, de lo que vamos a salir de la casa, a ir a trabajar, si volveremos

o ya no, no sabemos, Padre. Nadie sabe, Señor. No sé si en esta mañana, Señor, después de conversar con mi esposa, con mis hijas, Señor, volveré en la tarde a reunirme nuevamente, o no lo sé. Señor, mi Dios, por ello, Señor, Padre, en tus manos mi familia, en tus manos, Señor, la vida de mis hijas, la vida de mi esposa, mi vida, Señor, en tus manos, Padre, la vida de mis hermanos, la vida de cada oyente, Señor, que está escuchando, que está sintonizando, Señor, en tus manos, Padre. Dejo, te presento a ti, para que seas, Señor, tú guardando, cuidando cada vida, cada corazón. Cuántas familias quedaron en la calle, cuántas familias han muerto, Señor, ayer en ese terremoto. En aquel país de Colombia, Señor, donde ha habido un sacudimiento. ¿Cuántas personas quizás, Señor, estaban afanados? ¿Cuántas personas quizás felices, riéndose, estaban caminando, trabajando? Señor, nadie sabía, Señor, lo que iba a pasar ayer, Padre, en Colombia. Pero, Señor, así será tu venida. Así será, Señor, en qué momento a nosotros también nos sacudirás. En qué momento, Señor, a nosotros también nos llegará, Señor, el golpe. Señor, para recapacitar, para entender, para volvernos a ti, Señor, que no espere tu hija, tu hijo, eso todavía. Amado Dios mío, fortalece aquellas almas que han quedado en vida. Fortalece en aquel país de Colombia, como en Venezuela, en otros países. Fortalece, Señor. Permite, Señor, que se acuerden. Permite, Señor, Dios mío, que te conozcan. Perdona, Señor, sus rebeldías. Perdona, Señor, sus pecados. Señor, yo sé que todo lo que pasa en la tierra es por causa de la rebeldía del hombre, por el pecado del hombre, Señor. Amado Padre, es por la desobediencia de la humanidad, por la dureza del corazón que pone el hombre, por el abandono que han hecho, Señor, hacia tu santa presencia. Señor, misericordia del país de Colombia, de todos los países de la tierra, Señor, misericordia. Países, Padre, que han endurecido su corazón. Países que se han levantado a hacer cosas abominables. Leyes, Padre, en contra de tu voluntad, en contra de tus leyes, han sacado, Señor. Países, pueblos que han cerrado, Señor, sus ojos, sus oídos, para no escucharte, para no mirarte a ti. En lugar de mirar, Señor, a ti, en lugar de escucharte a ti, Señor, prefirieron escuchar a los demonios, prefirieron escuchar, Señor, consejos malos, consejos malos.

que no te agradan, Señor. Misericordia, Señor, de cada país. Señor, amado Padre, ayúdale, Señor, a aquellas familias que lloran, que están heridos, que están, Señor, sin pan, sin abrigo. Provee, bendice, Señor, en este país de Colombia. Amado Señor, Padre, nadie sabe, Señor, en qué hora deben venir, Padre, ese golpe a otro. Puede ser mañana a nosotros, puede ser hoy día a nosotros. Nadie sabe, Señor. Nadie sabe, Señor, en qué hora, en qué momento lo que ha de pasar, Señor. Señor, ¿cuántas personas, Padre, han vuelto a ti? ¿Cuántas personas se han arrepentido de sus pecados, de sus malos caminos y han vuelto a ti, Señor? Fortalece las vidas. Fortalece nuestros hermanos, hermanas, Padre, que han sido afectados también. Ayúdale, Señor. Aun aquellas personas, Padre, que han sido afectados, papá, tú puedes consolarle, Señor. Tú puedes proveer, Señor, Dios mío, lo que necesita. Señor, abrázale, Padre. Consuela, Señor, amado Espíritu Santo. Señor, yo sé que, Señor, tu venida se aproxima. Yo sé que, Señor, tu venida ya está cerca. Cuanto menos piense el hombre, tu venida, Señor, se aproxima, como en los tiempos de Noé. Señor, así como un ladrón no avisa para que pueda entrar en una casa a robar, así será el Hijo del Hombre también. A la hora menos pensada llegará. Así, Señor, nos dices. Señor Dios mío, fortalece, Señor, aquella familia, fortalece, Señor. Provee, bendice, Señor, Padre. Visita, Señor, cada pueblo, cada ciudad, cada país, cada nación, Señor. Señor, te rogamos a ti. Señor, te pedimos a ti, Padre, Señor de la gloria. Fortalece. Fortalece, Señor, Dios mío, aquellas familias que han perdido, Señor, a sus seres queridos. Señor, Dios mío. Han perdido cosas materiales. Han perdido familias. Señor, fortalece. Amado Rey, con tu presencia, Señor Dios mío, permite que todo este pueblo vuelva a tus caminos. Todo el país, Padre, vuelva a tus pies. Permite que esta nación también, Señor, llegue a tus pies, Padre. Antes que venga, Señor, otro sacudimiento así como pasó ayer. Permite que nuestra nación también, Señor, caiga de rodillas antes que venga la muerte, antes que, Señor, venga el terremoto, antes que venga la pandemia o la enfermedad. Permite que este pueblo, esta nación también, Señor, caiga delante de ti de rodillas, Señor, arrepentidos y humillados de sus pecados. Postrados en tu presencia, reconociendo que te ha fallado, reconociendo que han sido rebeldes, Padre. Permite, Señor, que nuestras autoridades también, Señor, lleguen a tu presencia. Lleguen, Señor, a reconciliarse contigo. Permite, Señor, que todas nuestras autoridades, Padre,

lleguen, Señor, a tu presencia. Caminar conforme a tu voluntad. Caminar, Señor, conforme a lo que tú quieres, Padre. Señor amado, Padre celestial, yo te ruego, Señor, a ti. Yo te pido, maravilloso Dios, maravilloso Señor. Yo te pido, papá. Te pedimos, Padre, en el nombre de Jesús. Con tu presencia, Padre. Con tu presencia, Señor, haz esta obra. Con tu presencia, Señor, Dios mío. Visita a los padres. Cada casa de cada autoridad, Señor. Desde el más grande hasta el más pequeño, Señor, visita a los padres. Señor, tú sabes, Señor, que tú has permitido que fueran autoridades. Tú has permitido, tú has puesto a toda autoridad, Señor, en la tierra, sean grandes o pequeños, sean de pueblos grandes o de pueblos pequeños, pero tú has puesto, Señor. Dios mío, solo a ti, Señor, venimos. Señor, permite que las autoridades, Señor, lo que han hecho promesas, cumplan. Las promesas que han hecho, Señor, se acuerden, Padre. El pueblo llora, el pueblo gime. El pueblo, Señor, Padre, Dios mío, pasa miserias, pasa hambre, Señor. Padre, haz tu justicia, Señor. Haz tu justicia, Señor, en esa familia, en ese pueblo, en ese país, donde no hay justicia, Señor. Amado Padre Celestial. Visita, Señor, Padre amado, a cada casa, cada hogar, cada familia. Visítalos, Padre amado, Dios mío, cada familia, Señor. Visita, Señor, con tu presencia, con tu Espíritu Santo, cada pueblo, cada ciudad, Señor, para que puedan arrepentirse, para que puedan volver hacia ti, Señor. Levanta, Señor, pastores, líderes, evangelistas, apóstoles, profetas, maestros. Levanta, Señor, a cada persona, Señor, que conoce tu palabra. Levanta para que pueda hablar de ti, para que pueda predicar de ti, Señor, Dios mío. Señor, abre su boca, abre su entendimiento, para que todos prediquen, para que todos, Señor, hablen de ti en todo lugar donde se encuentran, Señor. Que Cristo viene, Señor. Amado Padre Celestial, fortalece las vidas, fortalece los corazones, Señor. Fortalece, Señor, cada familia, cada hogar, cada matrimonio. Fortalece, Señor, Dios mío, Padre Santo. Señor, piedad, misericordia, Señor, Dios mío, de aquellas personas que aún viven en su pecado, en su mundo, en sus ideas, en sus caprichos. Misericordia, Señor. Permite, Señor, Dios mío, que conozcan la verdad, para que la verdad los pueda hacerlos libres, Señor. Amado Padre Santo, Dios mío, te rogamos a ti. Señor, te pedimos a ti, Padre amado, bendito Dios. Tú eres grande y poderoso, Señor. Otro como tú no hay nadie, Señor. ¿A quién podremos ir? ¿A quién podremos correr si no es a ti, Señor? Tú eres el único Dios. Tú eres el único Rey de Reyes, Señor de Señores, papá. Otro como tú no hay nadie, Señor. Señor, Dios mío, ayúdanos, guíanos a nosotros también, fortalécenos a nosotros también, Padre, para poder vivir una vida que te agrada a ti. Señor, Dios mío, tú vas a venir, Padre, por una iglesia que se está preparando, que está, Señor, cada día velando y orando, fortaleciéndose, Señor, en espíritu y en verdad. Fortalece, papá. Fortalece, Señor, las familias. Fortalece, Señor, Dios mío, los hogares. Fortalece, Señor, en medio de ese problema, en medio de ese dolor, en medio de esa enfermedad, en medio de ese sufrimiento. Señor, ayúdale. Dale fuerzas, Padre, a tu hija, a tu hijo, Señor. Dios poderoso, te rogamos. Señor, te pedimos a ti en el nombre de Jesús. Que la

gloria sea para ti. La honra sea para ti, Padre amado. Amado Dios mío, con tu presencia, con tu Espíritu Santo, Señor, ayúdanos. Guíanos, Padre amado, en tu verdad, en tu amor. Amado Padre celestial, glorifícate, Señor. Glorifícate, Santo, Santo, Santo Dios. Cada persona que esté escuchando, cada persona que sintoniza, Señor Padre, sea santificado con tu presencia. Que se santifique más, papá. Así como en Apocalipsis, Padre amado, 22:11, donde el Señor, Dios mío, tu palabra nos dice, el justo siga siendo justo. Señor Dios mío, el obediente siga obedeciendo más. Amado Padre Santo, bendito Dios poderoso, Señor, Rey poderoso, el que practica la justicia, practica todavía. El que es santo, siga santificándose más todavía, has dicho, Señor. Amado Padre celestial, bendito Dios, Señor. Señor Dios mío, como dice Apocalipsis 22:11. Señor, queremos ser, Padre, hijos obedientes, hijos prudentes, hijos sabios, hijos entendidos, hijos obedientes queremos ser, Señor. No queremos ser necios, no queremos ser imprudentes, no queremos ser caprichosos, no queremos ser arrogantes, no queremos ser tibios, no queremos vivir, Señor, en la desobediencia. No queremos caminar, Señor Dios mío, en esa miseria. Señor, ayúdanos, Padre, a vivir en esa sabiduría tuya, en esa prudencia tuya. Ayúdanos, Padre. No queremos ser siervos inútiles. Señor, queremos ser siervos sabios, siervos entendidos, siervos que han comprendido, siervos que obedecen, Señor, tu palabra, siervos que hacen las cosas con mucha sabiduría, con mucho temor, Padre. Señor, ayúdanos a entender esto. Ayúdanos a comprender, Señor, que nosotros somos tus siervos, tus servidores. No somos dueños, Padre, de esta radio. No somos dueños, Señor, de este negocio. No somos dueños de esta empresa. No somos dueños de esta familia. No somos dueños, Señor, de este matrimonio. No soy dueño ni de mi vida, ni de mis hijas. Señor, tú eres dueño. Tú eres dueño de este matrimonio. Tú eres dueño de esta familia. Tú eres dueño de la esposa, del esposo. Tú eres dueño de los hijos. Tú eres dueño del papá, de la mamá. Tú eres dueño, Señor, de este pueblo, de esta ciudad, de este país, de esta nación. Tú eres dueño, Señor, Dios mío. Tú eres el dueño del oro, de la plata. Tú eres dueño de esta tierra, Señor. Tú eres dueño, Señor, del agua. Tú eres el dueño del aire. Tú eres dueño, Señor, de todo el universo, Padre. Nada es del hombre, Señor. Todo es tuyo, Señor, Padre. Todo es tuyo, Señor. Amado Señor, Dios mío, ayúdanos, Padre, a entender tu palabra. Ayúdanos a comprender más tu palabra, Señor. Tus enseñanzas, tus preceptos, Padre amado, Dios mío. Señor, así como, Dios mío, Padre, Señor, en Deuteronomios, también, Señor, donde nos hablas, papá. Señor Dios mío, acontecerá que si oyeres atentamente la voz de Jehová tu Dios, para guardar y poner por obra todos sus mandamientos que yo te prescribo hoy, también Jehová tu Dios te exaltará sobre todas las naciones de la tierra. Señor, ayúdanos a guardar, Padre, tu palabra, a vivir conforme a tu palabra, Señor. Ayúdanos a escuchar atentamente, Señor, tu voz. Cada palabra, lo que tú hables, ayúdanos a entender, escuchar bien, Señor, para guardar
para poder

poner en obra todos tus mandamientos, Señor. Deuteronomios capítulo 28, Señor, nos dices: acontecerá, sucederá, que si escuchares atentamente la voz de Jehová tu Dios, Señor, yo quiero escucharte tu voz. Yo quiero escuchar tu voz. Queremos escucharte, Señor, tu voz. No queremos escuchar voces demoníacas. No queremos, Señor, equivocarnos, Señor, pensando que tú eres cometer errores, Señor. Ayuda, Señor, a cada persona, a cada siervo, sierva, a cada hijo, hija, a que pueda escuchar tu voz, a que pueda entender cuál es tu voz, a que pueda, Señor, discernir, Padre amado, Dios mío, cuál es el mal, cuál es lo bueno, Señor. Amado Padre, con tu presencia, Señor, con tu presencia, Señor, hazle entender al pueblo, a cada oyente, a cada hijo, hija, cada iglesia, Señor, hazle entender, Señor, Padre amado, qué debe hacer, qué no debe hacer, cómo debe andar, cómo debe caminar, cómo debe hacer, Señor, cómo debe actuar, qué es lo que debe hacer, qué es lo que no debe hacer, Señor, ayúdale, Padre, a entender, ayúdale, Señor, Dios mío, a que llegue a entender, a que llegue a comprender, Padre, aquellos hijos, hijas, maravilloso Dios. Queremos escuchar tu voz. Y esa voz está en esa palabra, Señor. Esa voz está en esa Biblia, Señor, Padre. Tus palabras están en esa Biblia, Señor, para que podamos leer, para que podamos escuchar, para que podamos entender y pongamos en obra, para que podamos guardar, Señor, Dios mío. Las cosas buenas guardaremos. Las cosas malas echaremos, Señor. Padre, Señor, acontecerá que si oyeres atentamente la voz de Jehová tu Dios, Señor, para guardar y poner en obra, en acción, todos sus mandamientos, Señor. Amado Padre Celestial, ayúdanos a entender más tu palabra. Ayúdanos más, Señor, a acercarnos a ti. Cuanto más cerca esté, más voy a aprender de ti. Cuanto más cerca estemos, aprenderemos a confiar en ti. Cuanto más cerca estemos, aprenderemos a vivir en armonía, en cordura y en paz. Cuanto más cerca estemos, Señor, Padre amado, viviremos con temor hacia ti, Señor Dios mío. Cuanto más cerca estemos, aprenderemos a ser mansos y humildes. Pero cuando uno está lejos, cuando uno está alejado de ti, Señor, Padre amado, entrará orgullo, entrará soberbia, entrará mentira, entrará engaños, adulterios. Señor, entrará cosas abominables, Padre, a la vida. Señor, queremos estar más cerca de ti. Queremos estar más cerca de ti, Señor. Poderoso Dios de la gloria, Señor. Amado Rey, amado Padre. Señor, cada uno de tus hijos, tus hijas necesitan entender. Aquella sierva, aquel siervo necesita entender. Señor, necesitamos entender. Para obedecer, para poner en acción, en obra, Señor, necesitamos entender, Padre. Necesitamos, Señor, Dios Todopoderoso, cómo debemos hablar. También necesitamos entender, Señor, que muchas veces, Señor, nos hemos expresado de la mala forma. Muchas veces nuestras palabras, Señor, han sido hirientes. Nuestras palabras han sido desanimantes. Nuestras palabras han sido contaminadas, Padre, con odio, con rencor, con orgullo, con desprecio, Señor. Dios mío, transforma, Señor, esa boca. Transforma esa manera de hablar que tiene tu hija, tu hijo. Transforma, Señor, esa actitud que mostramos, Señor.
Transforma, Señor Dios mío, esa manera de hablar, esa manera de pensar, esa manera, Señor, de actuar, Señor. Esa manera de mirar que tenemos. Señor, transforma, toma control, Señor. Amado Dios mío, queremos, Señor, escuchar lo que dices. Queremos, escuchando lo que tú has dicho, queremos guardar, queremos también poner en acción, en obra, Señor. Amado Dios mío, fortalece cada vida, cada corazón. Fortalece, Señor, a mi hermano, a mi hermana, Señor. Ayúdale, Señor. Con tu presencia, amado Dios de la gloria, dale fuerzas. Con tu presencia, Señor, escúchale. Con tu presencia, Señor Dios mío, llénale. Fortalece las vidas. Fortalece, Señor, las familias, papá. Señor Dios mío, gracias en esta mañana. Gracias, Señor, en este día. Gracias, Señor Dios Todopoderoso, por darnos, Señor, este momento, este tiempo, para estar contigo. Gracias, mi Dios. Gracias, mi Salvador. Gracias, mi Padre. Gracias, mi Señor, mi Dios Todopoderoso. Gracias, Señor. Te agradecemos a ti en el nombre de Jesús. Te damos gracias, Señor, a ti. Gracias, Padre, por todo lo que nos dices. Gracias, Señor. Gracias por la vida de mi hermano, de mi hermana. Gracias. Señor, glorifícate en su vida, en su salud, en su economía, en su trabajo, en su negocio, en el corazón de sus hijos, en su matrimonio, en el camino, en la crianza de los animales, en la chacra donde trabaja. Señor, glorifícate. Señor Dios mío, todos los alimentos que cultiva tu hijo, tu hija, Señor, todos los productos que siembra, sean, Señor, bendecidos. Amado Rey, todos los animales que está criando aquella hija, aquel hijo, Señor, prospérala, bendícele, sé parte de ese trabajo, sé parte de ese negocio, Señor, sé parte, Señor, Padre, de esa empresa, sé parte de este matrimonio, sé parte de su vida, Señor Dios mío. Seas tú, Señor, parte de toda su familia. Seas tú, Señor, parte, Señor Dios mío, de cada hijo, de cada hijo. Señor, en tus manos, Padre, en tus manos todo. Tú eres parte de esta obra. Tú eres dueño de esta obra Radio Vida, Señor. Tú eres dueño, Señor. Nosotros solamente somos los trabajadores. Nosotros somos solamente los administradores, Señor. Tú eres parte de esta emisora. Tú eres, Señor, parte de esta radio que está aquí unido, Señor, aquí. Señor Dios mío, de todas las emisoras que predican tu palabra, eres, Señor, dueño. Tú eres dueño, Señor. Nosotros no somos dueños, aunque hayamos puesto dinero, aunque hayamos comprado con dinero. Señor, ese dinero es tuyo, Señor. Todo es tuyo, Padre. Amado Padre Celestial, tú eres dueño, Señor, de cada vida, de cada familia. Eres dueño, Señor, Padre amado, Dios mío. Señor, nosotros somos tus siervos, tus servidores, Padre. Amado Rey, amado Padre Celestial. Maravilloso Señor, maravilloso Padre, ayúdanos a entender más tu palabra. Ayúdanos más a comprender tu palabra, Señor, Padre amado, para no equivocarnos, para no cometer errores, para no caer en fracaso, para no tropezar, para no caer en esas tentaciones. Señor Dios mío, ayúdanos a entender tu palabra.

Ayúdanos a escudriñar más tu palabra, Señor. Que tu palabra sea lámpara a nuestros pies y lumbrera en nuestros caminos, Señor Dios mío. Fortalece, Señor, cada vida, cada pareja, cada joven, cada señorita, cada anciano o anciana, Señor. Con tu presencia, papá, fortalece. Llena, Señor, el corazón de los pastores, de los líderes también, para que puedan, Señor Dios mío, volverse a tus caminos, a esas sendas antiguas, puedan volver los pastores, los líderes, Señor Dios mío, los ministerios de alabanzas, los que congregan en diferentes congregaciones, Señor, pueden correr a tus pies, Señor, para que, Padre amado, pueda activarse el poder de tu Espíritu Santo, Señor. Glorifícate, Señor, en cada vida, en cada corazón. Señor bendito, Dios mío, llena, Señor, llena esas congregaciones con el fuego de tu Espíritu, que sea tu presencia llenando esas congregaciones, Padre amado, que están vacíos, que se han vuelto una iglesia tibia, una congregación tibia se ha vuelto, Señor. Dios mío, visita, Señor, el corazón de aquel pastor, de aquel líder, Señor, de aquel encargado, Señor, Padre, que sea tu presencia, tu Espíritu Santo, obrando, glorificándose también, papá. Amado Rey, en aquellas fiestas espirituales que han organizado, Señor, Dios mío, visítales. Señor, cuántas fiestas espirituales se realizan, Señor, como tú quieres, Padre, y cuántas fiestas que son como abominables, Padre. Señor, misericordia, Señor. Amado Dios de la gloria, Señor, cuántas fiestas espirituales, Señor, han sido organizados como convención bíblica, estudio bíblico, Señor, encuentro de mujeres que van a aprender de ti, Señor, encuentro, Señor, de varones, Padre amado, que van a aprender de ti, ministerios de alabanzas que están buscando tu presencia en ayunos, en vigilias, Señor. Un día de ayuno, dos días, tres días de ayuno, siete días de ayuno. Fiestas espirituales que están haciendo para el agrado tuyo. Señor, aún más glorifícate. Aquellas almas que van a ir a esas fiestas espirituales, Señor, que salgan bendecidos, que salgan, Señor Dios mío, transformados, renovados, cambiados, Padre amado. Señor. Y cuántas fiestas, Padre. Señor, están haciéndose abominables. ¿Cuántas fiestas están haciendo para alegrar su carne, para cosechar algo, Señor? Piedad, misericordia, Dios mío. Señor, quizás levantando tu nombre en vano, Señor. Señor, Dios mío, Padre Santo. Señor, te pedimos, Señor, tu ayuda. Señor, te pedimos tu sabiduría, tu inteligencia. Señor, Padre amado, Dios mío, llena de discernimiento para que puedan discernir cuál es el bien, cuál es el mal, qué es

sabiduría, Señor Dios mío. Te rogamos a ti, te pedimos a ti, Señor, quita todas esas costumbres humanas, esas costumbres diabólicas, satánicas, Señor, saca de en medio de esa congregación, de en medio de esa iglesia, Señor, saca todo abominable y llena con tu presencia, llena con tu Espíritu Santo, Señor. Dios poderoso, te rogamos. Te pedimos, Señor, a ti. Con esa presencia tuya, Señor, llena. Con esa presencia tuya, Señor, llena. Padre amado, Dios mío. Aquí está, Señor, tu presencia. Toca y obra, Señor, en cada vida, en cada corazón. Maravilloso Santo. Maravilloso Señor. Poderoso Rey de la Gloria. Tú eres el único Dios. Tú eres el único Rey, Señor. Padre, en el nombre de Jesús te agradecemos.

Gracias, papá. En el nombre de tu Hijo amado Jesucristo te agradecemos, Señor. Gracias por cada vida, por cada familia. Gracias, Señor. Gracias por habernos permitido estar aquí en el nombre de Jesús. Te agradecemos. Gracias, Dios. Amén.

5:43, hoy día somos martes 11 de agosto del año 2026. ¿Cómo están, amado pueblo del Señor? ¿Cómo están? 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Algunos quizás tristes, acongojados por todo lo que va aconteciendo en el mundo entero, pero la palabra del Señor ya nos había advertido hace muchos años. En el libro de Mateo, Mateo capítulo 24 nos dice: Antes de mi venida, ustedes escucharán rumores de guerras. Habrán guerras entre pueblos, entre países. ¿Acaso no estamos escuchando? ¿Acaso un pueblo no se ha levantado contra otro pueblo o contra otro país? ¿Acaso no estamos viendo en nuestros pueblos donde vivimos una familia, entre familias, entre hermanos, el otro hermano se ha levantado contra su hermano?

0: hermano contra su hermano por la herencia. ¿Acaso no hay peleas? ¿Acaso no hay juicios? El Señor Jesús estaba diciendo que antes de mi venida todas estas cosas pasarían. Ustedes van a escuchar rumores de guerras, van a escuchar que hay guerra aquí, allá, hay hambruna, hay persecución, hay enfermedades, hay terremotos, movimientos telúricos en diferentes lugares. ¿Acaso no estamos escuchando? Ayer en la mañana hemos estado orando, hemos estado buscando la presencia. Después de que hemos orado, después de que hemos clamado al Señor, pasó casi 30 o una hora y estaba sacudiéndose la tierra aquí cerca a nosotros. En el país vecino Colombia, amados hermanos. En lo cual ha habido muertos, en lo cual ha habido heridos, en lo cual hay desaparecidos, más de 2.500 personas desaparecidas. Miren, amado pueblo, ¿quién sabía lo que iba a suceder ayer en la mañana? Ese terremoto, ¿quién iba a pensar? Según a los comentarios que he escuchado, el terremoto que pasó en Colombia se sacudió aproximadamente más de 3 minutos. Poder, poder. Imagínate, amado pueblo, más de 3 minutos. ¡Aleluya! La tierra estaba temblando más de 3 minutos.
1: ¿Estás tú en el cielo?
0: ¿Acaso nosotros esperamos que pase algo todavía, amado oyente, para que puedas volverte de verdad a Dios? ¿Acaso estás esperando que pasen estas cosas todavía para que puedas abrir tus ojos? Hace como 2 meses, yo creo que pasó en Venezuela. ¿Quién iba a saber lo que iba a pasar en Venezuela? ¿Qué ha pasado en Venezuela, amados hermanos? ¿Qué ha pasado? Un terremoto también magnitud de 7 grados aproximadamente. Lo que se sacudió no fue solamente uno, sino dos veces el mismo cantidad. Ha habido también muchos muertos ahí. ¿Usted sabe cuándo se sacudirá donde estamos viviendo? ¿Cuándo vendrá ese movimiento sobre nuestras vidas o donde vivimos? ¿En qué momento empezará a sacudir la tierra? ¿Usted sabe, amado hermano, hermana? ¿Sabes cuándo será? ¿Estás preparado para ese tiempo? Ese momento cuando la tierra empiece a abrirse delante de tus ojos, ¿estás preparado para soportar eso? ¿Estamos preparados?
1: Poderoso en batalla.
0: El invencible. Por eso te digo, amado pueblo del Señor, amado oyente, levántate en el nombre de Jesús. Sacúdete de tus cargas, de tus caprichos, sal de esos caprichos, sal de esa mentira, sal de esa fornicación, sal de ese adulterio, sal de esa adivinación, sal de esa religiosidad y empieza a caminar conforme a la voluntad de Dios. ¿Qué nos dice la palabra del Señor en el libro de Deuteronomios? ¿Qué nos dice la palabra en el libro de Deuteronomios capítulo 28 versículo 1? ¿Qué nos dice? ¿Qué es lo que Dios aconseja? ¿Qué es lo que Dios dice? Amados, escuchemos eso. Lee esa palabra. Entiende esa palabra lo que dice. Mira la palabra lo que nos dice. Si de veras obedeces al Señor tu Dios y pones en práctica todos sus mandamientos que, que yo te ordeno hoy, entonces el Señor te pondrá sobre encima de todas las pueblos de

0: ¿Qué nos dice en la versión Reina Valera? En la versión Reina Valera nos dice: acontecerá, sucederá cuando escuches atentamente la voz de Jehová tu Dios. ¿Cuántos están escuchando atentamente la voz de Dios? ¿Y cuántos no? ¿Por qué uno se equivoca? ¿Por qué uno fracasa? ¿Por qué uno cae en las tentaciones? ¿Por qué uno cae en el pecado? ¿Por qué? A ver, pregúntate, amado pueblo del Señor. Pregúntate usted, amado hermano, hermana, amigo, amiga. Pregúntate, ¿por qué caes en el pecado? ¿Por qué uno tropieza? ¿Por qué uno fracasa? ¿Por qué? ¿Será porque la palabra está mal? ¿O será que nosotros no hemos escuchado atentamente la voz de Dios? Escuchando uno atentamente la voz de Dios, ¿crees que podría equivocarse en hacer las cosas? ¿Crees que cometería errores una persona escuchando atentamente la voz de Dios? ¿Crees que Dios se apartaría de ti cuando tú estás haciendo lo correcto, cuando tú estás obedeciendo? ¿Crees que Dios se puede apartar? ¿Crees que Dios te puede abandonarte? Pregúntate, amado pueblo. Pregúntate.
1: De mentira.
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1: Espíritu de enfermedad.
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1: Porque Jehová es
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0: Buenos días hermanos y hermanas, con cada uno de ustedes, ¿cómo están? El día de hoy nos encontramos en un nuevo día más que nos ha dado nuestro Señor Jesucristo. Les deseo lo mejor en este día. Muchas gracias a cada uno de ustedes por estar acá en la sintonía de Radio Vida. Así hermanos, les deseamos lo mejor con cada uno de ustedes. Solo seguir adelante nos queda nuestro Señor Jesucristo, con nuestro Señor Jesucristo. Nosotros somos cristianos, nosotros no hermanos, entonces debemos de buscar la ayuda de nuestro Señor. También por mediante de la oración, que es muy importante para que nosotros podamos pedirle las cosas que necesitamos, aunque él ya lo sabe, pero nosotros, bueno, él necesita que también nosotros lo testifiquemos, nosotros digamos que no podemos sin él, porque muchas veces, a veces, nosotros nos gana la avaricia, nos gana el ego y decimos que nosotros mismos vamos a poder contra los problemas, nosotros solos vamos a poder contra las dificultades, contra el enemigo, pero en realidad el enemigo, cuando nosotros estamos solos, es más fuerte que nosotros. Entonces nosotros tenemos que buscar la ayuda de nuestro Señor, porque con la ayuda de nuestro Señor nosotros somos más que vencedores. Entonces hermanos, ¿no? Qué mejor tener la ayuda de nuestro Señor, que él siempre tiene un gran amor hacia nosotros y que Él nos busca y que también Él nos da la salvación eterna que nosotros necesitamos. Entonces, hermanos, ¿no? Siempre teniendo en cuenta esto y buscando la ayuda de nuestro Señor, porque muchas veces nosotros estamos pasando problemas, dificultades, luchas o pruebas, pero hermanos, no temamos porque estamos con nuestro Señor Jesucristo nosotros. Y vamos a seguir adelante y vamos a seguir también en la fe creciendo y también siguiendo adelante. Entonces, hermanos, solo queda encomendarnos a nuestro Señor para que Él nos pueda guiar, para que Él nos pueda proteger en los días que vienen, ¿no? Entonces, bueno, muy buenos días, hermanos, con cada uno de ustedes. Muchas gracias. Agradecerles por estar acá en la sintonía de Radio Vida. Asimismo, seguimos adelante, también saludándoles a todos los hermanos y hermanas que nos escuchan desde acá, desde la ciudad de Cusco, nos escuchan desde provincias o nos escuchan desde internet. Igualmente para cada uno de ustedes, muy buenos días, hermanos, tengan un muy bonito día, aunque siempre un poco de frío estos días he estado acá en la ciudad de Cusco, pero bueno, igual seguimos adelante. Muchas gracias. Ahora sí voy a pasar con mi mamá. Muy buenos días, hermanos, tengan un muy bonito día. Muchas bendiciones a cada uno de ustedes en donde estén, donde nos estén escuchando. Muchas gracias y muy buenos días.
1: Amén. 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

Santo, Señor. 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

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Que declaran que las casadas estén sujetas a sus
mm.

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0: Chao, y me visita Gloria. 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

0: 7 y 1.
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0: ¡Siete y uno!
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0: Amado Padre bendito, Dios de los cielos, Padre nuestro que estás en los cielos, santificado sea tu nombre. Bendito eres, Rey de reyes, Señor de señores, Dios omnipotente, omnisciente, omnipresente. En esta mañana, Padre, agradecidos me postro delante de ti. Vengo ante ti con un corazón contrito y humillado. Vengo delante de ti con un corazón agradecido. Gracias a ti, Padre bendito, amanecí con vida este día. Gracias a ti, amado Dios, estamos con vida cada uno de nosotros, tus hijos. Si no fuera por tu gracia, por tu misericordia, quizás ya estaríamos debajo de la tierra. Pero por todo ello, Señor, te decimos gracias, Padre. Gracias, Hijo, gracias, Espíritu Santo, por el don de la vida que tú nos das. Para ti la gloria y la honra, para ti los cantos, las alabanzas. Como dice tu palabra, todo lo que respire, alabe a Dios. Bendito Dios en este día, Padre. Todos tus hijos nos prostramos delante de ti. Queremos decirte gracias, papá, por todas tus bendiciones, por tu cuidado el día de ayer, por tu cuidado durante la noche y por tu cuidado en este día, martes 11 de agosto de este año 2026, Padre. Gracias. Agradecidos iniciamos este día poniendo nuestra confianza, nuestra mirada solamente en ti, Padre bendito. Santo Dios, guía nuestros pasos, guía nuestro andar, Padre Santo. Este día, cada uno de nosotros, hagamos tu voluntad, solamente tu voluntad, Padre bendito. Gracias. Señor, bendiga este programa. Habla a través de este programa, tú mismo, Señor, tocando corazones, cambiando vidas, transformando corazones, Padre. Gracias. Un instrumento más soy en tus manos. Usa mis labios, Padre. Gracias, papá. Bendiga a cada oyente a lo largo y ancho de esta región del Cusco. Bendiga, Señor, a tus hijos que están fuera del país, donde se encuentren, bendígalos. Bendiga a las emisoras quienes toman en cadena la señal de este programa. Gracias, mi Dios. Gracias, Padre. Empezamos, iniciamos, empezamos. En el nombre de Jesús, tu Hijo, oramos. Así sea. Amén.
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Hola, hola, hola, hola, hola, hola. Muy buenos días, Cusco. Buenos días, Perú. Buenos días, hermanos y amigos. Muy buenos días. Bienvenidos a nuestra programación El Sembrador. Corresponde al día de hoy, martes 8 de agosto. 11 de agosto, perdón, martes 11 de agosto. Del año 2026, gracias al eterno Dios, aquel gran arquitecto de la vida, nuestro creador, por bendecirnos con este día maravilloso y martes 11 de agosto. La bienvenida a cada uno de ustedes, amados hermanos, a nivel local, regional, nacional e internacional. Este es su programa El Sembrador. Así de esa manera estamos iniciando, empezando, arrancando. Este es su programa El Sembrador. Cordiales saludos a cada uno de ustedes, a ministros de Abba Padre. Ministros de Abba Padre.

7 de la mañana con 12 minutos, 7 de la mañana con 12 minutos, ministros de Abba Padre, Ministerio de Avance y Adoración, desde la ciudad imperial del Cusco, y la voz de nuestro hermano Frank Quispe y su esposa Roxana Guamán Alvarado, bien por ellos a seguir anunciando el Evangelio de nuestro Señor Jesucristo. 7 de la mañana con 12 minutos, 7 de la mañana con 12 minutos. Este es tu programa El Sembrador, la bienvenida a todos nuestros oyentes a nivel local, regional, nacional e internacional. ¿Cómo están nuestros oyentes en todo el Perú y en el mundo entero? Gracias por esa sintonía total. La bienvenida a nuestros oyentes en la región de Arequipa, Arequipa, buena tierra, buenos días Arequipa. A todos nuestros hermanos arequipeños, nuestro saludo a través de su programa El Sembrador. También saludamos a nuestros oyentes en la región Alto Andina de Puno, Puno del Altiplano. Gracias por la sintonía, especialmente la provincia de Melgar, muchas gracias. Y también estamos llegando allá a la región de Apurímac, provincias, distritos, anexos, centros poblados, caseríos. Un saludo, un abrazo a nombre de su programa El Sembrador para cada uno de ustedes, amados hermanos. La región de Huancavelica, Ayacucho. Buenos días, Huancavelica, la tierra del mercurio, cosa delicada, Huancavelica. También la región de Ayacucho, su capital, Huamanga. Saludos a nuestros hermanos de Morochucos, Pampa, Cangallo. Cordiales saludos, nuestro Dios les bendiga. También la región de Lima, capital. Buenos días, la selva central, Yurimaguas. También la selva de Iquitos, Pucallpa. Gracias, gracias por la sintonía. La región de Madre de Dios. ¿Cómo estamos en Puerto Maldonado? Buenos días, hermanos míos, en esta hermosa ciudad de Puerto Maldonado, puerta de ingreso a la Amazonía y capital de la biodiversidad. Buenos días a todos nuestros oyentes en toda esta hermosa ciudad de Puerto Maldonado, en los diferentes rincones, en esta pampa extensa, una linda pampa llena de bosque, bosque silvestre, qué lindo, qué maravilloso. Saludos cordiales a los hermanos de la Iglesia Evangélica Maranata, El Solar, Solar 1, Solar 2, Solar 3, la Iglesia Casa de Jehová, Shalom, La Joya. Buenos días, mi hermano Pastor Basile Escuiro, su esposita, y para toda su linda familia, Pastor Hilario Quispe y Hilario Cruz, ¿no? Pastor Hilario Cruz y toda la membresía de la Iglesia Maranata, El Solar. La Iglesia Maranata Ceticos, ahí con el Pastor Pedro Isaías, Pastor Pedro Isaías. Saludo para su amada esposa y para todos nuestros hermanos de la Iglesia Maranata Ceticos, Puerto Maldonado, Iglesia Asambleas de Dios del Perú y otras denominaciones. Nuestro saludo fraterno en este día maravilloso. 7 de la mañana con 15 minutos. 7 de la mañana con 15 minutos. Estás en sintonía de tu programa El Sembrador. Saludos también a todas las emisoras que nos toman en cadena nuestra señal radial. Gracias, gracias. Les agradecemos profundamente a cada uno de ustedes. Este es su programa El Sembrador a través de su Radio Vida 680 AM Cusco, Perú. 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

Madre de Dios, Radio Vida Sicuani Canchis 91.3 FM, gracias Sicuani, Radio Vida Marca Conga Comayo 93.7 FM, mi hermano Roberto Flores, saludos, Radio Vida Yauri Espinar 91.9 FM, con nuestro hermano Agripino Aime Luna, su esposa Santusa Huayua Cárceres y su pequeñita la princesa Harumi, Harumi, bendiciones, ¿ah? ¿Eh? Radio Vida Quillabamba, gracias Radio Vida Ñuñoa Puno 91.5 FM con nuestro hermano Mario Turpo. Radio Vida Cochapata Cana 100.9 FM, mi hermano Gabriel Saico. Radio Nueva Luz en Cayuno, Santa Teresa 103.1 FM con nuestro hermano el pastor Vidal Pérez Carrasco y toda la iglesia evangélica peruana, Consistorio Santa Rosa. Gracias Radio Nueva Luz, Mozo Cancha y Radio. Radio Jesucristo, Rey de Reyes, Camanti 15.000. Mi hermano Basilio Amán, su esposa Sonia Saloma. Muchas gracias también a nuestro hermano Juan Carlos Pinelo Mesa. Ellos están en la dirección de su radio JRR en 15.000 Camanti. Radio Altura en Huancarani 94.7 FM, mi hermano José Texi Gallegos. Radio Frecuencia Divina en Ñuñoa Puno con mi hermano Marquiño Condori. Radio Nueva Jerusalén en Cuncacha Centro 94.9 FM con el pastor Julián Borda. Gracias, pastor Julián. Gracias a todos nuestros oyentes de Radio Nueva Jerusalén, que transmite desde la comunidad campesina de Cuncacha Centro en el distrito de Curahuasi, en la provincia de Bancay, región Apurímac. Radio Libertad en Huancarani 102.9 FM. Radio Voz Cristiana en Huancavelica, Cuyo Churcamba, pastor Marcial Javier 97.5 FM. Radio Bendición Divina 90.3 FM en Paucará, Huancavelica, pastor Rafael, gracias. Radio Chipao en Valle Sondondo, Ayacucho, gracias, gracias. Puquio, gracias. Radio Chipao 91.5 FM con el pastor Jesús Atiquipa Ramos, muchas gracias. Radio Visión Celestial en Chacachimba, Hong Kong, pastor Ignacio Palomino. Radio Yanama 96.9 FM en Santa Teresa, Yanama, con nuestro hermano Noé Torres Contreras. Radio Poder 91.5 FM, transmitiendo desde Santa Teresa la convención con la familia Hurtado, mi hermano Ronald Hurtado, pastor Igor, bendiciones para todos nuestros oyentes en Santa Teresa la convención. Estamos a través de Radio Poder 91.5 FM. Saludos también a todos nuestros oyentes allá en el distrito de Echarati, en la provincia de la convención, especialmente por Quiteni. ¿Cómo estamos en Quiteni? En Tunquichaca, mi hermano, bendiciones para cada uno de ustedes. Mi hermano Florentino allá en Tunquichaca, saludo para su amada esposa y para todos nuestros hermanos que nos sintonizan. Por ahí una emisora cristiana, por ahí hay una emisora cristiana que está repitiendo la señal de Radio Vida. Muchas gracias, hermanos míos. No sabemos el nombre de esa emisora allá en, debe ser por Quiteni, por esa zonita. Estamos siendo enlazados a través de esta señal radial. Hermano mío, Dios te bendiga por esta obra majestuosa que está realizando allá nuestro Padre a través suyo. Nuestro Dios te bendiga. Un saludo fraterno para todos nuestros oyentes allá en Quiteni, en toda esa zona. Bendiciones allá por Quepaciato. Bendiciones, ¿ah? Quepaciato, Nueva Esperanza y otras localidades allá en el distrito de Echarati, pero ya por Quiteni, camino a Mega Antonia, a todas las comunidades nativas. Nuestro saludo fraterno, gracias. 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Solamente Dios puede hacer esta obra, solo de Dios es la obra, dice, mía es la mies, ¿no? 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

palabra de Dios dice: la mies es mucha, obreros son pocos. 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Cordiales saludos a nuestros oyentes que nos siguen por las redes sociales. Muchas gracias, Panay Milagros, Huachaca, Jawana, bendiciones Panachay Milagros. También para mi hija Grimaldina, Michi Quispe, su esposo Santiago Tinta, sus hijos, gracias. Edgar, Tito, Cusi, Pastor, buenos días, Dios le bendiga. Saludo para mis papitos Sabino, Tito y Dominga Cusi, mis hermanos Beltrán, Wilfredo, Ana María, Roberto, Samuel y Jorge en Anta Chacán. Gracias, dice Anta Chacán, comunidad campesina de Ejeco Chacán, así se llama. Dica saludos para mi hermano Edgar, Tito, Cusi. Vilma Alvarado Janampa, hermano, buenos días, bendiciones. Quiero mandar saludos a mi papá Antonio Alvarado, mi mamita Alejandrina Janampa. También para todos mis hermanos, mis hermanas. Quiero también mandar saludos para mis abuelos, dice, mis abuelos, mi abuelita Clara Hualpayunca Janampa. También que está de cumpleaños el día de hoy, dice, el día de hoy allá en Jorge Otora, mamá, mamita y Clara Hualpayunca, Otora, Jorge Yachtapi Gasianqui, Ayacucho Yachtamanta Napaikamusunki, Hawaichaiki, Vilma Alvarado Janampa, Jinaka, feliz cumpleaños, mamita y Clarita, Clara Hualpayunca Janampa, Jorge Otora, Chaipi Gasianqui. Nakana paikuita chechimosunki, Hawaii Niki, Hawaii Chaiki, Hawaii Kunan Masunana, Wawakunamantaka Nispan Rimakungo, Inakana paikamosunki, Hawaii Niki, Ususiki, Vilma Alvarado Janampa, Señor Dios Seminchasunki Mamitai, Clara Hualpayunca. Evita Tapia desde Ayaviri, la tierra de los cancachos. ¿Cómo estamos, Pana Eva? Eva, allá en Ayaviri, Lima Tambo, en Lima Tambo, Ayaviri, también en la región de Puno, también hay Ayaviri en la provincia de Melgar, claro que sí. Rosemary Guabazonco Palomino, hermano, buenos días, que Dios te bendiga. Siempre saludo desde La May, gracias para Chey Rosemary Guabazonco Palomino, señor Seminchesun. Wilfredo Quispe Carrasco, gracias. 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Quispe, Susilla y Mainayan, Chinchero Jorcor, Lactapi, Gasianga, Liancha, Umas Mamba, Justina Ñawi, Adela Chambi, Tintaya, ¿cómo está Panachey, Adelita? Su esposo, ¿no? Fidel Cárdenas, Orquechey, Fidelito, gracias, Gabriel Saico, Mamani en Cochapata, Canas y Mainayeta, ok, Gabrielito, Paulina Cruz, Palomino, Panachey, Paulina, gracias, gracias también a nuestra hermana Nancy Ignacia Huamán Sayo, Panachey, Nancy, con Ampunchaca, Deseo, no hay con Nancy, Taxa Nancy, Huasipas Charanzi y Maimanas Ruanan Casian, saludos. Benita Amau Champi Panayay, Benita en Totora, no, en Oro Pesa City, está nuestra hermana Benita Amau Champi, su esposo, Pastor Wilber Condori, toda la iglesia Maranata de Oro Pesa, la tierra de las chutas. Hermelinda Pilco Taipe, gracias. Anita Huayla, Saucailla, gracias. Nemesio Quispe Ferro, Cachay Nemesio, buenos días.
Saludos desde aquí, desde Pisco, dice, gracias mi hermano, allá desde Pisco, desde la costa peruana, gracias Pisco, gracias mi hermano Nemesio Quispe Ferro, dice, soy el hermano Nemesio también, saludo a todo el pueblo de Dios del Perú y del mundo, gracias mi hermano Nemesio Quispe Ferro, Jessy Camelo Guaita, gracias Jessy, Agustín Mancilla Álvarez, gracias Agustín, Vilmar Varado, Cristina Guamán, gracias a todos nuestros hermanos que nos aguardan su fiel sintonía a través de las redes sociales. Juanita Farfán, papá, buenos días, gracias a Dios, tu programa está ok aquí en Puerto Maldonado, kilómetro 101. Yo estamos escuchando, mi hijita, mi yerno, bendiciones, hermano, dice, gracias, Panache y Juanita Farfán, Puerto Maldonado, kilómetro 101, Anche y Chapi, Oeriguasianche, ¿no? La Pampa, kilómetro 101, Señor Dios, Amichasunki Panay, Juanita Farfán, Ususiki, Kateini, Quillapan, Ayuntin, Uyaricuasianquico, bendiciones, bendiciones. También para nuestra hermana Eugenia Enríquez Meza, ya en Yaspay, Guanoquite, Paruro. Gracias, Panache Eugenia. Saludos, nuestro Dios te bendiga. Dios te siga usando. Eugenia Concha Cono Huilca en Ayacucho, Pampa, Cangallos, Morochucos. Gracias, gracias. Mamá Eugenia Concha, saludo para su esposo, nuestro hermano Saulito Gómez Amaya, el dueño de los arpas. Ajá, arpa con dueño y apaj, arpa chata, walpa puñuna chata, munaita y pita, yachan su machata, arpataca, huequentara, jarikit, akari, alinma, kusa puni, cachai Saulito Gómez allá en Ayacucho, y mainaya cascanqui, puntaman amawichis, ya. Mari León, buenos días, de saludos desde Apurímac, Abancay. Dios te bendiga, un saludo para mi amado esposo Eliseo Mesa, dice, gracias Panay. Mari León, saluda a su esposo Eliseo Mesa, gracias. Yanet García, muchas gracias. Aurora Guamán, Panay Aurorita. También para Vero Berito Melo Quispe, gracias Panachey. Vero Berito Melo Quispe, nuestro Dios te bendiga. Adelante, adelante en los caminos del Señor. Gracias, ¿eh? Agradecidos a todos nuestros hermanos que nos siguen por las redes sociales, la plataforma del Facebook. Solamente compartan nuestra promoción para que sigamos creciendo en sintonía. Muchas gracias, ¿eh? Porque no solamente pues una persona escucha su celular, sino prende su celular, muchas veces lo conecta a través de Bluetooth a su equipo de sonido y toda la familia escucha Radio Vida. Hasta los vecinos escuchan Radio Vida a través de las redes sociales. Muchas gracias. Así que agradecidos estamos a nuestro eterno Dios. 7:28. Keipiña sumamiski cheñari taquico y capuchahuanchis. Necesito de ti, oh Padre amado, canta Janet, nuestra hermana Janet, desde la ciudad blanca de Arequipa. 7:29. Heidi Salas Caraza, buenos días, Dios le bendiga su programa, saludos a mi papito Estanislao Salas en Santa Teresa Otora y a mis hermanos que están de visita, Daniela, Margot Salas Caraza, saludos desde Lima Lurín, gracias Lima Lurín, mi hermana Heidi Salas Caraza. Frida Jordán Aragón, para Che y Frida Jordán, buenos días, hermano Abraham, buenos días, saludos desde Cusco, Huimpillay. Nuestro Dios le bendiga a usted y a su familia, gracias para Che y Frida Jordán Aragón. Escuchemos este bonito tema.

0: así el Perú profundo le canta a Cristo. Saluditos a mi hermano Florentino Guamán. Anta y escucha que en sintonía. Gracias, Quechay Florentino Guamán. Bien, saludos a nuestra hermana Milagro Suachaca Jaguana. Dice, saludo para la hermanita Jenny. Panache Jenny, escuchando en la ciudad imperial del Cusco. Gracias, Panache Jenny. Saludo de parte de Milagros Suachaca Jaguana.
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0: 7:07 de la mañana con 32 minutos. 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

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Radio Revelación, Pastor Severino Coya, y Mainan Kangi Pastor, Ayllancho Jampa, Guarmaena Equipa, Guaguacurapa, Quillapalle, Iglesia Maranata, Cristo viene, Napaycusca, Capanquichis, Iglesia Maranata, Iglesia Sangre del Nuevo Pacto, El Milagro, Iglesia Peruana, Iglesia Asambleas de Dios, Yapan, Denominación Cunata, Napaycamuquichis, Radio Revelación, Son Corurum Mantapacha, 99.9 FM, Huaracainimpi, 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tierra de nuestro hermano. Chey Kunakama, Munaita, Huachimusian, a Radio Revelación. Y en acá Napa y Cusca, Capuanguizo, Caicuna, hermano Rufino Pacori. Ok, Rufino, Majlias, Hachuan, Sutiquiti, Acalle con Caruna, ok, Rufino Pacori. Y su esposita Salomé Ojeda, ella sí es muy buena gente, sí, claro, desde Curahuasi, la familia Ojeda, bendiciones, ¿eh? Mario Chambi Pari, puneño de corazón, ¿cómo estamos? Para toda la colonia puneña en Puerto Maldonado, hay muchos puneños en Puerto Maldonado, ¿eh? Principalmente cusqueños como cancha en Puerto Maldonado. Mis paisanos, mis yachtamasis, mis huasimasis están en Puerto Maldonado. Que yachtapi, tía con mis Puerto Maldonado, yachtapi, coñi, yachtachapi, rupa, yachtachapi. Señor Dios, a mincha, cusungi, zapanga y quichista, wauhekuna, pánico. 7:07 de la mañana con 40 minutos, chachacha, horas, millayer, jamoses, cancha, berra.

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Informes al celular 962-1804-62, 935-4303-59. 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Ven con toda la familia, los esperamos. Nispan, Mincarwanchis, Iglesia Metodista, Avance Paruro, Pagarectambo, Mincascacanguichis. 7:45, feliz cumpleaños. 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Se encuentra en. No, dice, se encuentra en Sicuani Canchis. 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También el día de hoy, 11 de agosto, nuestra hermana Susana Álvarez de Navarrete, Panachay, Susana Álvarez de Navarrete, Napaikamosungues Pusiki, Felipe Navarrete, Oikikuna Clari, Maika, Hermelinda, Sonia, Ener, Hawaii Kunapars, Rachel, Obete, Yang, Mayuri, Mayra, Karen, Mili y Shamira, Yapachayan Kunapa y Kamusunkiku, Keisuma, Ray, Vichekuniki, Punchay, Pipanay, Susana Álvarez de Navarrete, 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
3: 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Rima musianchis, nuestro tema central: familias disfuncionales, hogares espiritualmente divididos. Estamos hablando en el punto 6: esposo creyente y su esposa inconversa. Solamente el esposo cree en Cristo. Solamente el esposo ha aceptado a Jesús como su Salvador personal, mientras que la esposa aún no ha entregado su vida al Señor, aún no ha tenido un encuentro personal con Dios. Pero esposo creyente, tienes que orar fervientemente por tu amada esposa. Sé que la amas de corazón. Si la amas de corazón, entonces no vas a buscar separarte, no vas a decir: me separo, me divorcio de esta mujer incrédula, no puedo vivir con esta mujer inconversa, no puedo servir a Dios con esta mujer, no, mejor me separo. Si dices, si piensas esto, hermano mío, estás completamente equivocado, hermanos míos. Tú tienes que actuar como un esposo creyente, ¿ya? La Biblia dice, ¿no? La Biblia dice, a través del apóstol Pablo, en su carta a los Corintios, 1 Corintios capítulo 7, versículos 12 y 13, dice: y a los demás yo digo, no el Señor, si algún hermano tiene mujer que no sea creyente, y hasta es tu caso, ¿no es cierto? Dice, no la abandone, no la abandone. Escucha este pasaje, escucha este consejo de Pablo. Dice, si algún hermano tiene una mujer que no sea creyente, no la abandone. Si tú eres consciente en vivir, entonces no la abandones. ¿Por qué? Porque en medio de ello hay una influencia santificadora para ella. ¿Ya? ¿Sí? Esto no significa, pues, que a través de ti tu mujer también va a ser salva. No. Esto no significa salvación automática, no. Habla de influencia espiritual y bendición especial. El hogar recibe exposición al Evangelio. Entonces ahí el esposo creyente tiene que actuar conforme al mandato del Señor. ¡Ojo! Tú dices, yo amo a Dios, amo a Jesús. ¿Qué dijo Jesús? El que me ama a mí, guarda mis mandamientos. 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Por lo tanto, estamos diciendo, amado hermano creyente, y tu esposa es inconversa. ¿Cómo debes actuar? ¿Cómo debe actuar el esposo creyente frente a su mujer que no es creyente? ¿Cómo debe actuar? ¿Cómo debe ser su forma de vivir como esposo creyente? ¿Cómo debe reflejar el amor de Cristo el esposo creyente frente a su esposa inconversa? 1. Ama a tu esposa sacrificialmente. Efesios capítulo 5, versículo 25, es claro, el apóstol Pablo en su carta a nuestros hermanos en Éfeso les manda y les dice:

Maridos de Efesios, maridos de Efeso, amen a vuestras mujeres así como Cristo amó a la iglesia. Aquí esta carta está directamente dirigida a nuestros hermanos en aquel entonces, a nuestros hermanos que estaban en Éfeso. Y también esta palabra es para ti hoy. Por tu nombre Dios te dice: Juan, ama a tu esposa. Jorge, ama a tu esposa así como Cristo amó a su iglesia. Sabemos cuál fue el amor de Jesús para su iglesia. No es que entregó su vida por cada uno de nosotros, por amor a nosotros. Jesús entregó su vida, dio su vida por nosotros para salvarnos. Derramó aquella sangre preciosa para comprarnos, rescatarnos, para redimirnos. ¡Qué obra tan grande Dios ha hecho! Nosotros somos los pecadores, los que hemos hecho el daño, el pecado. Nosotros merecíamos aquella muerte, si es muerte en cruz. Nosotros como pecadores necesitábamos morir, pero Jesús se puso en nosotros, en nuestro reemplazo. 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Dios su vida por ti y por mí. Ese es el amor tan grande, el amor incomparable, ese amor inmenso de Dios con su creación o por su creación. Entonces aquí el Pablo dice: marido, amad a vuestras mujeres así como Cristo amó a la iglesia. Ese amor de Jesús que dio su vida por su iglesia, tú también tienes que amar a tu esposa con ese mismo amor, con ese amor de Dios. Si es posible, dar la vida por tu esposa. Así inconversa, la debes amar. No debes odiar, no tienes que decir: esta mi esposa no es creyente. Si fuera creyente, lo puedo amar, lo puedo darle, lo puedo atenderle. No, es tu esposa. Así incrédula, así inconversa, es tu esposa. No sé cómo te casaste, si es por yugo desigual, o es que cuando ustedes ya vivían, el evangelio les alcanzó, pero ahora tú eres creyente, pero falta tu esposa. 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Demuestra el amor de Dios a tu esposa. Ama a tu esposa con el amor de Dios, con el amor de Jesús. Así ganarás ese su corazón para Cristo. Dios bendiga su palabra.
conmigo será hasta nuestro

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Bendito Dios, te damos gracias en esta mañana. Gracias por este tiempo que nos regalas, Padre. Mi Dios, mi Rey, nuestro Señor. Te agradecemos, papá, por la vida, por la salud que nos regalas todos los días. Gracias, Dios mío. Agradecemos, Señor, por esta Radio Vida, por esta señal, por los emisoras, Señor, que trabajan, Señor, todos los días, Padre. Señor Dios Todopoderoso, cumplimos tu gran mandato, Señor, la gran comisión que se cumpla, Señor, hasta el último de la tierra, para que se cumplan las profecías que has dejado, Señor, en esta tierra. El cumplimiento de tus palabras, Señor, ya está llegando a su final, Padre. Pocos tiempos estaremos en esta tierra. Vemos, Señor, en este tiempo la grandeza, tu amor, tu bendición, Señor, porque para nosotros viene un tiempo de gran bendición. El día que vamos a encontrarnos, Señor, en la patria celestial, Señor, para nunca más volver así como estamos en esta tierra. Gracias por tus promesas. Prepara, Señor, el corazón de cada uno de tus hijos para el encuentro tuyo, Señor. Pronto, Señor, cumplirá tu promesa, Padre, con tus hijos. Para nosotros va a ser una bendición grande, Padre, lo que nunca hemos podido palpar en nuestras vidas. Veremos tu grandeza, Señor, aquel día. Gracias, Dios mío. Oramos, Señor, que guíanos en el camino perfecto que nos has trazado, Padre celestial. Padre eterno, oramos en el nombre de tu Hijo Jesucristo, nuestro Señor y Salvador. Así sea. Amén.

Muy buenos días, buenos días, buenos días, hermanos, amigos. 8:07. Venimos con todo lo que viene en este día. A los 11 días del mes de agosto. Así que estamos día martes 11 de agosto. ¿Qué tal, amigos? Buenos días, Cusco, Perú. Buenos días para todas las provincias y así también otros lugares. Damos cordial bienvenida para todos mis hermanos amigos que escuchan Radio Vida todos los días a través de la señal de Radio Vida. Bienvenidos a nuestra programación este hermoso día. Gracias, hermanos amigos, que Dios me lo bendiga ricamente. Cada uno de mis hermanos amigos, que Dios te bendiga en cualquier lugar que escuchas Radio Vida, nuestra programación. Gracias a nuestro Dios Todopoderoso por este día. Estamos juntos, unidos en el camino del Señor.

Ya fue la hora exacta a las 8 de la mañana con 09 minutos en este día muy especial. Día martes, Punche y papá, señores amigos. Buenos días para cada uno de mis hermanos amigos que escuchan Radio Vida todos los días. La frecuencia de los 680 que trabajan hace 17 años en el corazón del pueblo de Dios. Nacho, ay, qué chapanache, señores amigos. 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Bueno, tranquilo, Yancapanquits, por favor, ya. En el corazón alegre siempre. El corazón alegre, hermosía, el rostro. Y vaya, piña, chile, canquich, Joaquín, canquich, madre, me es japs con distaxinch. Y vaya, chayuancho, alguien causa itario, hermano. Alégrate en el corazón, Joaquín, gina chapana de piña, oye, chile, caninis, Joaquín. No, así no son las, así no están las cosas. Cuando el Papá Dios vive en el corazón de cada persona, las cosas van a cambiar, hermanos. Y mapas ahí capas caranquicha, pero cuando estás en el camino del Señor, las cosas son diferentes. Es otra cosa muy bonito. La 8 de la mañana con 10 minutos. Bienvenidos a la señal de Radio Vida. La frecuencia de los 93.7 en Marcaconga, Acomayo. Allí ya Acomayo en Ronacona, Cachanquiches, Vallecachaycona, Paisano y Cona. Dios me la bendiga. Gracias a cada uno de mis hermanos amigos que escuchan la señal 93.7 FM. Nos dirigimos a la ciudad de Sicuán y Canchis, Perú. Canchis, canchinos, sicuariños, jururu, uruco, uchichampi, sicuari, yachtampas, capuachenchis. 10 años en el corazón del pueblo de Dios, Radio Vida en la ciudad de Sicuán. 29 de agosto. Anchiponchitan, señal por primera vez de aquellos años. Aló, aló, buenos días, Monaco, Rinchunapis, Chipiñan, Cotiria, Muchanco, buenos días, Radio Vida, buenos días. Aló, buenos días, buen día. Uy, uy, uy, concho, mono. 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

0: Vida, Radio Vida, buenos días.
1: Aló, hermano, Abraham.
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1: Gracias, Juanita. Muchas bendiciones. Dios le bendiga.
0: Gracias, hermanito.
1: Eso sí.
0: Lindo.
1: Muchas gracias, hermana. Chao, 8:20, 8:20. 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

0: Eso sí, vamos, vamos, por Dios. Hello, buenos días. Buenos días, buenos días, Radio Vida.
1: En nombre del Padre, del Hijo, del Espíritu Santo, hermano Abraham, pasa muy buenos días. Dios que le bendiga mucho. Pues damos gracias al Señor que todos los días de nuestra vida, en nuestras dolencias o en los gozos, siempre las emisoras cristianas nos aviva, nos levanta espiritualmente. Así que somos predicadores, evangelistas o pastores. Todos los días de nuestra vida necesitamos la ayuda de nuestro Señor. Dicho esto, les saludo mucho en el nombre del Padre, del Hijo, del Espíritu Santo, a cada uno de ustedes que trabajan, que difunden la palabra de Dios, el mensaje poderoso de nuestro Señor.

0: Señor hermano Abraham,
1: Muchas gracias,
0: yo
1: papá.
0: le hablo tu hermano, consiervo Bernardino Ramos Quispe, pues le rogaría, hermano mío, que me puedes difundirme en tu mensaje para pa nuestros hermanos, hermanas, el libro del Ezequiel, capítulo 34. Le rogaría bastante, hermano mío, este mensaje que puedes difundir hoy esta mañana. Pues hay muchos predicadores, hay muchos pastores de nuestra misión, nos hemos olvidado, hemos puesto al lado, y pues es necesario recapacitarnos entre nosotros, hijos de Dios. El tiempo está gravísimo. Si lo vemos las noticias y lo leemos la palabra de Dios, ya no hay ganas ni para trabajar en la chacra, ya no hay ganas ni siquiera para pasear, sino difundir la palabra de Dios sobre todas las cosas, sino avisar la palabra de Dios de los ayunos, oraciones, el arrepentimiento, la entrega total a nuestro Señor, porque Perú también estamos amenazados de este terremoto. Por lo cual tenemos que preocuparnos de difundir la palabra de Dios de Génesis hasta Apocalipsis, como dice la palabra del Señor, está cerca. Si ese es ayuntamiento del globo terráqueo y comparamos con la palabra de Dios, ya no queda más que arrepentirnos, hermano. Les ruego, en el nombre poderoso de nuestro Señor Jesucristo, muchísimas gracias y bendiga.
1: Muchas gracias, hermano. Muchas bendiciones. ¿De dónde nos llamas, papá? Aló, aló.
0: Gloria al Señor.
1: Me manda, papá, y bajará más. Muchas bendiciones. Gracias por la comunicación.
0: Yo le estoy llamando, hermano mío, de acá del Cusco, pues yo soy natural de vecino del distrito de Chinchaypujio, de la provincia de Anta. Pues animar en este mensaje, nuestro Señor, es la misión, la tarea, como siervo evangelista de la congregación Apocalipsis Clínica Celestial, hermano consiervo. Muy buenos días.
1: Muchas gracias, hermano lindo. Gracias por la comunicación. Papá Dios, amigo y gracias, Jorge Hechay. Muchas gracias. Y estamos a las 8 de la mañana con 25 minutos. 8 con 25 minutos. Y estás escuchando Radio Vida, la señal que edifica tu vida. 17 años en el corazón del pueblo de Dios. Gracias, Papacha y Joyeracocha, señores amigos, por estos grandes trabajos radiales que está en el camino del Señor. Gracias, papá. Al 930 49 49 00.

Ay, ay, ay, papache, señores amigos, estamos 8 con 26 minutos al 930-4949-00. Gracias, hermanos amigos, a las señales 91.3 FM en la ciudad de Sicuani, Perlas de Vilcanota, 91.9 en Espinar, 96.7 en la ciudad de Puerto Maldonado.

0: Ahora sí, papá, señores amigos, con el permiso de cada uno oyentes de Radio Vida, vamos rápidamente a los avisos y comunicaciones en este día muy especial. Ay, ay, papá, che, señores amigos, si vayan en Capanquiches, gracias, guay, que chay, uyarikunki, Radio Vida, ta, causa de Radio Vida, costo de la transmisión de facha. Y Nacho, Manacho, vamos, pueblo de Dios, sí, eso sí.
1: Mananca, cachurro, michucanqui. Mananca, cachurro, michucanqui.
0: Achachao, achachao, vida, vida, vida, vida por siempre. Aló, buenos días, buenos días, buenos días, Radio Vida.
2: Aló, hermano, buenos días, hermano Abraham.
0: Buenos días, mamita linda. Allí,
2: Yancho. Oye, Arimishayki, papá, que Lima Tambo, comunidad, allá, visite. Oye, Arimishayki, que fue en sintonía todos los días, hermano.
0: Gracias, Panay, Anjeja Panay.
2: Ya, para allá, Akunata, papá, Dios bendice, hermano. Hato, hato, sote, manta, sote, ya para allá, Omakuna, Gashan, Taekunata, papá. Papá no balquito, monaico, en tachinat, serchita, monani, que.
0: Adelante, hermana.
2: Consultorio, allá de Lima Tambo, pe. 22, 23, canta. Aniversario, casa, inchet, canta, capacitación, canta, día sábado con el pastor Vidal Guamán, tema obediencia, cheman, canta, cheta, invité con el apoyan que ámbito Lima Tambope, Pampa de Anta, Curahuas, y ya para el hermano Kunat, invité con cheta, de estar en Manango para con los ministerios de alabanza, hermano, cheta, en Cariampa, hermano.
0: Muchas gracias, hermana. Gracias. Ya está. Hoy haríamos un ya está de Acharapongo. Gracias, hermana. Dios le bendiga. Gracias por la comunicación.
2: Gracias, hermano. Dios les bendiga, hermano. A cada uno de ustedes. Bendiciones, hermano.
0: Sotiquiti Panay, jamás en el gacho.
2: Uyaman Kimanga.
0: Ahí está. Gracias, hermana. Dios le bendiga. Gracias por la comunicación. Al 930-49-49-00.
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0: Ay, ay, ay, papachay, señores amigos, siempre por Cusco, Perú, ciudad de Puerto Maldonado, Amazonía. Ariyancha, Ariyancha, 96.7.
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0: Eso sí, vamos, vamos, pueblo de Dios, siempre por Cusco, Perú. Aló, buenos días, Radio Vida.
1: Buenos días, hermano. ¿Cómo estás, hermana Abraham?
0: Aleluya, me para ahí. Buenos días. Ahí estoy siempre, hermana linda. Gracias. ¿Su nombre?
1: Mi nombre es Beatriz. Voy a mandar un saludo para el sector de Limatambo, sector Chillahuacho, para todos los hermanos que están ahorita mal. Cada domingo están reuniéndose en la iglesia.
0: ¡Qué bien, qué bien! Adelante con sus saludos.
1: También, hermano, quiero saludar allá a Purímac, Tamobamba, comunidad del centro poblado Pampura, para los hermanos de la iglesia, tanto Patirara, Guayua, Apumarca, Capina, Ajuera, todas las hermanas que están allá, están enfriando, hermano. Un saludo, que el Señor les bendiga, que no enfríe, hermanos, que sigan adelante. Solamente nos queda seguir al Señor, no queda otra cosa, Señor, hermanos. Para todos los hermanos que están escuchando, un saludo grande. No se queden atrás, siguen adelante todos los hermanos. Le mandamos saludos, un abrazo fuerte para cada uno de los hermanos que se encuentran allá en Apurímac.
0: Muchas gracias, hermana. Gracias por la comunicación. Bien, bien, bien. El saludo. ¡Excelente!
1: Y hermano, un abrazo fuerte para usted, hermano, que siga adelante con su palabra. Da aliento para todos los hermanos que están enfriando, hermano, que hay que seguir adelante nomás, hermano.
0: Gracias, hermana. Gracias por el abrazo. ¡Ay, qué lindo! Gracias, Manay. Muchas gracias. Estamos agradecidos.

0: Ya, ahora es tiempo. Vamos rápidamente. Y Maconan Capayanchis. Convención Bíblica los 27 al 29 al 30 de agosto. 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Temas: apostasía, mayordomía cristiana, crecimiento espiritual, expositores, pastores, Primo Allende, Jorge Leva. 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Convención bíblica organiza la Iglesia Evangélica Peruana, Consistorio Chacaro, Distrito de Tambobamba, Provincia Cotabambas, Región de Apurímac, a realizarse los días 13 al 16 de agosto. ¡Ale, buenos días, Radio Vida siempre!
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1: 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No para nada, tú me dices que sigan adelante, no hay nada. Este que es la noche, no se va. Me está poniendo al tanteado, hermano.
0: Muchísimas gracias, hermano. Gracias, Dios te bendiga. Ok.
1: Yo te bendiga, no, hermano, no te asustes, hermano, no mando, mira la chacosita, y ya está mantacha, caravaya, pum, y ya mantacha, no te la dicen. Maitavo, mando, mando.
0: Pachay, gracias a Kai Carrillo Ajtamanto, a Jaracamán, y más o más, siempre llámanos a este número. Gracias, Dios te bendiga, gracias, papá.
1: Gracias, hermano. Entonces, cuando la sigue adelante, hermano, y con la ya pan que podía demostrar, y más que son un lado, hermano, los maestros, así que, cuásate, antao, te quede una pista. Sin antim, allá de un lugar con la piscina, antim, con la misma, con la piscina, pago con chaco, con la con la piscina, que ya chaca con los técnicos, ja. 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
0: Gracias papa, gracias Dios me lo bendiga, gracias Waiki.
1: Gracias hermano.
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2: Para que toda persona que crea en Jesucristo, para que tenga vida.
0: Se requiere 13 conductores para trabajo en turismo con licencia de conducir A2B. Mayores informes al teléfono 984-1835-80 con el hermano Juvenal Puma. Saludos desde Chinglahuacho para mi hermana Eugenia Ovaldo Cervantes, de parte de su esposo Néstor Wilca Huanaco.
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0: ahora sí, Guataca,

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1: ¡Valentina Choque Flores! En la animación.
0: Guatacargo y Junata, por favor, que hice más ponche y feliz cumpleaños, feliz cumpleaños. Para mi hermana Susana Copa Hualpa, saludo de parte de sus hijos Juan David Luz Benia y Wilmer, que se encuentra por la hoy, y manes andare, por hoy día en Sicuani Canchi. Sicuani Canchi, el día viernes estamos por allá ya. Chaymaña, Usananch, que hacían, tenemos alistarnos para gran día especial del mega evento aniversario por Sicuani. Radio Vida, la señal 91.3 FM. Sicuani, para mi hermano Juan David, a ver, para mi hermana Susana Copa Hualpa, saludo de parte de sus hijos, Juan David y Luz Benía, Wilmer, que se encuentra, a ver, en Sicuani Canchis, muchas bendiciones. Feliz cumpleaños para mi hermana Susana Alves, que Navarrete, saludo de parte de su esposo Felipe Navarrete, hijos Clari, Naira, Hermelina, Sonia, Engir, nietas Rachel, Obet, Juan, Mayuri, Mayra, Karen, Nelly, Shamira, Manacho, no caen aquí, chos chamando su chaclacho de cuartis. ¡Feliz cumpleaños para mi mamá Susana Alves de Navarrete! Susana Álvarez, ajá.

0: ya bendiciones en este hermoso día. 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Bueno, feliz cumpleaños. Y matar pues rimas fancheriki.
1: Tres hermanos, todos tus amigos, hemos venido a felicitarte.
0: Susana, Susana, Susana, Susanita, buenos días, Panay, Susana Álvarez, Navarrete, saludos de parte de su esposo Felipe, Navarrete, hijos, Clary, Naen, Maika, Hermerina, Sonia y Engir, nietas, Rachel, Obed, Jan, Mayuri, Mayra, Karen, Mire, Shamira. En especial también para mi mamá Susana Jopa Wallbine, saludos de parte de sus hijos Juan, David, Lux Benía, Walder, que se encuentra por el día de hoy en Sicuales, Sicualita, Sicaya Porán y Meina Tajre. Sicuani, ya dije, su más lugar, Guatacar, Pasanapa. Muchas bendiciones. Aló, buenos días, Radio Vida.
2: Aló, Trocel Abraham, buenos días, papá, bendiciones, papá.
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0: Por su cumpleaños en Calca Huamanchoqui, Alilancho mamita Capachenki, mamita no va a decir que mariqui, Hato mamita y Alilancho, buenos días.
1: Saludamos,
0: Susana Nieble, por Huamanchoqui Calca, saludos de parte de toda la familia Alilancho Capachenki. En especial, Hawainiki, Samuel Melo, Paimin, Napaikamusinki, Nayatak, Ususiki, Remigia, Hanko, Niable. De parte del Severo Melo, de toda la familia, Hawaikuna, Sutimpia, Allianta Pasarapanki, para la mamita Susana Niable, en Huamanchoqui, Calca, Perú.
1: Es que no estoy...

0: ¡Hola, buenos días, Radio Mira, siempre por Cusco!
1: Hermano, buenos días.
0: ¡Mana, y buenos días! ¡Ali Ancho!
1: ¡Hola, hermano! ¿Cómo están, Panquicuta? ¿Qué hace un argumento, hermano? ¡Ajá, Mishenki!
0: ¡Y, mano, con Kaiki, mana, pana, con Kaiki, chico! ¡Ajá, Mishenki! ¡Adelante, hermano, gracias!
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0: Gracias, Panita.
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0: Muchas gracias, Panita.
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0: 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Sutiquiri, sutiqui, sutiqui, sutiqui, por favor. Sutiqui, te llame, mamá.
1: No pasa, Luisa, muy bien, que mendo, ¿sabe qué?
0: Ahí está, Ricky, claro, Pani. Gracias, Panita.
1: Vamos, Pani, a hacer aquí. Papá, antes, bendición, con la sangre, a todos, Ricky. Apa, eso, dejamos, a Ricky, hermano, ya.
0: Gracias, Panay. Gracias, mamá. Dios le bendiga. Gracias por la comunicación.
1: Hermana, Lorenza, número uno, hermano, y Monashani.
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2: Muchas felicidades a todos los que...
0: Saludo para Susana Nieble para el día de hoy con sus cumpleaños por Juan Manchoque Calca. Saludos de toda la familia. Huawei Kikona Sotimpia, Panache y Mamita y Capachan Krik. Hawaii Niki, Napaigamos Inki, Samuel Melo. En el altar, a ver, Eliazar Joel. Ususique, Remija Janko, Severo Melo. Muchas bendiciones.
3: Y que Dios colme de muchas bendiciones el día de hoy.
0: Así también para mi hermana Susana Álvarez. Álvarez de Navarrete, saludos de parte de su esposo Felipe Navarrete, hijos Clary, Maiga, Hermalinda, Sonia, Enger, nietos, Social, Lovis, Jan. Tarika Pachén, querida, a ver por dónde, en Sicuani Canchis, Dios Nincham, Jake Sengi, feliz cumpleaños, muchas bendiciones. Yeah.

0: Bueno, bueno, papachí, señores, amigos, gracias por la comunicación. Chao, Monaco, Ninchunari, y Mainata, Capación Kichis, gracias por toda esa linda gente que escucha Radio Vida todos los días. Giovanna Condori, hola hermano, buenos días, saludos, Disney. A ver, Huacahuasi. Así también para mi hermano Marta Choca, el camarero. Buenos días, hermano. Saludos. Bendiciones de su programa, Puerto Maldonado. Para Marlene, buenos días, hermanos. Abraham Apaza, Full Santonía en Calca. Yo llamo Marcelina Huamán. Alintajpane. Sumarzo Tikipska. Cusian, muchas bendiciones, ¿ya? Florentino Condori Melo. Hermanos, buenos días. Bendiciones, saludos para Calca, Pampayacta, Valle Sagrado, Los Incas. Chao, chao. Buenos días, Radio Vida. Buenos días.
1: Aló, hermano. Buenos días.
0: Buenos días, panita. ¿Maimanto, Jamashenki?
1: No, hermano. ¿Cómo
0: vas a cambiar, doctor? Maimanto, panayu, por favor.
1: Si cuando mando papá o algo así más me escucha eso sin falta no me trabaja más allí.
0: Gracias.
1: Pastor falta que no o algo con el mamá o algo. Falta mi pastor Alexi, ¿cómo está ahí papá?
0: Ya panta que el corazón ya Dios dice a mi Jesús que muchas gracias Dios me lo bendiga.
1: Pastor Alexi, tu hija después y de Luisa.
0: Listo hermanita, gracias, Dios le bendiga. Listo, hermana, gracias por la comunicación. ¡Sí, Juan y Conchi! Muchas gracias. Gracias, gracias. Giovanna Condori, hermano, buenos días, saludos desde Huacahuasi. Así también para quién es Marleni, Florentino, pues. Hermano, buenos días, bendiciones, saludos para Calca Pampayacta, para David Zapacayo, hermanos, buenos días. Así también Antonio Chilo Asca, papá, que el caso junta era Chimuchelán, bueno. Elías Dasayo Paucar, Chinchero Cooper Alto también. Escuchamos Radio Vida, Raquel Guamán Concha. Hermanos, buenos días, bendiciones. Bueno, todo y gracias, hermanos. La hora es ahí nomás.

también saludos para quienes van para Rus, hermanos, buenos días. Eliada Saño Paucar, para Raquel Huamán Concha.

Feliz cumpleaños, Susana Copa Hualpa. Saludos para sus hijos, Juan David de Inés. A ver, a Susana Álvarez Navarrete. Saludos para su esposo, Felipe Navarrete. Hijos, Cari, Maika, Hermelinda, Sonia, Eiger, nietas, Rachel, Obeit, Jean, María, Mayra, Karin, Nelly, Shamira. ¡Feliz cumpleaños! ¡Feliz cumpleaños!

Susana Álvarez Navarrete, feliz cumpleaños. Muchas bendiciones. Así también para mi hermana Susana Copa Hualpa. Salud de parte de sus hijos Juan David, Luz Benia, Wilmar, que se encuentra por el día de hoy en Sijuan y Cancha.

0: A ver, Susana Álvarez de Navarrete, saludos de parte de su esposa Felipe Navarrete, hijos. En la ciudad de Imperial del Cusco, Perú.
1: A todos los que cumplen un año más de vida, dando gracias al Padre.
0: Cheilapi, cheilapi, no hay coca. Gracias, pueblo de Dios, hasta aquí con nosotros.
1: Por un año más de vida.
0: Susana con la Juanta Cargón, que ya pasan, escúchate, cuiches, por favor. Feliz cumpleaños, Susana Copa Hualpa, por Cusco. No, no, no, no, es por Sicualicanchis. Susana Álvarez de Navarrete, por Cusco, Perú. ¡Feliz cumpleaños!
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0: Cuando el Hijo del Hombre venga en su gloria, todos los santos ángeles con él, entonces, ¿qué dice la palabra? Se sentará en su trono de gloria. Y serán reunidos delante de todas las naciones. Apartarán los unos de los otros, como aparta el pastor las ovejas de los cabritos. Y pondrá las ovejas a su derecha y los cabritos a su izquierda. Dios separará a los seguidores fieles de los falsos y los incrédulos, la mejor evidencia de que somos creyentes en forma de que actuamos. Tratar todas las personas que encontremos como si fuera Jesús no es muy fácil. Lo que hacemos por otros demuestra lo que pensamos, lo que Jesús señaló que debíamos hacer.
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0: dar comer al hambriento, albergar a los desamparados, visitar a los enfermos. ¿Hay alguna diferencia entre sus acciones de las que los falsos y los incrédulos?
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0: Jesús comparó las ovejas y los cabritos, y los creyentes y los que no lo son. Las ovejas son los ovejas y los cabritos pastan juntos con frecuencia, pero los separará cuando llegue la hora de trasquilar las ovejas. 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Continuamos tu programación en los siguientes días que viene. Gracias, hasta aquí con nosotros, Dios nos la bendiga. Gracias, hasta el día de mañana. Pajaren, camarada, pachet, usamos las queicama, pero tenemos cabina andante, Dios me la bendiga. Gracias, pueblo de Dios, hasta aquí con nosotros.
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0: 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a través por el Facebook muy buenos días mis hermanos en esta mañana saludarles a ver en el bendito nombre de nuestro Señor Jesucristo ¿Cómo están mis hermanos ahí en los 13 provincias de nuestra ciudad imperial del Cusco? Tanto también en nuestros distritos, comunidades. Ahí nos escuchan Radio Vida y a través por el internet estamos dando la vuelta al mundo entero. y así también en otros departamentos del Perú nos escuchan. Muy buenos días con cada uno de ustedes, saludándoles en el bendito nombre de nuestro Señor Jesucristo, hermano, hermana mía, iglesia amada del Señor. ¿Cómo están mis hermanos en este día? Con la bendición del Señor, yo sé que ahí estamos seguramente escuchándonos a Radio Vida, escuchando a través de sus receptores, nos escuchan en el trabajo, en el viaje, en el camino, en la casa, escuchando Radio Vida en esta mañana. ¿Cómo están mis hermanos? El día de hoy, martes 11 de agosto, gracias sea nuestro Señor por darnos la vida, por darnos la salud, ¡fuerte!, por cuidarnos, por guardarnos hasta este día, por su protección, por su amor incondicional, ¿eh? Gracias sea nuestro Señor, mis hermanos, y también aquí por la gracia y por la voluntad del Señor, nuevamente acompañándoles en este día, vuestra hermana en Cristo, Lisbeth Chira. En esta mañana les estaré acompañándoles, mis hermanos, el día de hoy, martes 11 de agosto. Yo sé que muchos en el trabajo ahí nos escuchan, muchos, muchos en la casita también, aunque está haciendo, a ver, el tiempo, nuestro clima ha cambiado el día de ayer y el día de hoy está pues haciendo un poco de frío, ¿no? Está nublado el cielo aquí en la ciudad del Cusco, aquí en el lugar donde vivimos. Ahí queriendo llover, también a la vez quiere solear, no sé cómo será el día, ¿eh? Yo sé que en otros lugares también así está, mis hermanos, de repente amaneció con lloviznas, amaneció nublado, ¿qué podemos hacer? Así es la bendición del Señor. Y todo lo que viene es porque el Señor lo permite así, mis hermanos. Nosotros no podemos hacer nada frente a esto. Solo agradecer al Señor por la lluvia que nos envía, por el sol que nos envía, por el aire que respiramos. Agradecer a nuestro Señor, mis amados hermanos. Siendo ya 9:15, gracias por estar escuchando Radio Vida en esta mañana. A todos mis hermanos también, buenos días para mis hermanos de Puerto Maldonado, región Madre de Dios. ¿Cómo están mis hermanos en esta mañana? Que el Señor me los bendiga a cada uno de ustedes. Ahí también escuchando Radio Vida Full Sintonía. Buenos días, mis hermanos de Espinar, mis hermanos de Acomayo, Marcaconga, mis hermanos que ahí empiezan a enlazarnos, a conectarse con su radio FM. Buenos días, gracias, ñañeitra, Iguatay, Cuasjay, Kikumanta, Causa y Radio Unchistari, Iguatay, Kuanquixuma, Sumajta, Karu, Yachtanchiskunaman, Maikunamanachacha, Yarkushanchispas, Kaituta, 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

9 de la mañana, 9 de la mañana con 20 minutos. 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

9 de la mañana con 41 minutos. 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Saludos para mi hermano Juancito Quispe Suta. Buenos días, hermana Lisbeth. Saludos desde Santo Domingo, Acopía. Acopía, yactanchispi, maimunaitu, yariaca, muchas casun. Uy, yariaca, muchas canquichis. Causa y radio un chista. Desde Itanza, minchasun quichis. Gracias, mis hermanos, gracias por esas palabras. Gracias, mi hermano Juancito Quispe Suta. Muchas bendiciones en este día, siempre adelante en el camino del Señor. Hermana Eugenia Enríquez Mesa, ñañachay, buenos días. Acá y comunidad de Yaspaicha y Picharic, Uyariaca, Muachanquito. Ya está Itán Chaminchasunquichis. Mi hermana Eugenia Enríquez Mesa. Napay Cuyapaya Familiapa. 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Yaspay, lugar pipa. Calpanchacuspayapunía. Saludos también, mi hermano Honorato Chávez Baez. Saludos desde el distrito de Kikijana. Bendiciones, hermana Nispataj. Ni camuanchis, gracias Turachay. Acay Kikijana, lugar pima y munaitu y ariaca muchas janguits, causa y radio un chista. Mi hermano Alberto Huanca Luna, hermana, buenos días, escuchando su programa desde Ocon.

Elvira Guzmán Miranda también nos escucha. Radio Vida, bendiciones, ñaña Chay Elvira, Maipu Yariaca Muachanquico. 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Saludos desde Chalhuahuacho para mi hermana Eugenia Ubaldo Cervantes, de parte de su esposo Néstor Wilka Huanaco, acá y Chalhuahuacho lugarpi. Maimonaito yariaka muashan kiku. Así también, Willacuicunapas, Karushan, Mirik, se requiere 3 conductores para trabajo en turismo con licencia de conducir A2B. Mayor informes al celular 984-183580. Conversar con nuestro hermano Juvenal Puma, checa, checa. Tanto también tenemos gran ayuno y fiesta espiritual de la Iglesia Metodista del Perú, Avance Paruro, Quinuara Grande, Pacarectambo. Los días 21 al 23 de agosto, desde vecino país Bolivia, con la presencia de la sierva Norma Pacheco y su ministerio musical, Pastor Juvenal Serna, con la presencia de superintendente de la Iglesia Metodista, Pastor Valerio Casilla, se le invita a las iglesias de Roc, Ollaspay, Carhuacalla, Pacarectambo, Caruspampa, Guanimpampa, Surite, Chihuacurupay y los demás iglesias. Ven con toda la familia, todos son bienvenidos, Nispan Nicuanchis. Así también, convención bíblica organizada por la Iglesia Evangélica Peruana, consistorio Chacaro, distrito Tambobamba, provincia de Cotabambas, región Apurímac, a realizarse los días 13 al domingo 16 de agosto. Tema de estudio, sanidad física y espiritual, con los pastores Oseas Mamani, para lo cual invitan a todas las iglesias cercanas de Tambobamba, Chullupata, Apumarca, Api, Rocoto, Perca, Huancahuanca, Chanca, Huanoquite y demás iglesias cercanas. Así también la Iglesia Evangélica Peruana, Grupo Muñayos Calca, organiza la convención bíblica los días 26 al 29 de agosto, con la palabra de Dios, Pastor Teodoro Pino, con el tema Hogar Cristiano, para lo cual invitamos a las iglesias de Tío 2B, Tío Grande, Seila Falla, Sasicancha, Pampa Yachta, Achapampa, Totora, Llanchu, Achabaja, Jamij, Majcalca, Lamay, Chumpi, Guama y otros con sus respectivos ministerios musicales. Conferencia de mujeres, Dios sana tu corazón herido, organiza la Iglesia Evangélica Maranata de Cachimayo, Cusco, los días 21 y 22 de agosto. Desde las 8 de la mañana, con los temas de Reina Esther y Sanidad del Alma, expositoras del Ministerio de Runa Simi en la ciudad de Lima, lugar Iglesia Evangélica Maranata de Cachimayo, San Sebastián, Avenida de la Cultura F16, frente al Parque de Cachimayo. Pueden comunicarse al celular 962-180462 o al celular 935-430359. Chaycuna, Willacuinins, Cuna Capuanchis, tanto también a convención bíblica los días 27 al 30 de agosto, organiza la Iglesia Evangélica Comité de Cusi Bamba Jorja, temas apostasía y mayordomía cristiana y crecimiento espiritual. Expositores, Pastor Primo Allende, Jorge Leva, Luis Cóndor Huacho, finalizaremos celebrando los 36 años de aniversario. Checa, checa, Willascan Capuanquichis, Minkasca, Invitasca, Yapal, Iglesia Cuna, Cercampica, Shankichis Cancunas. Venta de lotes de terreno en Seilla, totalmente saneado, inscrito en registros públicos, trato directo con el propietario, será pues desde 7,000, 10,000, 25,000 soles de 120 metros cuadrados. 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

10 de la mañana, 11 minutos. 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

10 de la mañana, 23 minutos. 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

10 de la mañana, 37 minutos. 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

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Y no te apoyes en tus propias prudencias. Reconoce en todos tus caminos y en él enderezará tus sendas. 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

0: 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Gina Yata, en FM también. Saludos para cada uno de mis hermanos allá en Puerto Maldonado. Así también, Radio Unión Cristiana, allá por Pau Cartambo, siempre también nos enlaza. 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allá en Puno también nos escuchan. Puerto Maldonado, aquí en Cusco mismo. 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

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A ver, gracias a nuestros hermanos, a ver, ñaña y turay, uyarikuanchis riki, por redes sociales también, uyarikuanchis may jinatan, que hizo maja, programanchistan, uyarikuanchis, gracias, gracias hermana Manuela Quispe, buenos días ñaña y cantapos, Dios ninchis ponía napasunki. 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Gracias, hermana mía, ñaña y Manuela Quispe. 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Turay, a ver, Cristóbal Castillo Lima, buenos días, Turachay, Angillancho, capuan que mainayan. 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A ver, hermana, buenos días, que Dios le bendiga siempre. Escuchando su programa radial desde Quillabamba, eterno verano, hermana, yo estoy, a ver, caminando por las calles con Radio Vida. Ah, ya, ahí está hablando, cantando en calles de Quillabamba. Gracias, Turey. Hermano, un saludo para la casera Flora que vende dulces. A ver, ñaña y Flora. Causa de Radio Tacheco y Arim Shangri, que mamá, napaiki, persona equipa, gay Oraspi, causa de Radio Manta Pacha. Un saludo cordial para usted, señora linda Flora, que estás vendiendo pues golosinas dulces. Gracias, mamá, por escuchar tu programa. Más y también, ¿cómo estás? A ver, ¿cómo estás? A ver, Michael Vega dice, hola, buenos días, Radio Vida. A ver, saludos desde Juliaca, qué lindo programa. Sigan adelante los que conducen este programa en radio. Gracias, gracias desde Juliaca, escuchando hermana Maritza Melendres. Buenos días, mamá, y Menelian Capanque, Llanchu, así también, Napay, Quillapayan, Familia Antimpa, ñaña y Maritza. Así también Turache José Turpo Quispe, saludos para mi esposita Gregoria Mamani por sus cumpleaños. Se encuentra en distrito Kikijana, comunidad en, a ver, en por ahí en Espanesja. Así que ñañay, a ver, hay más su tiempas callan. Y más su tiempo, su ata junta cofa, ñañay, Gregoria Mamani. 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Feliz cumpleaños, Tarikunga Jai Kikijana, distrito Kikijana, comunidad en por ahí en Chipia. Feliz cumpleaños, ñañay, de usted tan samin chakusunki. Su magia, su maña que puncha y peco, huella, hualpaya. Así también, hermana Adela Champi Tintaya, hermana, mamá Bárbara Mesa, de usted tan samin chakusunki, ñañay, wasipich, persona equipa, siempre pone, de usted tan saman punicacha, mamá. Así también, hermana Manuela Quispe. A ver, ñapairun chisña ariki, napairun chisñan, gracias, gracias, gracias, cachun. Así también, María Elena Quisparanzábal, hermano, buenos días.

Estamos escuchando tu programa en Calcapampallacta, Calcapampallacta también. Escuchando Radio Vida, gracias. 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También gracias, gracias. 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Nayata, a ver, Turay Bernardo Romero, Dios de ten saminchazunki, mamá. Gracias, Turay Bernardo, Dios de ten saminchazunki. Gracias por ese apoyo. También gracias por ese, a ver, moral espiritualmente de Turay. 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Me admiro de usted, hermano, a pesar que tantos años ya pasando en tu vida, puntual camines en el camino del Señor, nos das un ejemplo para los jóvenes de la iglesia, no cae guayna kuna a ver 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Así también, como estás hermana Michelle Serrano Chávez, amén, dice gracias, gracias a nuestra hermana, bendiciones también por escucharnos, 11:31 a.m, inañata, oran chispas que oraspi. 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

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En Sicuán y Canchis, también feliz cumpleaños a la hermana. A ver, saluda a su esposo, Felipe Navarrete, hijos, y así también. Feliz cumpleaños también, a ver, imani ya, mi caipia, nuestra hermana Susana Anca, cuyo allá en Espinar, su magiatach pasará para en Kiriki ñaña y Turay, y apaña guatujunto cojuna, con ampas, napaiki, napaiki, zapan cojuniki chispa. 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

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A ver, en Sicuani Canchis, saludos van de parte de sus hijos, Juan David, Luz Beña, Wilmer. A ver, nuestro Dios le bendiga grandemente. Así también, saludos para nuestra hermana Susana Álvarez Navarrete, en Cusco, APB, Oref, Chipichuatatki, Oref, Pichuatat, Juntay, Cushanik, Ñañay, Susana Álvarez, Kunayan Chamuiriman, Saluda a su esposo Felipe Navarrete, hijos Clary, así también Guay Maica, Hermelinda Sonia, así también Egner Nietas, Rachel Obed, Jan Mayuri, Aymatsri Mashanips, Mayra, Karen, Meli, Shamira, así también feliz cumpleaños por el día de ayer que ha cumplido años nuestra hermana Susana Anca Cuyo en Yauri Espinar. En estos momentos se encuentra en Curahuasi. Saludan sus hermanos Donata, Delia, Fey, Fidelia, así también Magdalena, David, Hermelinda. Feliz cumpleaños para todos nuestros hermanos que cumplen un año más de vida hoy día. Su majestad pasará panguitos, cubilla, guaypalla. 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

0: 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Muy buenos días, muchas bendiciones.
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1: Dios le bendiga, amado pueblo bendito del Señor, Iglesia de nuestro Señor y Salvador Jesucristo, y también a todos los amigos que están conectados con nosotros a través de estos medios en las redes sociales. Es un grato honor, privilegio para nosotros poderle saludar y llegar hasta sus hogares. Quiero hacer una oración antes de empezar, gloria a Dios, a entregar el mensaje que Dios ha puesto en mi corazón para compartir en esta oportunidad con ustedes, que hemos suplicado a Dios que sea de profunda edificación, restauración, sanidad espiritual para muchos que tanto lo necesitan en un mundo tan caído, tan apartado y alejado cada día de Dios. Ayúdenos, por favor. Oremos, Padre, en el nombre de Jesús de Nazaret. Te ruego por toda esta audiencia que se conecta a través de las redes sociales, en aquellos, Señor, que están pasando por alguna crisis, alguna necesidad, permite que la palabra de esta oportunidad pueda restaurar, sanar, Señor, las heridas que muchas veces tenemos en el alma y que nadie las conoce, pero tú sí las conoces. Glorifícate en tu pueblo, glorifícate en aquellos que todavía no te conocen, Señor. Toca las vidas, salva a aquellos que están sin salvación. Y yo te pido que fortalezcas tu iglesia. Hoy más que nunca, Señor, necesitamos una intervención tuya. Permite que tu bendito Espíritu Santo nos dé la gracia, el amor, la sabiduría para compartir el consejo de tu palabra y pueda ser de bendición a tu iglesia. Gracias en el nombre de Jesús. Amén y amén. Gloria a Dios. Dios te bendiga como con todo nuestro corazón deseamos, iglesia bendita del Señor, que la palabra de hoy sea una palabra de muchísima edificación para todos aquellos que vamos a tener la bendición de estar conectados en este momento para recibir el consejo de la palabra de Dios. Estoy seguro que será de mucha

restauración para muchos de nosotros que estamos viviendo, gloria a Dios, estos tiempos tan difíciles en este mundo, que cada día se siente, ¿verdad?, la pesadez espiritual, la batalla que se está librando en los últimos tiempos. Satanás ha desatado toda su ira para destruir la vida de los cristianos, destruir las iglesias, ministerios, hombres de Dios que tienen un llamado que arde en sus corazones, pero Satanás se les ha levantado para callar sus bocas, para silenciarlos. Pero yo glorifico a Dios que todavía hay un remanente que no ha doblado sus rodillas ante el pecado, no ha doblado sus rodillas ante el diablo y sus demonios, sino que nos mantenemos firmes proclamando las verdades eternas de este evangelio. Bendito sea el nombre de Dios en esta hora. Quiero compartir este tema con ustedes y le voy a titular de esta manera: no rechaces la corrección de Dios. Escúchalo, porque te va a edificar enormemente. Esto va a ser de mucha bendición. ¿Y sabe por qué le estoy diciendo esto, hermano? Porque hay personas, amén, que en medio de la batalla, en medio de la prueba, de la lucha, se están quejando y posiblemente estás hasta enojado, resentido con Dios, molesto porque sientes que Dios te ha abandonado, que Dios se ha olvidado de ti. Escucha la palabra y ya te darás cuenta que Dios está contigo en medio de tu batalla, en medio de tu lucha. Por lo tanto, recibe esta palabra de parte de Dios para ti. No rechaces la corrección de Dios. Nosotros tenemos el grato privilegio, la bendición de tener esta palabra. Esta palabra que nos edifica, que nos limpia, nos santifica, nos restaura. Y si hay algo que yo he amado tanto en este camino, y escuche bien lo que voy a decir, amo la corrección, la amo, porque es lo que me ha llevado hasta lo que por la gracia de Dios soy en el día de hoy. Tuve el privilegio de tener un pastor con un gran llamado de Dios que ya está en la presencia de Dios, que no escatimó hablarme la palabra como estaba escrita en este libro sagrado. No me escondió la verdad. Esa verdad me hizo libre. Esa verdad me limpió. Esa verdad me santificó. Y por eso es que hoy también yo quiero compartir un poco de aquello que se me enseñó un día. El verdadero evangelio, la palabra pura y santa, sin quitarle ni agregarle. La palabra de Dios no necesita de la ayuda humana. Es suficiente. Por eso dice el Salmo 19:7, la ley de Jehová es perfecta, que convierte el alma. El testimonio de Jehová es fiel, que hace sabio al sencillo. Bendita sea esta palabra. Vamos a ir con el tema. No rechaces la corrección de Dios. Abre el corazón y deja que Dios hoy te corrija. Abre tu corazón. Deja que el Espíritu Santo de Dios, a través de su palabra, te corrija. Siéntete dichoso si Dios en este día te habla, te corrige, te amonesta, te exhorta, te disciplina. Si no, nunca llegarás a ser un verdadero cristiano. Nunca llegarás a conocer a Dios. Muchas veces la gente quiere un mensaje suave, un mensaje light, como se dice en inglés. Que no lastime, que no ofenda. Yo estoy seguro que la palabra no ofende a nadie cuando se habla en el Espíritu y se habla con amor. Esta palabra restaura, esta palabra te edifica. Pero necesitamos gente hambrienta de Dios, hambrienta de la verdad, hambrienta de la corrección. Ama la corrección, iglesia bendita del Señor del siglo XXI. Ama la corrección de Dios. Porque eso es lo que te va a edificar en estos últimos tiempos. No rechaces la palabra. No te enojes con tu pastor. No te enojes con el predicador, con el evangelista, con el maestro de la palabra. Cuando sientas que la palabra viene fuerte, dale gloria a Dios. Porque ya lo vas a entender a la luz de la palabra. Que al que Dios ama, Dios lo corrige.
Quizás nunca te lo hayas oído o nunca te lo han predicado, pero hoy te lo voy a enseñar a la luz de la palabra. Que parte del amor de Dios no es solamente pasarnos paños tibios o decirnos que estamos bien cuando sabemos que estamos mal, o estamos viviendo una doble vida o viviendo en pecado. Bienaventurados somos aquellos que tenemos la dicha de escuchar hombres de Dios que no le tienen miedo predicar la verdad de la palabra de Dios tal como Dios la dejó escrita. Hoy, más que nunca, necesitamos hombres que tengan la boca de Dios en esta tierra. Hombres como el profeta Natán, que le habló a David cuando estaba caído en pecado de adulterio. Y no le tembló, amén, para predicarle a aquel hombre la palabra de Dios. Dichoso David que tuvo un profeta de Dios frente a él. Si no, quizás David se hubiera perdido. Por eso hoy, iglesia amada, bendita del Señor, necesitamos esos hombres de Dios predicando esta palabra, hablándonos esta verdad, que no nos escondan la verdad, sino que nos hablen con las Escrituras, bajo la unción del Espíritu Santo. Y hoy te invito a que abras la Biblia en Proverbios capítulo 3, versículo 11. Allí vamos a empezar, como digo yo siempre, a disfrutar, a deleitarnos con esta palabra bendita de Dios. Aprende a deleitarte en la palabra. No te enojes. Dale gracias a Dios si Dios en este día te toca la llaga. Si Dios en este día te hace ver que para corregir tus caminos Él tiene que disciplinarte, porque a veces somos muy difíciles, muy difíciles. Por eso es que el pecado ha entrado en nuestras iglesias, porque hemos bajado el mensaje de Dios en los altares, porque no se nos vaya la gente, porque no se ofenda aquel hermanito que nunca creció, que es un niño espiritual en nuestras congregaciones. Hay que tratarlo con paños tibios para que no se vaya. No, mi hermano de mi alma, este no es el tiempo para contemplar el pecado a nadie. Tampoco estoy hablando de insultar ni de ofender a las personas. Creo en predicar la verdad de las Escrituras tal como está escrita, pero con amor y unción y gracia del Espíritu Santo. Así debe de ser predicada la palabra de Dios. Abre, por favor, las Escrituras en Proverbios capítulo 3, versículo 11. Disfruta de lo que dice esta palabra. Escúchalo. Voy a leer la palabra de Dios honrando al Padre, al Hijo y al Espíritu Santo. Dice esta palabra bendita: no menospreciéis. Escucha lo que te dice Dios en su palabra. Hijo mío, no menospreciéis el castigo de Jehová. No lo rechaces, no lo desprecies. Nunca digas: la palabra es demasiado fuerte para mí. No, no cometas ese error. Disfrútalo. Y si tú sientes que te estás desviando del camino y Dios se te cruza en el camino y Dios usa un hombre de Dios para hablarte la verdad de la palabra de Dios, cae de rodillas llorando y gimiendo y dándole gracias a Dios, porque Dios te está hablando a través de su palabra. Él te dice hoy, escúchalo: no menospreciéis, hijo mío, el castigo de Jehová, ni te fatigues de su corrección. No te fatigues si Dios te está corrigiendo en esta hora. Hay muchos de ustedes que me están oyendo en este mismo momento que están siendo corregidos por el Dios de la gloria, porque han desviado el camino, porque se están apartando por caminos que no son correctos. Dios te está hablando a tiempo, antes de que fracases, antes de que toques fondo, antes de que caigas en un adulterio, en una fornicación, antes que termines atados por poderes satánicos. Dios te está hablando a tiempo. Escúchalo. El amor de Dios te está hablando a través de su bendita palabra. Vaya conmigo, por favor, al verso 12. Porque Jehová al que ama castiga. Siéntete dichoso si el azote de Dios está sobre ti en este momento.
es que Dios te ama, no quiere que te pierdas, no quiere que te vayas al infierno.

infierno. No quieres que un día, Él no quiere que un día termines en el fango del pecado, termines en la cuneta. Es lamentable reconocer las cosas cuando ya estamos hundidos, cuando ya no hay salida. Por eso dice el libro de Isaías 55:6, buscad a Jehová mientras puede ser hallado, llamadle en tanto que está cercano. Llámalo antes de que estés en una cárcel, antes de que estés en un hospital, antes de que estés en un callejón sin salida. Porque aquí dice la Biblia, porque Jehová al que ama castiga, gloria a Dios. No te sientas mal si estás sintiendo el azote de Dios sobre tu vida. Glorifica a Dios, porque Dios todavía te ha dado la oportunidad de estar vivo y estar escuchando esta palabra. Quizás tú sientas el azote de Dios sobre tu vida, pero Dios lo está haciendo porque te ama. Bendito sea el nombre de Dios. Si Dios no te amara, Dios te dejará en tu desenfreno. Preocúpate el día que Dios deje de hablarte, el día que Dios deje de tratar contigo, el día que ya el mensaje de la palabra no esté llegando hasta tu corazón, a tu vida. Ese día debe de gemir y clamar delante de Dios. Pero hay gente que tristemente se molestan con el mensaje de la palabra, se molestan con la corrección, con la disciplina. Porque hay gente que solo le gusta el glamour del evangelio. Hay gente que solamente le gusta lo lindo del evangelio, las bendiciones del evangelio. Pero Dios también castiga a aquellos que ama. Eso dice aquí la bendita palabra de Dios. Quizás esto no te lo prediquen en una iglesia, gloria a Dios, de la prosperidad. En una iglesia de esas famosas que hay hoy en día, que lo único que hay que buscar es llenar los templos de gente, pero vacías de la presencia de Dios, vacías de Dios. Pero aquí te lo vamos a enseñar a la luz de la palabra. Y repito lo que dice el texto sagrado, para que te lo guardes en lo más profundo de tu corazón. Porque Jehová al que ama castiga. Gloria a Dios. No te sientas que Dios te aborrece, porque sientes que quizás Dios en su misericordia ha venido tratando contigo, tratando de llamar tu atención y tú no lo has entendido. Dios te ha estado hablando a través de sueños, a través de la palabra, a través del pastor, a través del predicador, del maestro, del evangelista. Pero tú has hecho caso omiso a la voz de Dios. Entonces Dios dice, tengo que castigarlo porque yo lo amo. No quiero que se me pierda. No quiero que se vaya al infierno. Quizás esté derramando lágrimas porque no entiendes todo lo que te está pasando. Quizás esté buscando incluso la solución de tus problemas, de tus dificultades en otras fuentes. No lo busques en ningún otro lado. Búscalo en Dios. Dios es el que tiene la salida. Quizás ya lo probaste todo. Quizás ya buscaste la felicidad en el mundo, en el pecado, en los placeres, en el vicio, en tantas cosas que Satanás te pone para que busques la felicidad y no la has encontrado. Hoy te invito a que busques aquel que tanto te ama. ¿Cuántas cosas has hecho para buscarle solución a los problemas? Y cada día te va yendo de mal en peor. ¿Sabes lo que está pasando? Se está cumpliendo lo que dice aquí la palabra. Porque Jehová al que ama castiga. Nada te está saliendo bien. Pero esto no es una mera casualidad. Es que Dios te ama. Dios está permitiendo algunas cosas porque está buscando llamar nuestra atención. Él no quiere que te vayas al infierno. Compréndelo, por favor. Y sigue diciendo el texto sagrado, como el Padre al Hijo a quien quiere. Bendito sea el Dios de esta palabra. No te sientas que es que Dios te ha abandonado. No sientas que Dios te dio la espalda. No oigas la voz del enemigo. El diablo te va a decir, Dios, ¿dónde? Como decía el salmista, ¿dónde está tu Dios? No. Cuando tú sientas el castigo de Dios, dile al diablo, la Biblia dice, aquí mismo, porque Jehová el que ama castiga. Gloria a Dios. Es el amor.

de Dios hacia ti. Todos los que somos padres de familia, cuando vemos a nuestros hijos desviarse del camino, los corregimos, los educamos, los castigamos, pero no es porque los aborrecemos, no es porque nos caigan mal, es porque los amamos. Y si nosotros que somos imperfectos, nosotros que somos humanos, corregimos a nuestros hijos porque los amamos, cuanto más Dios, que te ama como nadie te podrá amar. Por eso hoy te digo, no rechaces la corrección de Dios en tu vida. No la rechaces. Dale gracias a Dios por lo que está haciendo contigo. Por favor, continuemos leyendo las Escrituras. Vaya conmigo al libro de Job, capítulo 5. Libro de Job, capítulo 5, versículo 17 al 19. Y preste atención a lo que dice la Biblia. Posiblemente algunos de ustedes en este momento están derramando lágrimas, llorando amargamente porque a veces no entendemos lo que está pasando. Deja que sea la bendita palabra de Dios que te haga entender que Dios castiga al que ama. No te sientas solo. Es que Dios te ama. En medio de ese castigo, deja que la palabra de Dios te revele el amor de Dios hacia ti. ¿Cuántas cosas no te pueden haber pasado? Posiblemente ya quizás estuvieras muerto y en el infierno sin Dios y sin esperanza. Pero Dios te ha reservado porque te ama y está tratando de hablarte a tiempo. Escucha lo que dice la Biblia en Job capítulo 5, versículo 17. He aquí, bienaventurado es el hombre a quien Dios castiga. Dichoso, bienaventurado es el hombre. El diablo detesta que tú oigas esta palabra, porque hay mucha gente que en la frustración de su vida caen en depresión, pierden su fe, porque dicen Dios me ha abandonado. Pero la Biblia dice, he aquí bienaventurado es el hombre a quien Dios castiga. Dale gracias a Dios. Si en este momento estás sintiendo la corrección de Dios en tu vida, dale gracias a Dios. Glorifica a Dios. Quizás estés bañado en lágrimas, quizás estés en un hospital, en una cárcel. Quizás estás en un cuarto encerrado y te sientes solo, desamparado. Es que Dios te está castigando y eres bienaventurado. Porque hay gente a la cual Dios ya no quiere tratar más con ellos. Y ahí es donde a veces, muchas veces, nosotros nos preguntamos, ¿cómo es posible que esta persona cometa tantos crímenes, tantos delitos, sea tan perverso, lleve una vida tan inmoral, cometa toda clase de pecado, y cómo prospera en la vida? Tiene empresas, mucho dinero, le sobran las cosas en esta vida. No tengas envidia de él, porque posiblemente ya con él Dios no está tratando. Quizás a él ya Dios no lo está castigando, no lo está corrigiendo, no lo está disciplinando. Y quizás tú te comparas con él y tú dices, a mí todo me sale mal. Mira, escucha lo que dice aquí. He aquí, bienaventurado es el hombre a quien Dios castiga. Bendito sea Dios. Por tanto, escucha, iglesia bendita del Señor. Y tú que estás apartado de los caminos de Dios, escúchalo. Por tanto, no menosprecies la corrección del Todopoderoso. No lo rechaces. No lo menosprecies. Ámalo. Dale gracias a Dios. Gracias, Dios, por corregirme. Gracias, Dios, por cruzarte en mi camino. Hay algunos que están a punto de cometer

pecado, de caer en pecados terribles, pero hoy Dios en su misericordia, aleluya, ha permitido que te pasen cosas porque Él está tratando, aleluya, de que no caigas en pecado. No menosprecies, amado hermano, hermana, no menosprecies la corrección del Todopoderoso. Deja que en este día Dios te corrija. Deja que Él te haga ver, habla con Dios. Dile que no te agrada de mi vida, yo quiero que me corrijas. Habla con el Señor. Esto no es casualidad que tú estés escuchando este mensaje. Es que Dios quiere invitarte a que tú le digas, corrígeme Dios. Si no te agradan mis caminos, corrígeme. Yo no voy a menospreciar tu corrección. No voy a menospreciar la corrección del Todopoderoso. Recuerda, amado hermano y hermana, que Dios va un paso adelante de nosotros. Quizás tú no entiendas lo que esté pasando. Pon tus manos en las manos benditas, pon tu vida en las manos benditas de Dios, que Él sabe lo que quizás nosotros no sabemos y no entendemos todavía. Bendito sea el nombre del Señor. Escucha bien lo que dice este libro sagrado, porque Él es quien hace la llaga. Escucha lo que dice la Biblia. Él es quien hace la llaga y Él la vendará. Él te puede castigar, pero Él mismo es el que te va a curar. Él la vendará. Él hiere y sus manos curan. Bendito sea Dios. Eso es lo lindo de caer en las manos de Dios, hermano. El diablo te destruye la vida, pero el final es que te lleva al infierno. Dios te puede corregir. Quizás te hiera, como dice aquí la palabra. Él hiere y sus manos curan. Mire, hermanito, hay gente que Dios tiene que tratar de una manera dura con ellos para que lo busquen. Y vienen golpeados, heridos. Pero ¿qué pasa cuando tú te abandonas en las manos del Señor? Cuando tú llegas al templo bañado en lágrimas y le dices a Dios, ya no puedo más con esta prueba, con estas cargas. Ahí empieza el Señor en su gran misericordia y amor, aleluya, a curar las heridas, el dolor que tú llevas por dentro, a llenar ese vacío de esa soledad que has sentido durante tantos años. Porque mira, hermanito, el pecado te puede dar placeres, te puede dar alegrías momentáneas, pero el único que da la paz que sobrepasa todo entendimiento es Dios. Nunca, nunca olvides eso. Y llévate este texto en lo más profundo de tu corazón. Grábalo en tu alma. Proverbios 5:18. Porque Él es quien hace la llaga y Él la vendará. Él hiere y sus manos curan. Oh, gloria a Dios. Sea bendito el nombre del Dios Todopoderoso. No encontrarás un amigo mejor que Él, un padre mejor que Él, un compañero mejor que Dios. Por eso yo te digo hoy, no menosprecies, amén, la corrección del Todopoderoso. El tema que estamos tocando es no rechaces la corrección de Dios, aunque tengas que sufrir, pero vale la pena si estás en las manos benditas de Dios. Vaya conmigo, por favor, Apocalipsis capítulo 3. Vaya lo más rápido que usted pueda. Por eso yo siempre digo, nadie se puede comparar al amor de Dios, hermano. Fíjese que aquí en Apocalipsis capítulo 3, versículo, vamos a leer del verso 15 al 17 y luego nos vamos a ir al 19.

Le está hablando Jesús a la iglesia de los últimos tiempos, porque la iglesia de la Odisea es la iglesia que representa nuestros tiempos, estos tiempos finales que vivimos. Esta iglesia era la iglesia tibia, la iglesia indiferente, la iglesia humanista, la iglesia materialista, la iglesia que estamos viendo en nuestro día, la iglesia de la prosperidad, la iglesia que solo busca el bienestar de uno, no le importa a Dios, no le importan las cosas de Dios, solamente se está hablando de dinero, de prosperidad y todo eso demás, no le importa el alma ni la salvación de la gente. Escucha, a pesar del desvío y cómo la iglesia se ha apartado tanto de Dios, yo jamás, jamás comprenderé el infinito amor de Dios hacia nosotros, hacia ti que me estás escuchando. Escucha lo que Dios dice en esta palabra. Yo conozco, le dijo a esta iglesia, tus obras, que ni eres frío ni caliente. Ojalá fuese frío o caliente, le dice Dios a esta iglesia. Luego le dice, pero por cuanto eres tibio y no frío ni caliente, te vomitaré de mi boca. Es decir, que Dios sentía asco por la condición espiritual de esta iglesia. Es lo que Dios está sintiendo en este momento por la iglesia del Señor, porque la iglesia se ha desviado. La iglesia está viviendo una espiritualidad tibia ante los ojos de Dios, con un pie en la iglesia y con otro pie en el mundo. Queremos vivir en el pecado y también queremos vivir para Dios. Y aquí en este camino no se puede ser neutral. Aquí hay que decidir a cuál Señor serviremos. O nos quedamos con Dios o nos quedamos con el diablo. No podemos tomar una postura neutral porque nadie puede servir a Dios de esa manera. Pero bendito sea Dios que nos dejó su palabra. Y escuche lo que dice aquí. Porque tú dices, le dijo Dios a esta iglesia, yo soy rico y me he enriquecido y de ninguna cosa tengo necesidad. Y no sabes, le dijo, que tú eres un desventurado, miserable, pobre, ciego y desnudo. Porque Dios conoce la condición espiritual de todos. Y no te sientas mal, aunque sientas que esta palabra es fuerte. No te sientas mal. Dale gracias a Dios que todavía Dios nos está hablando. Si tú te sientes que eres un cristiano tibio, si tú sientes que estás con un pie en la iglesia y otro en el mundo, dale gracias a Dios porque Dios te ama. Escucha lo que dice aquí en este texto sagrado. Déjame compartirlo contigo. Verso 19. Lee conmigo. Le dijo Dios a esta iglesia: yo reprendo y castigo a todos los que amo. Deja que Dios hoy reprenda cualquier cosa mala que estemos haciendo en nuestra vida. Corrige todo lo que está mal. Porque aquí dice este libro sagrado: yo reprendo y castigo, aleluya, a todos los que amo. O sea, si Dios te reprende es porque te ama. Si Dios te castiga es porque te ama, hermanito. Es que te ama. Nadie te amará como te ama Dios. ¿Le gustaría a usted ver a su hijo que va a caer a un precipicio y usted no haría nada por él? ¿Le gustaría a usted ver a su hija, a su hijo, que van a caer en un fuego, en una hoguera, y se van a quemar y usted no haría nada por él? Estoy seguro que usted correría, usted los castigaría, o los reprendería, los regañara, les llamaría la atención, porque usted los ama. Muchas veces pensamos que Dios pone tantas reglas que no nos ama. Ese fue el engaño de Satanás a Eva, cuando la tentó con el fruto del bien y el mal. Le dijo Dios, el día que comieren de ese fruto, morirán, le dijo Dios. Pero por ahí apareció el diablo disfrazado en una serpiente y le dijo a Eva, es que sabe Dios que el día que de él comieren serán como él.
Y le dijo Satanás, no morirán, porque él es mentiroso y padre de toda mentira, dice la bendita palabra de Dios. Si estás siendo corregido por el Señor, si sientes que Dios está tratando contigo de una manera fuerte, yo quiero decirte hoy que es el amor de Dios que está tratando contigo. No lo mires como un castigo. No lo mires como una reprensión de parte de Dios. Míralo como el amor infinito de Dios hacia ti. Aleluya. Quizás estés llorando amargamente porque estás metido en una cárcel o en un problema que ya no tiene salida. Y que posiblemente te va a traer grandes consecuencias. Recuerda que aquí dice este libro sagrado, yo reprendo y castigo. A la gente no le gusta hablar estas cosas, porque a la gente solo nos gusta que nos hablen de bendición, de prosperidad, de éxitos, de victorias. Todos queremos hablar de eso y gloria a Dios por ello. Pero también hay que hablar de estos temas, porque Dios también reprende lo que no le gusta y castiga el pecado. Dios no quiere nada con el pecado. Dios quiere una iglesia santa, pura, delante de su presencia. Y ya te lo voy a mostrar con la Biblia. El por qué, gloria a Dios, no debes de rechazar la corrección de Dios. Qué importante, hermano, es la disciplina y la corrección de Dios en nuestra vida, en la iglesia del Señor. ¿Qué es lo que está haciendo falta hoy en día, hermano? Hay demasiado tolerancia. Se permite de todo. Estamos haciéndonos de la vista gorda. Estamos viendo el pecado y no lo queremos corregir para que no se enoje el hermano, no se enoje la hermana. Recuerda, la iglesia no es propiedad tuya, la iglesia es del Señor. Hay que cuidársela, hay que predicarle la palabra, hay que hablarles la verdad. Hay que decirles que aquí dice la Biblia, yo reprendo y castigo a todos los que amo. Sé pues celoso, le dijo el Señor a esta iglesia, y arrepiéntete. Bendito sea Dios, eso es lo que el Señor está pidiendo de nosotros. Arrepiéntete, Él no quiere que te pierdas. Arrepiéntete, te dice el infinito amor de Dios. Mira lo que vas a hacer. Quizás te has encontrado con este mensaje y tú digas, aleluya, qué casualidad. No, aquí no hay casualidades. Dios sabe que estás caminando por caminos peligrosos, que te estás desviando de la verdad, te estás desviando de los caminos de Dios. Has dejado de orar, has dejado de ayunar, te estás apartando de la santidad, estás coqueteando con el pecado, estás jugando con el adulterio, la fornicación, estás texteando con la mujer que no es tuya. Y Dios recuerda lo que dice aquí en esta palabra, yo reprendo y castigo. Si continúas con esa actitud rebelde delante de Dios, con esa actitud de desobediencia, de rebeldía en la iglesia, no te sujetas a Dios, no te sujetas a la palabra, no te sujetas a tus líderes, ten cuidado. Estás jugando con fuego. Bendito sea el nombre de Dios. La gente se ha olvidado de que Dios es real y verdadero. La gente ha olvidado, la gente está viviendo en sus casas una vida rebelde ante los ojos de Dios. Es triste ver cómo viven los cristianos hoy en día. Bendito sea el nombre de Dios. Cristianos resentidos, amargados, aleluya, con raíces de amargura, resentimientos, pleitos, divisiones, envidias, contiendas. Cuidado, tampoco dividas la iglesia del Señor. Gente que le gusta el chisme. Gente que pasan levantando, aleluya, rencillas entre hermanos en la iglesia, hablando mal unos con los otros. Mire cómo están las redes sociales, hermano. Si alguien comete un error, aleluya, o fracasa, todos le caen encima por buscar fama o por buscar vistas en los videos. Basta ya, eso está ofendiendo al Señor. Ten cuidado, iglesia del Señor. Escucha lo que dice aquí la Biblia. Dediquémonos a predicar la palabra, dediquémonos a hablar del evangelio de Jesucristo. No te dediques a hacer leña del árbol caído. Ten cuidado porque mañana puede ser tú.
Y recuerda que la Biblia es fiel y verdadera y se va a cumplir.

cumplir. Dios no tiene niños preferidos. Ten mucho cuidado, que la Biblia enseña que todo lo que el hombre sembrare, eso cosechará. Hoy tú estás pisoteando a aquel que cayó. Recuerda que mañana puede ser tú y nadie tendrá de ti misericordia, porque tú no la has tenido de nadie. Porque la gente es cruel en los últimos días. Cruel. Yo veo lo que hacen. Esa no es la iglesia de Jesucristo. Esa no es la iglesia que Cristo viene a buscar a esta tierra. La iglesia que Cristo viene a buscar es una iglesia que vive en santidad. Es una iglesia que vive en el amor verdadero de Dios. Es una iglesia que practica la justicia, que anda en la verdad. Es una iglesia que no le hace daño a su prójimo. Es una iglesia comprometida con la palabra y con el mensaje de Dios. Escucha, por favor, lo que estoy diciendo en esta hora, para que no te sorprendas mañana cuando se cumpla en tu vida lo que dice aquí. Yo reprendo y castigo a todos los que amo. Sé pues celoso y arrepiéntete. Hay muchos de ustedes que tienen que arrepentirse porque han hablado mal de siervos de Dios, han hablado mal de la iglesia, han hablado mal de tanta gente. Eso tiene herido al Espíritu Santo, a Dios. Han contristado el Espíritu Santo. Por favor, iglesia bendita del Señor, Satanás está mofándose de la iglesia de nuestros días, porque hemos tomado caminos totalmente diferentes a lo que es el auténtico evangelio de Jesucristo. Por lo tanto, iglesia amada, si esta palabra te parece dura hoy, no rechaces la corrección de Dios. Vaya conmigo inmediatamente a Hebreos capítulo 12. Quiero hablarte de la Biblia. Hebreos capítulo 12. Voy a tratar de ser un poquito más rápido, porque sé que el tiempo se me está yendo. Hebreos capítulo 12. Lea conmigo, corrobore que lo que se le esté hablando esté de acuerdo a la Biblia. Todo lo que usted oiga, todo lo que usted reciba, páselo por el colador de la palabra. Compruébelo con la palabra. Cuidado, iglesia bendita del Señor, de simplemente seguir a otra persona solamente porque tiene fama o es reconocido. No, usted siga la Biblia. Siga lo que dice este libro sagrado. Si no te hablan de acuerdo a la Biblia, o miras a la gente en prácticas que son antibíblicas, pero la gente, hermano, les falta tanto conocimiento de la palabra de Dios, que vemos que otros están dedicando su vida a destruir aún ministerios. Ten cuidado, porque algún día Dios te va a llamar a cuentas. Mucho cuidado, iglesia bendita del Señor. Amén. No rechaces la corrección del Señor. Que Dios está hablándonos a tiempo porque nos ama. Dios nos ama. Y mira lo que dice aquí. Escucha lo que dice aquí la bendita palabra de Dios. Hebreos capítulo 12, versículo 5 en adelante. Lo vamos a tratar de leer así un poco rápido, pero disfruta conmigo de lo que dice la palabra. Y dice aquí el libro sagrado: y habéis ya olvidado la exhortación que como a hijos se os corrige diciendo. Escucha, como a hijos, Dios nos trata como sus hijos. Hijo mío, dice, no menospreciéis la disciplina del Señor. No menosprecie la disciplina del Señor. Ni desmayes cuando eres reprendido por Él. No te vayas de la iglesia. Hay gente que si con solo que le hablen la palabra se van de la iglesia. ¿Por qué te has ido de la iglesia? No, mi hermano, echa raíces en este camino. Deja que Dios te corrija. Deja de ser un niño espiritual. Tienes que empezar a crecer. Tienes que empezar a madurar y dejar esa ñoñería cristiana, que por cualquier cosa nos molestamos, cualquier cosa nos ofende, cualquier cosa nos hiere. No queremos oír un mensaje de corrección de las Escrituras. ¿Sabes qué es lo que te va a hacer auténticamente cristiano? La corrección con la palabra de Dios. Esta palabra tiene la mejor disciplina para la raza humana. Es aquí donde aprendemos: no robarás, no mentirás, no cometerás adulterio. Bendita sea esta palabra. Y bienaventurados aquellos que tenemos el privilegio de recibir y estudiar y escuchar esta palabra. Sigue diciendo este libro sagrado: porque el Señor.

vemos hoy en día que los hijos son irrespetuosos, malcriados, no hacen caso y los padres como si no fuera con ellos. Dios no es así. Dios disciplina, hermanito. Dios pone orden en su iglesia. Eso es lo que Dios hace con su palabra. Y Dios no tiene aquí, te lo repito, niños consentidos. Yo soy el pastor de la iglesia, pero solo porque soy el pastor de la iglesia no cree usted que puedo hacer lo que me dé la gana. Dios también me disciplina, me corrige, porque soy su hijo, porque me ama. El día que Dios no me ame, dejará de hablarme, dejará de disciplinarme. Pero mientras el amor de Dios sea hacia mí, Dios me va a disciplinar. Y sigo leyendo el verso 7, dice la Biblia: si soportáis la disciplina, Dios os trata como a hijos. Porque, escucha, ¿qué hijo es aquel a quien el padre no disciplina? Pregunta el escritor a los hebreos. Escucha, ¿qué hijo es aquel a quien su padre no disciplina? ¿A quién es el que el padre no puede disciplinar? A los que no son sus hijos. ¿Qué dice aquí el verso 8? Pero si sois dejados sin disciplina, de la cual todos, dice el escritor a los hebreos, todos han sido partícipes, entonces sois bastardos y no hijos. Si Dios no te disciplina, tú eres bastardo. Tú no eres hijo legítimo. Tú no eres hijo verdadero de Dios. El que es hijo de Dios, llámese pastor, evangelista, maestro, teólogo, doctor de la palabra, Dios lo disciplina. Dios disciplina a sus hijos. Así es que, hermanos de mi alma, Dios nos va a disciplinar para llevarnos hasta el cielo. Nos va a corregir, nos va a hacer saber lo que a Él no le agrada. Y yo doy gloria a Dios por eso, hermano. Por eso yo disfruto la disciplina del Señor. Yo doy gracias a Dios cuando Dios me disciplina. Por eso yo le decía siempre a mi pastor: cuando usted vea que hay algo que no está bien delante de Dios en mi vida, corríjamelo, que yo no me voy a enojar. Yo voy a disfrutar esa palabra. Aconséjeme. Si estoy torcido, dígamelo así clarito, que lo entienda que estoy torcido. No quiero paños tibios, quiero llegar al cielo, quiero salvarme, quiero terminar esta carrera, quiero servirle a Dios como es. No quiero paños tibios en mi vida, quiero la verdad de esta palabra. Y continúo leyendo porque voy cerrando ya este estudio bíblico. Y dice la Biblia, verso 9, por otra parte, tuvimos a nuestros padres terrenales que nos disciplinaban y los venerábamos. ¿Y por qué usted no ama al Señor cuando la disciplina del Señor viene sobre usted? ¿Por qué? Pregunta, ¿por qué no obedecemos mucho más, mejor al Padre de los Espíritus y viviremos? Amén, se gana. Mi hermano, si nosotros obedecimos la disciplina de nuestros padres, ¿cuánto más la disciplina de nuestro Señor para que vivamos? ¿Sabes lo que Él quiere para ti? Es que no te pierdas. Es que te salves. Es que llegues a la vida eterna. Verso 10. Aquellos ciertamente por pocos días nos disciplinaban, como a ellos les parecía, pero este para lo que nos es provechoso, para que participemos de su santidad. ¿Sabe para qué es la disciplina del Señor? Para que tú participes de su santidad. Cada vez que tú sientas la corrección de Dios, es que Dios te quiere más santo, más puro para Él, separado, porque santidad significa separación, separado para Él. Para eso Dios te disciplina, para eso Dios te corrige. No menosprecies la disciplina del Señor, no rechaces su corrección. Por favor, iglesia bendita del Señor,
Y concluyo con

verso 11. Es verdad, dice la Biblia, que ninguna disciplina al presente parece ser causa de gozo, sino de tristeza, pero después da frutos apacibles de justicia a los que en ella han sido ejercitados. Quizás en este momento estés molesto, llorando, que no entiende lo que ha pasado, pero sabes algo. Después dice la Biblia que esto da frutos apacibles de justicia a los que en ella han sido ejercitados. En otras palabras, esa disciplina se va a convertir en una gloriosísima bendición para tu vida. No la desprecies, no la rechaces. Dale gracias a Dios si estás siendo disciplinado, aunque no entiendas lo que está pasando. Dale gracias a Dios. Que Dios te bendiga, que Dios te guarde. No sé por lo que estás pasando, pero Dios sí lo sabe. En este momento quiero invitarte a que no olvides. Te lo pido con muchísimo respeto y amor. Compartir este video con el mayor número de personas posible que necesitan oír la palabra de Dios. 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Estamos orando por la iglesia de Cristo y por aquellos que todavía no conocen al Señor, para que Dios los salve, para que Dios restaure sus vidas. Si quieres aceptar o reconciliarte con el Señor en este momento, solo te pido que seas sincero con el Señor. Que no repitas lo que yo voy a decir simplemente por repetirlo. Si tú lo haces por salir del compromiso, de nada sirve lo que tú digas, porque no lo toma en cuenta Dios. Por lo tanto, yo te reto a que lo hagas con la mayor honestidad, integridad posible, y deja que Dios trate contigo. Haz esta oración conmigo. Señor Jesús, en este momento, te acepto, me reconcilio contigo y te acepto como Señor y Salvador de mi vida. Perdóname. Reconozco que te he ofendido. Me duele haber pecado contra ti. Siento asco por el pecado. Reconozco también que la disciplina que tú me has dado redunda para bien. Es porque tú me amas. Ayúdame a reconocer que he tomado caminos equivocados, que te he fallado, que te he ofendido, que he lastimado mi familia, mis hijos, mi esposa, mi esposo, que he lastimado gente, Señor, por causa de mi pecado. Hoy te pido perdón de todo corazón. Restáurame, límpiame con tu sangre y séllame con tu Santo Espíritu. Y escribe mi nombre en el libro de la vida. Gracias, Jesús, porque ahora entiendo a la luz de tu palabra que toda la corrección y disciplina que he recibido durante este tiempo, que te he fallado, o que he estado en la iglesia pero sirviéndote a media, es porque tú me amas. Gracias porque no me abandonaste. Gracias por tu amor. Amén y amén. Que Dios te bendiga. Bendito hermano del Señor, voy a orar por ti, a ti que estás enfermo, que estás en problemas, en dificultades, a ti que te has reconciliado, has aceptado al Señor, voy a orar por ti. Padre, en el nombre de Jesús, mira a todos aquellos que en este momento se han reconciliado, han aceptado, Señor, la salvación a través de Jesucristo. Perdónales, límpiales con tu sangre, fortaléceles, guíales al conocimiento de la verdad de tu palabra, restaura sus vidas espirituales. Mira aquel que está oprimido, atado, aquel que está oyendo voces del diablo, Padre mío, que se quite la vida, no lo permita, Dios de la gloria. Sana a los que están enfermos, liberta a los cautivos, en el nombre de Jesús te lo pido. Mira esas familias desintegradas, esos hogares que están al borde del divorcio, Padre, no lo permitas. Te pido una intervención tuya por todos aquellos, Señor, que están pasando, aleluya, por grandes dificultades, o aquel, Señor, que ha sido corregido, disciplinado por ti y se ha resentido, está enojado.

0: Ayúdalo a entender que ha sido el amor de ti hacia él, hacia ella, que los ha llevado a esta disciplina. Gracias, Padre, por todo lo que tú haces. En el poderoso nombre de Jesús. Amén y amén. Dios te bendiga, Iglesia bendita del Señor. Esperamos que este mensaje haya sido de mucha bendición para ustedes y de edificación para sus almas. El propósito es que lleguemos hasta el reino de los cielos. Esperamos vernos en la próxima programación. Que Dios me lo bendiga. La gloria sea solo para Dios. Dios les bendiga a todos.
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una de la tarde, hermanos. Muy buenas tardes, tengan todos ustedes. Una con 11 minutos. Gracias, Dios Santo, Dios Todopoderoso, Señor, en esta hora, como siempre, como todos los días. Señor, agradecidos por ese día. Señor, aún agradecido, Señor, porque tú nos has bendecido, bendito santo Señor. Agradecidos porque tú eres grande, tienes este amor, Señor, que nos das. Señor, aún, Señor, porque somos pecadores, bendito Dios. Tú amas al pecador, mas aborreces a sus pecados, bendito Dios. Gracias por tu amor, gracias por perdonarnos, santo Señor, en el nombre poderoso de tu Hijo amado Jesús. Gracias porque en esta hora, Señor, haces posible, Señor, que todo momento, toda hora, bendito Dios, mis hermanos en Cristo puedan, Señor, escuchar toda la programación de Radio Vida y a través de ellos, Señor, tú tocas también. Aún, Señor, a donde no llegan los pastores, llegas a través de esta emisora. Señor, tocas corazones, lavas vidas, sanas enfermedades físicas, Señor, enfermedades psicológicas, aún del alma, bendito Dios. Gracias, te agradecemos en el nombre poderoso de tu Hijo amado Jesús. Gracias por todo, oh santo Señor. Amén. Una de la tarde con 14 minutos, una con 14, esto es Vida Noticias. ¿Qué tal, hermanos? Muy buenas tardes, hoy 11 de agosto de este año 2026. Nos vamos a los titulares en esta hora de la tarde. De la tarde con 14 minutos, una con 14 minutos, Vida Noticias, Radio Vida desde el Cusco, para toda la región en los 680, la amplitud modulada, hermanos, amigos de la sintonía, Vida Noticias. Fatal accidente en la vía expresa en Cusco. Un hombre muere atropellado a la altura de los manantiales en la ciudad del Cusco. Descubren 2.5 kilómetros de caminos inca ocultos bajo la selva de Machu Picchu. El hallazgo conecta la zona de Choquecocha y Catumpampa, revelando sofisticados muros incas. Más información, más titulares. Denuncian a funcionarios de Dirección de Cultura por irregular convenio con Asociación Española en Cusco. Contraloría descubrió

0: 200 favorecimientos a la organización Pi Rafla. Para intervenir los chincanas o túneles incas en Sacsayhuamán. Más información, más titulares, Radio Vida. Sangrienta madrugada, un muerto y dos heridos de gravedad tras feroz ataque de acuchilladas en hospedaje. Una joven de 20 años fue asesinada al intentar defender a su hermana del agresor, quien ya se encuentra detenido por la Policía Nacional. Cuatro turistas resultan heridos tras caída de automóvil a un abismo en la ruta a la montaña de los Siete Colores. Más información, más titulares, Vida Noticias, Radio Vida, en el Cusco, en los 680 de la amplitud modulada. Hallan cuerpo sin vida de una mujer junto a una banca en el paradero Cetar, en el distrito de San Sebastián, en la ciudad del Cusco. Más información, más titulares, Fiscalía logra pena cadena perpetua para cuatro implicados en asalto que terminó con la muerte de una pasajera en Puerto Maldonado. Más información, Presidencia de Consejo de Ministros convoca a servidores públicos de Ayacucho, Cusco, Apurímac y Madre de Dios para fortalecer sus capacidades en gestión pública. Más información, más titulares, Radio Vida en Puerto Maldonado a esta hora. Cámara de Diputados, cuatro proyectos buscan corregir leyes del anterior Congreso de la República. Muy bien, esos fueron nuestros titulares. Nos vamos a una pausa y estamos aquí de nuevo con Vida Noticias, Radio Vida.
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de la tarde con 22 minutos, una con 22. Gracias, hermanos, por escuchar Radio Vida. Esta hora de la tarde, como todos los días, como siempre, Radio Vida, hermano. 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Gracias a ustedes, hermanos, Riki Hankunapajpas, un agradecimiento en el nombre de nuestro Dios Todopoderoso. Riki Rikuna, Maipita Kasian Estudios Centrales, que Radio Vida, Riki Kasian Mikei, Avenida Suiza, Paradero, Santa Rosa, que Distrito de San Sebastián, Joscolia Tapia, Chaymiriki Hermana, Gloria, muy bien, suyamos a Sunquiches, Zapapuncha. 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Hermanos, gracias por escuchar Radio Vida desde el Cusco para toda la región. Mira, Ricuna, Ricky, igual manera, ayer que hay terremoto, Ricky Pasarin de 7.4 grados, Ricky.

0: 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Vamos a escuchar ikuna kei simulacro de sismo aparikunka kei viernes punchauta riki viernes 14 de agosto y meurata 3 de la tarde. Riki chaypi no canchispas preparasca cananchis, principalmente riki kei ciudad picasianchis, campo pipas o ejicuna preparasca cananchis kei simulacro de sismo neshapi participarinanchis. Vamos a escuchar entonces este spot ejicuna panaicuna de simulacro de sismo que se va a desarrollarse este viernes, hermanos. Este viernes 14 de agosto.
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0: Entonces, 1:26 p.m. Entonces, para el día viernes o ejicuna, hay que participar del simulacro de sismo. A nivel nacional, Rique Aparicunco ejicuna a las 3 de la tarde. Maipiña y Matañer Oasianis Chaipas, siempre tenemos que estar organizados. Riki Kei simulacro de sismo en Escapaj, porque Viasjanchis Hina, Javarisjanchis Hina, Jaini Uncha y Tutamantanta, Colombia, Riki Suyupia, País Pepecuna, prácticamente Riki Huasicuna Tunicun, había ya más de 111 muertos. Riki Bolivia, Nescape Pepecuna, Colombia, perdón, Colombia, País Piahuecuna, Panaicuna. Entonces, de todas maneras, preparasca cananchis. Por encima de todo, por encima de cualquier preparación, okay, Riki, también, ¿no?, encomendarte a nuestro Dios vivo todopoderoso. Dice que sus ángeles acampan alrededor de nosotros, okay, ¿no? Y maña que mojtimpas, Riki, Dios Nitzuanca, estamos protegidos. Sin más palabras, nos vamos al desarrollo de nuestras informaciones en esta hora de la tarde. 1:28 p.m. Vida Noticias, Radio Vida en el Cusco, en los 680 de la amplitud modulada, hermanos, amigos de la sintonía. 1:28 p.m. Vamos con esta información. A 35 soles kilo, pescado se dispara el precio y familias encuentran la mejor opción en el pollo. El pescado se dispara, caballa llega hasta 35 soles el kilo, familias buscan otras opciones. El precio del pescado viene generando preocupación entre las familias piuranas, principalmente en el Perú. En el mercado de Plaza del Mar, comerciantes reportan una mejor disponibilidad de algunas especies, situación que estaría repercutiendo directamente a los precios. La caballa es uno de los casos que más llama la atención. Su precio puede llegar hasta los 35 soles el kilo y, según vendedores, su presencia en algunos puestos se ha reducido considerablemente. Otras especies también presentan precios elevados, como la cachema, que alcanza los 25 kilos, la cabrilla, que puede llegar hasta los 28 soles el kilo. Los comerciantes relacionan la menor oferta con las condiciones actuales del mar y la reducción de la llegada de determinadas especies. Ante la escasez, incluso se viene ofreciendo caballa congelado importado como alternativa. Mientras tanto, algunas familias aseguran que han comenzado a reducir el consumo de pescado y optar por pollo, cuyo precio por kilo resulta considerablemente menor. El bonito, con valores aproximadamente de 12 a 14 kilos,

0: aparece como una de las opciones más accesibles para los consumidores. Los precios pueden variar según el mercado, el tamaño y la disponibilidad del producto. 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Riki, que hay precio de pescado, Riki, prácticamente preocupación, que hay familias piuranas, Nishapia, principalmente Oejikuna, que hay plaza, mercado, plaza del mar, Nishapi, Oejik, Piura, Suyupis, Riki, por ejemplo, que hay 35 kilos, Nishamansia, Oejik, Riki, que hay pescado, caballa, Sutichasco, Oejikuna, 35 kilos el kilo, Chaimanta Pesiki, Oejikuna, Panaikuna, Nishayantami, Kei, Cachema, Nisha Pescadopas, 25 soles, Cabrilla, 28 soles el kilo, Oejikuna, Riki, Kei, Comerciantikuna, Nimusianku, prácticamente total, Mikasian, Kei, Condiciones, Marpin, Riki, Mana, Pescado, Capunchu, Unicartin, 1, Riki, Escasez, Mikasian, aún, Kei, Caballa congelada, Nishatan, Riki, prácticamente Vendiriseiko, Hok, Sitio, Kunamantan, Importaseiko, Nispaya, Oejiri, Marimo, Chaise aún Oejikuna Panaikuna Riki pescado está por las nubes Nispayari Marimunku Keinanerahmi Kustashan. Sin embargo, ahora Polyuka verdaderamente presión bajo Yarahmi 12-14 soles Ainan Kasian. Nispaya Oejikuna Panaikuna Rimarimusyanku información Nishapi Oejikuna a nivel nacional. Que hay información esta hora de la tarde, hermanos, amigos de la sintonía Vida Noticias Radio Vida, gracias a esta hora de la tarde, Vida Noticias, Radio Vida, hermanos, amigos de la sintonía. Gracias, hermano Wilber, por monitorear la programación de Radio Vida, Vida Noticias, a nuestro hermano Wilber Cruz, atento a esta hora de la tarde. Información nacional, hermanos, amigos de la sintonía, Vida Noticias, Radio Vida, en el Cusco, en los 680, en la amplitud modulada. Exactamente. Oejikuna Panaikuna Riki, vamos a actualizar también información a nivel nacional. A ver, a nivel nacional, vamos con esta información, Oejikuna, información también verdaderamente, Koskullaktapi, Oejikuna, también gasolina y petróleo ha subido de precio. Precios de combustibles ya bordea los 26 soles en Cusco y podría seguir subiendo. El precio de combustibles continúa generando preocupación en Cusco luego de que el galón bordeara los 26 soles de petróleo. Existe la probabilidad de nuevo incremento en los próximos días. El alza viene elevando los costos operativos y reduciendo la rentabilidad del servicio de transporte urbano. Además, se advierte que un eventual escasez podría agravar aún más la situación. Riki Oejikuna, entonces Vida Noticias. 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23.20, Ainanyan Oejikuna Kasian, Chaiseriki Kamo Oejikuna, el Riki costo de vida, Huichamumansi, precio de combustible Kasian Oejikuna, incluso servicio de transporte Nishapis Oejikuna, o sea, Riki Huicharamunkaya, costo de vida Oejikuna, y Maraiku por entre mano Oejikuna Kei, Riki Guerra, Kasian Anchiwan y Siya Oejikuna Panaikuna. Y Kasian información, en el bus de la empresa Mirador se encontraba vacío aproximadamente con 12 pasajeros y los demás asientos vacíos. Al momento de pagar, dice mi pasaje, yo aún tengo el carnet vigente de la universidad y simple hecho que mi hijita estaba sentado, dice pagamos 50. Muy bien Oejikuna. Pasajero Kuna Riki, prácticamente que Jacamusianco, Egei Maraiku, Riki Huichamusian, mi combustible, servicio urbano, Nishapipas, Oejikuna Panaikuna. Ainan Kasian información. Nos vamos, OEK, vámonos. En este caso, nos vamos, OEK. ¿Qué ha pasado en a nivel de Colombia, OEK? Información prácticamente ya todavía actualizado en esta hora de la tarde. Devastador terremoto de magnitud 7.4 sacudió Colombia y deja más de un centenar de fallecidos. Un potente terremoto de magnitud de 7.4 sacudió gran parte del territorio colombiano la mañana del último lunes 10 de agosto, registrando su epicentro en San José de Palmar, departamento del Chocó. El movimiento telúrico ocurrido alrededor de las 7:34 de la mañana, a una profundidad cercana de 88 kilómetros, se sintió en gran intensidad en las ciudades principales como Cali, Medellín, Manizales, Pereira y Bogotá, así como las áreas de países vecinas. Las autoridades confirmaron hasta el día de ayer un balance preliminar de 111 personas fallecidas, más de 80 heridos, severos colapsos estructurales que afectan viviendas, centros médicos, colegios y múltiples departamentos. Tras el evento principal, posteriormente, como la réplica, los organismos de socorro y la Policía Nacional desplegaron operativos de rescate urgente bajo los escombros. El Gobierno Nacional declaró en situación de emergencia para acelerar la asistencia humanitaria en las zonas más golpeadas en Colombia. Muy bien, Ricón, entonces, Vida Noticias, Jaime Uncheve, Ricón, Ariquique, terremoto, Nisumanchá de 7.4 grados. 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hay terremoto de 7.4 grados. Riki, según información, según balance de Kikuna, 111 muertos. Ainata Riki, oficialmente presidente de la República, que hay Colombia, país manto de Kikuna, Riki, de Xirechicamon, 80 heridos. Ainayawa y Kikuna, que hay Orapa, Riki, que hay a nivel nacional, y su manchaca y Colombia, país de Kikuna, Panaikuna. Riki Kei, información para Samusian Huayquichay, y vamos a escuchar las declaraciones del presidente de, en este caso, de Colombia, Huayquicuna, Panaycuna, como hace, ¿no?, el llamado, ¿no?, a la población Huayquicuna, y principalmente, y Meinan Kasian Chaitapas, balance en Escata Huayquí, Riki, presidente de, en este caso, de Colombia, Huayquicuna, Rik Serichimo. Vamos con esta información en esta hora de la tarde.
1: De las 12:30. Hace menos de una hora, sobre los fallecidos, los heridos y las afectaciones que hay. A las 12:30 de hoy teníamos 111 fallecidos, 87 heridos, 1.575 viviendas averiadas, 37 viviendas completamente destruidas, 61 edificios colapsados, 18 centros de salud averiados, 52 centros educativos averiados, 17 centros comunitarios averiados, 18 vías averiadas, 6 aeropuertos afectados en infraestructura y sin operación para vuelos comerciales, y un aeropuerto afectado en infraestructura y pista de aterrizaje. Este reporte lo voy a estar dando personalmente cada 2-3 horas, dependiendo cómo vaya avanzando la situación.
0: Muy bien, hermanos, amigos de la sintonía Vida Noticias, Radio Vida, Oekeya y Nariki. Informe también, presidente de la República de Kikuna, Riki Kei, Colombia, País Mantapa, así que Rixerichicamon, Kei, terremoto, Nesjamanta de Kikuna, Panayuna. Gravísima situación, por eso siempre hacemos el llamado. Perú soy un chispo de Kikuna, hay que estar atentos, hay que estar siempre preparados, principalmente encomendados a la mano de nuestro Dios vivo y todopoderoso. De Kikuna, Colombia, Riki. De colegios, aeropuertos, hospitales, en Ayahuasca, afectasca Kei Terremoto Neshapi. Y una pregunta, ¿no? Kei Perusu Inchi.

Quispe y en especial Joscope, que han manriqui movimiento telúrico de 7.4 grados y Minan Colombia pasaron che y Minan Cama Guayaquil. ¿Preparas Hachu Casians? No, como que yo trabajo en ese tema de defensa civil, por ahí la pregunta. Rico y Ricona, ¿qué tal? ¿Estamos preparados? Huasinchis soportan mancho. Familianchis, Chaypa Genacho preparasca. Población Inchis, Chaypa Genacho. Autoridad Cuna. Definitivamente que no, Ricona, hay nangasian rique información. Bueno, así está la situación, Ricona. De todas maneras, hay que estar atentos con este tema, Ricona, de lo que está pasando. El terremoto, como que no, debemos estar preparados, Jicuna, para Jicuna. Muy bien, vámonos a otra información en esta hora de la tarde, Radio Vida Cusco 680 en la amplitud modulada. A ver, vamos con esta información. Efectivamente, muy bien, hermano Wilber, sí, gracias por ese aporte. Vamos a ir entonces a una información más actualizada, okay. Al parecer, acá vamos a encontrar información más actualizada. Muy bien, Rico Ericuna, aún réplicas Chaypis Casian ya, Kay País Kunape, Ericuna, Panaikuna, Riki. Muy bien, 1:42 PM, temblor remece Perú ayer lunes 10 de agosto. Un nuevo temblor ha sido registrado la tarde del último lunes 10 de agosto, según un reciente reporte de IGP. Un nuevo temblor ha sido registrado en el Perú la tarde del último lunes 10 de agosto, según un reciente informe del Instituto Geofísico del Perú. El Perú está ubicado en el lugar altamente sísmico, debido a que se encuentra en el cinturón del fuego del Océano Pacífico. Esta locación genera que se registren de manera recurrente una serie de temblores en el país. Dicha ocasión, el movimiento tuvo impacto de magnitud 4.0. Fue registrado durante la tarde de ayer lunes 10 de agosto en la región La Libertad, según informó el Centro Sismológico Nacional del Instituto Geofísico del Perú. Rico y Ricuna, entonces, Vida Noticias, Perú, Suyupipas, Ricuna, Riki, Jainiuncha y Tardinta, Riki, Pasangiao, Ricuna, Key, Movimiento Telúrico, Pampan, Cuyurin, Ricuna, Chita, Riki, Instituto Geofísico del Perú, IGP, Huilaricamusian, Jainiuncha y Tardinta, ya, Maipi, Ricuna, Región La Libertad, 4 grados de magnitud, Ainayawa Ekei, Cheitan Huilarica Morique, Centro Sismológico Nacional de Instituto Geofísico del Perú. 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No, no es tan tarde, sino justamente a las 12:17 PM. 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Ahí dan casi información entonces, hermanos, amigos de la sintonía, Vida Noticias, 1:44 PM, 1:44. Nos regresamos a nuestra región Cusco, vámonos a la región Cusco en esta hora de la tarde, a ver qué ha pasado. Vamos con esta información, hermanos, amigos de la sintonía, Vida Noticias, Radio Vida desde el Cusco. Mujer fallece al salir en defensa de su hermana tras violento ataque en San Jerónimo. Sujeto también dejó herido a su expareja y a un primo. Efectivos de la Comisaría de la Policía Nacional del Perú en San Jerónimo lograron la oportuna detención de Lucas Zacarías Wilca, de 32 años, quien es investigado por la presunta comisión del delito contra la vida, el cuerpo y la salud en la modalidad de tentativa de feminicidio y homicidio. El trágico suceso ocurrió la madrugada del último 10 de agosto en el interior del hospedaje Tauros, ubicado en la APB Los Trigales del distrito de San Jerónimo. Según las investigaciones preliminares, el agresor atacó con un cuchillo a su ex conviviente Ruth M.O., de 22 años, en una habitación del sexto piso, causándole graves heridas en el tórax y la nariz. La víctima

0: Carlos F. Orcón, de 20 años, acudió por sus propios medios al nosocomio ingresando a observación con trauma abdominal abierta. El detenido fue puesto en inmediato a disposición de la dependencia policial con conocimiento del Ministerio Público para las diligencias correspondientes. 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Muy bien, vamos a otra información en esta hora, 1:48. Alcalde del distrito de Cazca, León Quispe Yauri, encara a gobernador regional Werner Salcedo por incumplir promesas. En la última visita realizada el 10 de agosto al distrito de Cazca, el gobernador regional Werner Salcedo fue encarado por el alcalde del distrito por incumplimiento de obras, promesas, momento incómodo en un acto público en el distrito de Casca. El presidente regional Werner Salcedo, que fue encarado por el alcalde del distrito de Casca, en este caso, así es, León Quispe Yauri. Muy bien. Mira, Oegicuna, entonces vamos a escuchar cómo ha sido esta intervención del alcalde del distrito de Casca, León Quispe. Muy bien, vamos con esta información, hermanos amigos de la sintonía Vida Noticias, Radio Vida 680, en la amplitud modulada en esta hora de la tarde.
1: Decepcionado.

Muy bien, una de la tarde con 59 minutos, una con 59 minutos, gobernador regional, Ricky, creo que es el peor gobernador regional hasta ahora, Guayaquil, en todos los sitios, distritos, comunidades, provincias, ha incumplido, ¿no? Totalmente, y la verdad, ya no se puede decir nada de este presidente regional, que por cierto, ¿no?, a muchos chumbivilcanos ha puesto por los suelos. Un hombre, ¿no? Bueno, no hay más palabras que calificar con este personaje, que felizmente ya se va. Seguro que va a venir, ojalá que venga otro mucho mejor también, y no como este presidente regional que hemos tenido en estos últimos años en la región Cusco, hermanos, amigos de la sintonía. Muy bien, nos vamos a la región Madre de Dios, a Puerto Maldonado, a través de Radio Vida en Puerto Maldonado, 96.7. Fiscalía logra cadena perpetua. El Ministerio Público, a través de la Segunda Fiscalía Provincial Corporativa de Tambopata, logró una sentencia condenatoria de especial relativa al obtener cadena perpetua para 4 acusados por el delito de robo agravado, con subsecuente muerte en agravio de quien en vida fue la señora de iniciales RRQT y que demás pasajeros afectados. Los condenados a cadena perpetua son Saúl Callán Almenco, Iván Niño de Guzmán Salinas, Albi Niño de Guzmán Salinas y Ever Palomino. Balaceros, quien fueron sentenciados en calidad de coautores del delito. Asimismo, Hugo Víctor Carbonero Mesa fue condenado a 35 años de pena privativa de libertad efectiva en calidad de cómplice secundario. Estas condenas suman las obtenidas previamente en contra Irving Fasabi y Eduardo Herrera Vázquez, quienes fueron sentenciados a 30 años de pena privativa de libertad efectiva tras acogerse a la conclusión anticipada. Los hechos ocurrieron el 9 de mayo del año 2024, aproximadamente a las 2:30 a 3:30 horas, en el kilómetro 3 de la carretera Carros Sable, que conduce al centro poblado de Boca Unión, distrito Laberinto, donde un grupo de sujetos interceptaron a pasajeros utilizando armas de fuego y violencia. Los despojaron de sus pertenencias, donde murió la señora de iniciales RRQT. Muy bien, Ricuna, entonces, cadena perpetua, Nescatayariki, sentenciaste a Camunco, Ricuna, Panaycuna, Runacuna, Ariki Kei, Ricuna, Nisumanchariki, Asalto, Ruascancumantayá, Segunda Fiscalía Provincial Penal Corporativa, Tambopata, Paikunayariki, prácticamente, Imaray Kukei, Asalto a Mano Armada, Nescapiseo, Egeyuk, Señora Guanyuk Kangman, de iniciales RRQT, Ariki, Pasajerukuna, Pesuakin, 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Saúl Callán Alminco, Iván Niño de Guzmán Salinas, Albi Niño de Guzmán Salinas, Ever Palomino Balarrezo. 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Y también Irving Fasabi y Eduardo Herrera Vázquez a 30 años de cárcel. Kei Yuaricusan en Apas 2024, Watapi Uricuna 9 de mayo, Nesjata, Asalto Carcan, Kei Riki Centro Poblado, Boca Unión, Distrito de Laberinto, Nesjapi Uricuna, Panaycuna. Muy bien, en Acacia, información Uricuna, Vida Noticias, Radio Vida, a esta hora de la tarde desde el Cusco, para toda la región Cusco, valga la redundancia, Arequipa, Ayacucho, Apurímac, y también en la región Madre de Dios. Y a nivel de todo el Perú, a través del Facebook Radio Vida Cusco 680 en la amplitud modulada, a través del Facebook Ricuna Panaycuna. Entonces nos vamos a la noticia más importante.

0: importante de Vida Noticias, Radio Vida en el Cusco, en los 680, en la amplitud modulada en esta hora del día. Vamos a ver con la noticia más importante de Vida Noticias, la noticia más importante, hermanos amigos de la sintonía, a esta hora de la tarde. Esto es Vida Noticias, la noticia más importante. Toda la escritura es inspirada por Dios y útil para enseñar, para redarguir, para corregir, para instruir en justicia. Segunda de Timoteo capítulo 3, verso 16. Segunda de Timoteo capítulo 3, verso 16. Muy bien, eso fue Vida Noticias, hermanos. Gracias a ustedes por escuchar diariamente nuestra emisora Radio Vida. Continúa con la mejor programación de Radio Vida. Estuvo con ustedes vuestro hermano en Cristo, David Ango Flores. Hasta entonces, muy buenas tardes, bendiciones.
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2: Dos y once.
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2: Dos y once.
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0: Somos Radio Vida y tu programa El Fortalecedor en estas horitas de la tarde del día martes, martes 11 de agosto del año 2026. Mil bendiciones, buenas tardes en algunas partes del mundo, buenos días en algunas partes del mundo, buenas noches, ¿no es cierto? La misericordia de nuestro amado Dios esté con cada uno de ustedes. La paz de nuestro amado Dios Todopoderoso esté con cada uno de ustedes. Mil bendiciones. Esta es la señal de Radio Vida que transmite desde la ciudad imperial del Cusco. Cusco, capital arqueológica de América. Nispa, Sutichacun, Anchillactamanta, Pache, Huachirin, Causay Radio, Ajalla, Payan, Tercemuyuntin, Manchayari, Puchanch, que Cosco, Región, Pipas, Chayari, Puchanch, Cuchungmanta, Cuchungamarag, que hay Perú, Suyunchuku, Pipas, Huaj, Departamento, Cunapu, Yaricuanch. 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nispan manaraj papa dios chaskikuj runa masinchikunatapis napaikunchis buenas tardes a todo el pueblo católico con todo respeto buenas tardes tío y nispa napaikunchis buenas tardes tía y nispa napaikuspa chayarinchis con humildad que caigi el fortalecedor
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2: 2 y 12
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0: 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De repente algo preocupado, algo desesperado, ¿no es cierto? Al ver las noticias tanto en televisión o por redes sociales, Cheijinatag, Riki, que hija el papacha, chafchikusian, que hija el papachan, Riki. Huacaypi, Yaquipi, que hacen especialmente nuestros hermanos del país Venezuela, primeramente, y ahora hace poquito Colombia, y también en nuestro país Perú, Cheijiratajrik, Venezuela, Suyupin, Ari, Allintapuni, Cheijalpapacha, Curirun. Colombia, Suyupiñat, Rik, fuerte sismo de 7.5, ajá, fuerte, ponen pasar paricun, ginaspami, kunan actual, Colombia, Suyupiñat, Yaquicuipi, Huacaipi, Taitamama, kunan huahuanta, mascasen, huahuacunan, Taitamamanta, mascasen, así está la desesperación tremendo, ¿no es cierto? Porque sacudió, pues, el terremoto allá en Colombia, ¿eh? Ginaspami, mi noticia, kunanisian, kunan tutamanta, región de Piura, que hay Perú, Suyupiña, Kinsacutita, Riki, pasa busca cargan terremoto, Tutayamanta, Tempranullata, 4.5 grados, ajá, entonces la población de Piura ha sentido Nispan Nisianku, Ginaspan Minisianku, que hay Ginate estudia Senami Anchi estudia Hueracochacuna, científico Kunanchanco, el próximo punto puede ser Perú, Nispan Nisianku, que papito Dios tenga bajo su misericordia a nuestro país Perú, Taitaiku, Dios Niku, Kuyaliku, Aiku, Akei, Perú, Suyukuta, Amaraje, Akei, Hina, Pasaruchungra, Chunispa, Nyokanchi, Nyakuna, Kabali, Kunchi, ¿no es cierto? No, no estamos libres de cualquier desgracia, Manaeche, Akariku, Willakunchi, exactamente, y Mapunche, Mi Aikahmi, Pasanta, y Mahorastan, Pasakungapske, Kalpa, Chapchiku, Nispa, pero hay que estar preparados, hay que estar preparados, o así que Ari, Irixinai, Kikanka, Mai Lugar, Mi Seguro. Sí, tajariki que hija el papacha chafchiricunca jinaca ama desesperacus palla comunta maimambres mana pawarisara equipa tienes que identificar lugares seguros ya anjiyetaca balicuiki tienes que identificar lugares seguros en que el papacha chafchiricuchtencariki anjiman aykirina equipa así está ¿qué podemos hacer? Solamente podemos prepararnos podemos estar alistando y hay que estar listos y prestos para cualquier desgracia ajinata enisianco ya el próximo punto del sismo es Perú, Nisianco, Jalapa, Payos Ninchis, Ama Monan Manch, Señor Dios Nillaico, Iñijo Oikiku Naraiku Yapas, Kuyaliku Yakei, Perú, Suyu Ikuta Nispa, Baliku Sunchis, Ama Hinakaichu.
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2: 2 y 16.
0: 16 minutos de las 2 de la tarde en Acuchiquil Canchista Catiparizunchis. Gracias por nuestros fieles oyentes por redes sociales en cualquier parte de nuestra ciudad imperial del Cusco, en las 13 provincias y también a nivel nacional, Uyaricuanchis, Ricaja. Vamos a escuchar otra entrega musical que hay piña, que hay sumachteñería. Maimamirizunchis, que hay sumachteñería. Nos vamos imaginariamente hasta la provincia de Canchis. Sicuan y Yachtaman, Sacaycusunchis, ya Sicuan y Manta Peni. Nispaya desde ahí, nuestra hermana emperatriz suma chañerica munca señor Jesús Nispam suma chañerita taqui camunca 2 de la tarde con 16 minutos señor Jesús en el volumen número 14, Hinachu Manachu, hermana y mamita y emperatrísima Sicuani Yachtapi. Radio Vida tenemos allá en Sicuani, Sicuani Manta Pegua, chirimus en Yapayam, provincia Antimpas, distrito Cunapas, comunidad Cunapas, Jiredas, provincia de Canas, Chaimampas, Chairipus en Sicuani Manta, Pacha, Causa y Radio. Gracias al directorio de esta emisora, Radio Vida, allá en Sicuani. Señor Jesús, Nispam, Taki, Kamuja.

22 minutos de las 2 de la tarde, Cheijido Raspiñan, Tarikapunchis, Martes, Saman, Martes, Tak, Casara, Kunkijam, Amatak, Mirakina, Kunkipas, Tak, Chunispaninko, Martes, no te cases, ni te apartes, ninguta, jaja, broma, chaya, papá, bromita nomás, ¿ya? 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

5 minutos ya pasaron de nuestra programación y meta pita y caica tapita y caí mamá cucha ni español prima cojuri caí mamá cucha y meta pita y caica tapita y horas chalíva santa nispa. 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Gracias a mi hermana Paulina Guayacón, hermana, y buenas tardes, mamá. Napaika Mikituku y Son Coivan. Saludos a tu esposo Marcos Concha, Guavacunapas Anderson Concha, Soledad Concha, Chaimanta Marco Antonio Concha, Noemi Concha, Jessica Concha.

toditita la familia Curajmanta hasta último Sulcacama, Fortazorta, América Muanchis, económicamente. Gracias también al yerno preferido, Isaac Wilcas. Gracias, Panay Paulina, Villa El Sol, que Joscoyacta, Prik, Campuyacta, Chacaya Punchaita, Otora Alta, Jorca, Cheimanta, Pachac, América Muanchis. Y Melania Casen, que hermana y María Luisa Mancalice, Guatucam Sheik, buenas tardes, comunidad campesina, Payato Ollanteitamo, Ollanteitamo también presente, Fortazor, que el cantista Ñaupajman Puri de Chispa. Mi hermana Felicia Huacaj, que Josco Yachtapi Pai Coyaricuan, Pipes Munaitan, Yana Paricamoanchis, Fortazor, Kilcanchisman. Mi hermano Tomás Quille, Centro Poro, Patabamba, Chaypi, Esposaic, Rosa, Rosita, Mandortupa, ya viene el 30 de agosto, día de todas las rositas. Nacho Manachi, hermana y Rosita, Mandortupa, bendiciones, mamá, gracias, Fortazor, y Mirica Muscaikimanta. Mi hermano Felipe Caballero, y miren que siendo José y Felipe, Gualejle Chas, tu esposita Virginia Gutiérrez. Comunidad campesina, Colcaqui, Anchepitaj, Luque, distrito, Jewar, Patanche, Chapin, Paets, Munaitu, Ericuans, Manan, Uyarillan, Chino, Forta, Zortan, Emericamo, Panay, Sabino, Ojeda, Champi, esposo, Antero, Champi, Paucar, Centro Poblado, Patabamba, Calca, Yachtamanta, gracias, Cancunaman, Pascacho, ya. Chimantarinos, vamos hasta Huancavelica, Huancavelica, Huancavelicano, ahí está mi hermano Wilder Gómez, su esposita, la profesora Jovita Solano, Paicunapas, Huancavelica, Yachtamanta, Pachenico, hermano. Fortalecedor de tu pajea, Nispa. Gracias a mi hermana Jovita Solano, mi hermano Wilder Gómez, papito Dios, me los bendiga grandemente. Calpataps, Joyxungit, Samin Chaitaps, Joyxungit, Yankanekis, Pipas, Tapa Dios Puni, Jankunawan Kasiang. Ya, mi hermano Mequía Ceballos, Antitupa, su esposita Marta Martita, Marta Lavanos, Marta Ramírez, Choque Guanoquitit, Iwichte, Yachtamanta Pacha, aquí estamos presentes, Nispa, Paikunapas, Nikungu. Gracias, mi hermano Mequías, gracias, mi hermana Marta Martita Ramírez, Guanoquitit, Yachtapi, Chaimantari, mi hermano Josecito, Ñapico, Cancines, Pairín, Centro, no Comunidad Campesina, Utcubamba, Pomatales, Maita, Che, Yachta, Ninquicha, está entre Huarocondo y Ollanta y Tambo, Anche, Pimpaipas, Uyaricuanches, Cheimanta, Pachan, Paipas, Forta, Azor, Kilganchitaca, Emericamo. Gracias, mi hermano José Uña, Pilco, Cancines, ¿ya? Panay, Antonio Ochero, Huancahuiri, Paipas, que Josco, Yachtamanta, su esposito, Santiago Montel, APB, Sabado, Sayari, Baratillo, Cheichamanta, Pachan, Enrique, Emerica, Moasianz. Nos vamos hasta Chinchero, mi hermano Hernán Curo, Guayomán, bendiciones, papá, esposita Nicasia Paucar, Paikunapas, Cooper Bajo, Chinchero, Cheimanta, Pacha, Fortalecedor, Nispa, Muna, Itayana, Parica, Moasianz. Ya, Cacuchar, mi hermana Casimira Condori, y Miralle Casian, que su esposito Ismael Valladares, gracias, Jankunama, Cacho, a los hijos de Lorenzo, Julia, Nicómedes, Cheimanteri, Jorge, para Cayo también, para Miguel, Miguelito, ajá, Centro Poblado, Saratuaya, no, Comunidad Campesina, Saratuaya, Huarocondo, Antayacta, Mantapacha. Gracias, mi hermana Casimira Condori, mi hermano Ismael Valladares, Aña, Enchaya, Camuiquichis, Tucuy, Sonco y Manta, Cancunata, ya, señor Puni, Cancunawan, Casianja. 2:29, Cacusarac, Napaiku y Curaca, Cunayan, Napaika, Musaikits. Aquí viene otra entrega musical, Pitan Chañarechi Pusumampas. A ver, antes de. Antes, a ver, quiénes están en la sintonía de Radio Vida. A ver, Maimanta Pacha, ahí está mi hermana Hermelinda Pilco Taipi. Gracias, mi fiel oyente. Zapapunche, Hino Yaricuanque, hermana Hermelinda. Que Dios te bendiga. Solamente yo digo gracias por la audiencia. APB Monte Oreptica Tica Huichaypi, ¿no es cierto? Gracias. Mi hermana Dina Michiquispe, hermanita mía, gracias por la audiencia. Uyericuas Jaikimanta, saludos para tu esposo, mi hermano Santiago Tinta Muñoz, su anuquit, yachtea, rica, puangpa, y kunakmonait, que josco yachtapi, uyericuan. Seampanay Rosalía Taipi Quispe, Dios la bendiga, hermano. Saludos desde Arequipa, dice Autopista, la joya, desde ahí, gracias Arequipa, gracias joya, que papito Dios te bendiga, mi hermana Rosalía Taipi Quispe, bendiciones, saludos desde Cusco. Mi hermano Raulito Amaya dice amén a Jinapuni Cachunintag. Gracias, mi hermano Raulito Amaya, que Dios te bendiga. Ya, en Huancaro, mi hermano Urbana Alc, hermana Yeruana, buenas tardes. Consistorio Huancaro, que es distrito de Santiago, Anchipin Pipes, Ericón, esposa de mi hermano Hernán Pichut, Hinach, con Camusianich Camps, Pantamusianich Camps, Manacha. Gracias, hermana Urbana Alca, por la sintonía. ¿Ya? Ahí también está mi hermano Ernesto Pérez, ¿cachai? Buenas tardes, papá. Seguramente ahí en la casita chambeando, full trabajo. Saludos también para tu hijo Jorginho, para el menorcito también, mi hermana Marlene Yucra Alvarado, que APB.

bebé arcoiris anchepi. Gracias a mi hermano Ernesto Pérez. A ver, chayñera monja. Nuestra hermana, a ver, Marlene, ya que pinenca. Arrepentido estoy, nispa. Arrepentera caponin, cacharica. Aquí está el Ministerio Juventud Cristiana. En el requinto, nuestro hermano Ernesto Pérez. En la voz, nuestra hermana Marlene Yucra Alvarado. Chayñerica monja, cutaj. Ya payan causay, radio y eres. Por ahí también está mi hermano Yuelito Llave, hermano mío. Gracias, papá. Nuestro guardián del Consultorio Getsemaní. Saludos para ti, mi hermano Duelito Llave, para tu esposa Idalia Consuelo. Napaikus Kakapuan Kituku y Sonko Mantapache. Y ando a tratar con 31 minutos. Siguen escribiendo los mensajes de texto. Kunayami completa eran pues un chis ya pachanta.

24 minutos de las 2 de la tarde, y a Chelehuajpas y a Charanquichucampas, hace años, hace 2000 años antes, o atrás, ni su mancha, Señor Jesucristo, que hija y papá Chelehuajpas, Casiartin, y a Chitzhankun, apóstol Ninkun, Anier, Hanrik, Haikachtas. O sea, Imakunatar sucedenka antes que regreses de los cielos aquí a la tierra, Nisbariki. Tapurkanku. Nirkanku, imakunan sucedenka, Señor. Kutimunaik antes ninto, antesala de tu venida. ¿Qué cosas va a pasar? ¿Qué cosas va a suceder, Nispa Tapurkanku? Y el Señor Jesús claro y tajantemente dijo: oirás rumores de guerra. Oirán rumores de guerra. Nación kunan, nación pura, makanakuiman, chahuayman, guerraman, haikuikapungaku. Eso está pasando en otros países del mundo. Mana cheya cheman tenyangata, runan mana, runa masinta, munan kapungañach, amor al prójimo se perderá. Kunan punchay kuna, runa, runa masinta, una kunch. Hace poquito en Lima, por 7 soles que le debía, fue asesinado. Canchi soles manta. No solamente eso. Guava naceramun. Basurero maparunco. Eso hay. En eso no hay el amor al prójimo. Anan runa, runa masinta, muna capuñachi. Se perdió por completamente el Señor Jesús. Cutimune antes chacurataca. Runa mana, runa masinta, muna capuñachi. No solo eso. Terremoto kunamantan uyarinkits. Terremoto kunamantan uyarinkits. Hace poquito ha pasado en Venezuela. Ha sido desastroso. Y ayer mismo ha pasado en Colombia. Uyarinkits, manach uyarinkits. O eres ciego, o eres. O eres. Imanizumantra, a ver. Nyausa chukanki, rohto chukankiri. Mana uyarinkip, mana kawanekip. Y la palabra de Dios en Apocalipsis dice: Keikunata uyarispaka kangunaka achei kichista tazkakuich, dice. Keikunata, o sea, guerra kunamantu yarinkichis, hinata terremoto kunamantu yarinkichina, keikunata uyarispaikichiska kangunaka achei kichista tazkakuich. ¿Qué quiere decir? Arregla tu vida con el Señor. No hay otra cosa. La muerte te puede coger ahorita o más tarde, puño y xartiki, ¿qué tal pasa un terremoto de gran magnitud, Dios que no quiera? ¿Cuál será tu situación y cuál será mi situación? Asun allí mi cama, señor Juan. Cachasunman. A cuentas. A cuentas. Che, apóstol Pablo, para mí morir es ganancia en hispanipuajrik. Yo no tengo miedo a la muerte porque para mí hasta morir es ganancia, Nirjami Pablo. Entonces ya estoy completamente crucificado con Cristo. Mana ñokaka kei jalpapach munayinin pajñachu kawsani, sino ñokaka Cristo llapajñan kawsapushani. Wañura kapusha en cualquier momento y naka yo voy a salir ganando, dijo Pablo. Porque mi galardón, mi premio, mi corona de vida está listito, allá preparado, Nispan Pablo. Entonces, ajinarimanaikipaja, ajinarimanaispaja, ¿qué hay que hacer? Hay que estar preparadito. Ginacho, maipinsakikuran chispas, nuestros mensajes de texto, askay, askay, mi kakusia, chichao, gracias, mi hermana Margarita Tapia, desde Puno, región Puno, también presente, paipas munaita tajriki, uyarikuan, hermano, buenas tardes, nuestro Dios le bendiga siempre en su programa, dice el Fortalecedor, saludos desde Puno, claro, provincia de Melgar, centro poblado, Kiswaraj. Ay, familia Kentase Tapia, gracias, Aña y Kanku Namakachi. Mi hermana Ruticita Callañau Porosco también dice, ok, allí en Puni casa, mi hermana Nancy Vargas, babes, allí en mi casa en Ispa, desde Marca Pata, Quispicanchi, gracias, hermana Nancy, señor Samincha. Nuestra hermana Karen, Karencita Yucra, dice, hermano, buenas tardes, saludos desde Nazca, Lima, Yachtaman, Sispa, Irunapi, ¿no es cierto? Nazca, presente, gracias, mi hermana Karen, Karencita Yucra, saluditos desde Nazca, para mi mamita Santusha Yucra Nispan Nikonosiet, que se encuentra en Pisaj, distrito de Pisaj, con una campesina Kotataki, Anchei Picharik, hermana y a ver, hermana y Santusha Yucra, Ususiki Karen, Karencito, Napaikamusinki, Lima, Yachtaman, Tapacha. Mi hermano José Yucra, Tarakaya, ¿dónde estás, papá? Hola, hermano, buenas tardes, dice, saludos desde May Michei.
Ocorán Ninchu, Ocorán Ninchi, Manimi, Campse, mi hermano Josecito, por donde estés, papá, señor Saminchazun, que yo sé que estás por este lado, ¿no es cierto? Entonces, feliz estadía, feliz vacaciones, Nispacharekipana y María Elena Quisparanzábal, gracias, ok, Alimpuni Cacha dice, ahí también está mi hermana Adela Champi Tintaya, gracias, hermana mía, después de este programa El Fortalecedor, viene mi hermana Adela Champi Tintaya, saluditos para mi hermano Fidelito Cárdenas, más conocido como Amaps Nisunyam, o Cachay Fidelito, saludos papá. Mi hermano Cristóbal Castillo Lima dice, hermano Noé Rojas, muy buenas tardes, que Dios te bendiga, siempre escuchando su programa radial desde Quillabamba, eterno verano en Hispanicum, Quillabamba, Yactapi. Gracias mi hermano Cristóbal Castillo Lima, gracias por la sintonía. Mi hermano Moisés, donde hay Moisés, hay Ramsés en Hispanicum, ¿no es cierto? Ahí está mi hermano Moisés Tutacano. Hermano, buenas tardes, saludos desde Apurímac, Cotabambas, Tambobambas, Pumamarca, Yactamante, estamos trabajando en construcción. Saludos para el maestro Roberto, dice, para todos los que están chambeando en construcción, trabajen. Gracias, mi hermano Moisés Tutacano. También para el Guber Bellido, Guber Quispe Bellido dice, buenas tardes, hermano. Muchos saludos desde Centro Poblado Quisuaraj, Macari, dice, ¿no es cierto? Melgar Puno. Saludos para mi esposita Margarita Tapia, dice, gracias, mi hermano Guber Quispe. Tupa Musharhan, Stingo Musharhan, Siriki Kunurana Bajup. Gracias, papá, por la sintonía. Saludos también para tus hijos, para Yes, para Yelsin, para Huber, Gentasi Tapia dice. Gracias a esa linda familia. ¿Para quién es más? Para Lisette, para Grisel, Gentasi Tapia. Gracias, familia.

Kentasi Tapia, una peca muy kichis. Gracias también a ver a quienes, mi hermana Evangelina Estrada Taipe, gracias hermana mía, allá en la ciudad de Lima, Lima Yactapi, mejor que Lima, Yactaika Nispachariki. Gracias Panachay Evangelina Estrada, allá en Lima. 2:41 PM, Kunangri, Pitan, Chayana, Chipuzumampas. A ver, mejor escuchamos otra entrega musical. Al ritmo del arpa, ya, ahí está nuestro hermano, a ver, Pimita, Kirikamungapas, nuestro hermano Ángel de la Rosa. Paipa, Takikuininta, Uyarizunchi, dice huerfanito. Tú que eres huérfano de padre, huérfano de madre, no te preocupes. La palabra de Dios dice, aunque no tengas padre, aunque no tengas madre, yo estaré contigo, Nispanin, ¿no es cierto? Para todos los huérfanitos, para aquellos niños que no tienen madre ni padre. Saludos para mi hermana Elaina Gutiérrez Llamoja, dice hermano, buenas tardes, saludos desde Quille, Omacho, wow, Quille, Yachtamanta, Pacha, gracias. Provincia de Paruro, mi tierra linda. Provincia Paruro, Plaza Chamam, Chayarune, después de, a ver, ¿desde qué año? Desde el año 2001. Cheimanta Pacha, recién he vuelto el día sábado, Cheijinataj, causa y cartinca, papá. Charu Conchistra, gracias, mi hermana Elena Gutiérrez Llamoca, sábado puncheita, riki, papito, mamita, casara, cuipi, caca, pusierta.

Cuéntico termina todos de las 2 de la tarde. Siguen llegando los mensajes de texto. Saluditos para mi hermana Hilda Condori. Buenas tardes, hermana mía. Ok. Allí en mi casa, en Fortador, Nispan y Juan. Gracias, hermana Hilda. Que el Señor te bendiga grandemente. Ya, añanche y cuiki, uyaricos, jaikiman. Hay otros saluditos también. Manana Pérez, Nishina, Tuparotin, Ningri, Chayman, Tojari, Rukwan, Mariki, Meinan, Kubichata, Pesriki, Ningri, Chayman, Tojarun, Ajinatar. Saludos para ti, mi hermana. A ver, mi hermana Alicia. Guamam, y mina ya capuasan, que aliancho, a ver, napeca muyki, que cosco yachtapi, ahí está, mi hermana Alicia Miranda, guamam, pantambusanita campa, saluditos aquí en APB Virgen Concepción, Santiago, Anchepi, mi fiel oyente, Manana Paerosuminak Ningrichan Chismantaps Ocarico Asuman Pascha. Saludos para ti, mi hermana Leonarda Huamam, también para esa linda familia aquí en Distrito de Santiago.

Pacham pasaje bíblico como que repetica mi ascacutita porque yo me anoto nispatajnin, ¿no es cierto? Gracias por esas observaciones, gracias por estos alcances. Entonces, Proverbios capítulos 27 verso 15 y 16, Salomón bajel kaskan libro un kei picasa, ¿no es cierto? Y ya estamos en otro tema, nisianchismi diki la primera etapa se termina, chay sumaj muna y trato niski rimaiku y kunaps tuku kapuyami. Pero iñez kunapeka mana chay sucede nanch. Tengan en cuenta, ya iñez kunapeka chay warmijari kausakuipeka manan munakuika tuku nanch. Porque Dios pakelkamini, acuérdate de tu primer amor, nispa. Ya. Nirganchiriki tukuipis tukura kapullanmi. La primera etapa se acaba. Chay munakuskaiki sipaspa iti cintura kainimps tukura kapullan. Chay chaskei ñawiyoj kainimps tukura kapullan. ¿Dónde habrá quedado esa figura? ¿Dónde estará, no? Hinachi. Cuando vienen los hijos, uno, dos, tres, may pichap iti cintura ps kakap. Así es, todo se acaba, todo se termina. La segunda etapa es entender y creer por medio de las diferencias. ¿Ya? La segunda etapa es entender y crecer en medio de esas dificultades. Che, mis kirimeikuna tukura kap, mana kapunchi, ya no es amorcito, cariñito, mamito. Precioso, no sé qué palabras más. A ver. Mi princesa, imakunan, mi reina, mi amor, mi cariño. Ya na pamecha, imakunatan, rimaranquis, vaina timpu y kichispi. Tuku y cheikuna, tuku rakap. Mana cañacho. Ahora sí, aparecen los efectos. Kunan, sí, milla y carácter, ni milla y giño, grijueriramos tanto de la mujer como del hombre también. Una vez cuando han vivido, cuando han empezado a convivir, tiara capuit, juñuna capuit, callar pungis, casara capungis, sinak chaymanta, grijueriramos los defectos. Así, chayete, machamos, piñar capa, ni maní, kunarik. Pero chay kunatariku chinakurkanges chay rexinaku y tiempo chay enamoramiento tiempo mana chay kunakarkan may chapitak pakamurankichis pasri may chapitak pakamurankichis ri. De repente enamorado tiempo y kipek panayarkan, yo sé cocinar esta comida, aquella comida, comidas extras, yo sé cocinar tiara punkichinak mana ni chuño la agua chayeta pse la agua kuitea chengichu. Esa es una diferencia. Caribs ni pasé, yo soy aquel, yo soy tal, alabar y con rique hasta lograron en cama, chay mantearon, kinari. Todo era mentira. Esa es otra diferencia. Pero, iñak kunaka, anchi sasa chaku, anchi diferencia kuna, ujupis, mana ishke aponacho, sino tenemos que seguir adelante. Ya has, como quien dice, ya has metido la pata. Como quien dice, ya te has amarrado a la estaca. Maipa changriki, chi, ubija cheta. Watarunki, estaca manjina, chutapaxram, pina saiko, pungina, hasta mansuya, porque ajina ya, casara ya, capun, comprometia, capun, jinaca. Ya estás amarrado. ¿Qué es lo que tienes que hacer? Tienes que soportar, Pablo, ni tranquila. Soportaos los unos a los otros. Ni intaj, ajinata, soporta, nega, pues para decir que, che, diferencia con ojupi, hacen guiña y meñao pajman por eso, con todos los defectos. Enamoramiento, tiempo, ay, con rey, con acpacha, terurus, chasca, con naturera, chimus. Tiara, pues para, tirunkich, mana, tinkich. Chiminin, Riki. En esos tiempos tenemos que crecer hacia adelante. Amaye chipinin, ay, hinaps, cacho, ay, no cac pensarani, casarayakas, pak sumachacausas, nirkanima, nispachinin kama. A
programa, sino tienes que seguir adelante.

0: Venga lo que venga, pasa lo que pase, con todos los defectos que encuentras tanto en la mujer, tanto en el hombre, tienes que seguir adelante. Porque en esta vida nadie es perfecto. En esta vida nadie es perfecto. Jamie Ricky, KB, Dios Paquel Canin. Gotera continua en tiempo de lluvia y la mujer rencillosa son semejantes. Anchita, inician Proverbios capítulos 27, verso 15, 16. Nimber 16. Pretender contenerla es como retener o refrenar el viento y sujetar el aceite en la mano derecha. Nispagnin. Ese es un defecto. 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Chayquina mantucurapun continua como esa gotera. Mana chayle chunin.
1: Ya.
0: Chayminin, verde 6. Pretender contenerla es como refrenar el viento. 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Guayrata maquiquiwan soportar wach. Mana. Guayratarach chasara chayman, pero chay milla y carácter de que chay milla y jiñu y quita y chac manas, aichita, manas soportait a ti manchins. 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Enamoramiento tiempo peraja, maipia chay chata pacaramurams, maipia chay te amparamurams. Chay minillantaj catipas panin. Es como sujetar el aceite en la mano derecha. Maquiquima, aceite de charucuspa. Sujetar bach, man, ya pangrik. Y manis, Jesús, y mirimé, prince, mi simera ponga, ninch, rik. Ajinan. Anchitarach, miro arim, pero cantan y chac, mana, soportait a ti, quiñacho. Mujer rencillosa. Mujer de mal carácter. Hombre mentiroso. Hombre engañador. 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Así te has vuelto hombre. 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Por eso, iñej, guayna, sipas, sitak personaik cheirek, sinaku y tiempo pica senki, enamoramiento, nis, ajin, tiempo pica senki naka, no escondes nada, porque la mentira ya cheipas, allinta, quieras o no quieras, la mentira tiene patas cortas que tarde o temprano, todo se llega a enterarse. La mentira tiene patas cortas. Ama yuyakuichu, el noviazgo, el conocimiento, el conocerse del uno al otro en los cristianos tiene que ser a base de la verdad. Checajcajtarimei. Panachi, señorita, manachu, hay que te echen, dile, no sé cocinar, chaca. Bueno, manachu, yankakuit, manachu, profesional, manachu, colgaste, manachu, trabajo estable, que ganan, manan trabajo estable, canchi, yankapaco, yankani. Ajínate ni, ama nicho, yo sé ganar mi plato, yo soy profesional, ama nicho, no mientas. Porque cheimam tan riki kaman que hay problemas. Tukuypas y acharukuchtin miriki, tukuypas chekajman yo será muchtinmi, personaiki guayna o sepas, mal pekepaj. Por eso el tiempo de

0: conocerse en los cristianos tiene que ser a base de la verdad. Hemos llegado a la parte final. Gracias, Cachun. Kilcanche el Fortador Anchayman, gracias a mi hermana Gladys Quispe. Gracias a mi hermana Gladys, que Dios te bendiga. Tupanakama, Tinkunakama, Kemikarkan, Kilcanchis, Kilkaiki, el Fortador, Papá Dios Munacenka, Pakarin, Tuparapsunchis, Tinkurapsunchis, vuestro hermano, vuestro consiervo, Noé Rojas Avilés.
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3 de la tarde con 3 minutos. Muy buenas tardes, apreciados hermanos, hermanas. Bienvenido, bienvenida a su programa. Hora especial de tu radio Vida. 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Gracias, Cacho Papanchisma, Dios Ninchisma, Ok Panay. 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Gracias, hermana Gloria Gutiérrez, por pase correspondiente a cabina número 8. 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

0: 3 de la tarde ya con 5 minutos. 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
0: Buenas tardes, Paucartambo. Buenas tardes, Quispicanchis, Canchis, Canas, Espinar, Chumbivilca, Sacomayo, Paruro, Anta, Urubamba, Calca, la convención Quiabamba. Allí jamu Cuyapaiquichispa, Jojicuna, Panaicuna, distritos que también tienen sus anexos, ¿no? Sus centros poblados, comunidades. Gracias papá, que Radio Monet Yankarin, que Cuscuyactaman Tapacha. 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

3 de la tarde ya con 13 minutos en esta tardecita. Saludamos a los hermanos que nos enlazan. Este programa, hora especial de tu Radio Vida, nos indican que en Paucartambo, Unión Cristiana, Radio Unión Cristiana se enlaza. Gracias, gracias, hermanos paucartambiños. Y venían capuchelquis, panequina, majupata, chayabamba, chajabamba. Ojra, to... Sipascancha alta y baja, Otora, ¿no? Y en Colquepata, Huarán, Ujia, Jotañi, Sayapata. Ya, paikichistan que es más tarde, Oraspena, Paikamuikis, Picunach, Radio Unión Cristiana, Uyaricosia, Kunata. Radio Nueva Vida en Colquepata, mi hermano Abraham Flores. ¿Cómo estamos, hermano mío? Abrazos a la distancia. Apaikuinico y Apaikichispa Radio Nueva Vida. Estuve perdido, me rescataste. También saludos cordiales a todos los oyentes de Radio Nueva Luz en Quillabamba, Calle 1, Santa Rosa. Anche Beriki Monete, Sumasta, Huacanchicona, Pananchicona, Uyaricamasianchi, que tarde horas.

Nos vamos por el sur, hermano mío. ¿Cómo estamos en la iglesia Quesquento? Ronald Pérez, presidente de la iglesia en Tunquimayo, Santiago, Piquimayo, familia Ovalle, familia Cárdenas, familia Pérez, familia Salas en Santa Rosa, familia Condori, ¿cómo estamos en Chancamayo, Ajuchay? Sandoval, después hay equipos, ya para el equipo Napaikuini, Ojechei Delfín Huamán, Panay Araceli, ¿cómo estamos? ¿Cómo está? En Serpío, hermano Leonidas Candia, para su amada esposa, en Combapata, para todos nuestros hermanos que nos sintonizan en esta tardecita, sigamos adelante, sigamos fieles en el camino del Señor. Senacho Manacho, Quechay, por ejemplo, en los lugares ya alejados que tienen esta oportunidad de escuchar Radio Vida, la señal que edifica tu vida. La firme confianza durante los tiempos de graves problemas. Claro, pues Salmo 86, ¿ah? Y aquí tú, Huacaipi, Huacasito, Cachazón, Manchepas, Mancharicunapa, Quinaña, Cachan, Sasakuninche, ¿ah? Hay que papá leer Salmo 86.

0: 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Saludos, hermana Margarita Tapia. Hermano, buenas tardes. Saludos desde Puno Melgar, centro poblado de Quisuara. Estamos en sintonía de Radio Vida. Muchas gracias, hermana. Gracias, Puno.
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0: Melgar, buenas tardes. Hermana Margarita Tapia.
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0: Zenaida Tapia Cañari. Ojechay Jorge Condori, hermano Fidel, buenas tardes, Dios les bendiga, estamos a full sintonía en Calca. Hermanas Huamán,

3 de la tarde, hago 19 minutos. Saludos, hermana María Elena Quispe Aranzábal, hermano Noé, buenas tardes. Saludos desde Quille, Omacha, bendiciones. Hermano Noé, reciba saludos de parte de la hermana María Elena Quispe Aranzábal. Gracias, hermana María Elena. Bendiciones, bendiciones a la distancia. Saludos en Omacha, bendiciones. Vilma Alvarado, Janampa. Hermano, buenas tardes. Quiero mandar saludos para mi abuelita Clara Hualpayunca, Janampa, que hoy está de cumpleaños por Corcat Otora desde Ayacucho. Gracias, hermana Vilma, bendiciones. Estaremos saludando a su abuelita, hermana Clara Hualpayunca. ¡Janampa! Hoy día estás de cumpleaños, hermana Clara. Bendiciones, saludos cordiales. Recibo los saludos de parte de tu hija Vilma Alvarado desde Ayacucho. Uciel Orcón, hermano Fidel, buenas tardes. Saludos, bendiciones, hermano. Lo propio para ti, apreciado hermano mío. Saludos en San Salvador, Humachurco, sector Patabamba. Abrazos, hermano Uciel. Para su amada esposa, hermana Norma. Mi hermano Eulogio, mi hermana Cristina, mi hermano Benedicto. Y menaña papá Cacuciengo, okay, Eustaquio, esposa Iquipa. Yapaiki chispas mones sumas marcarico y napaiku. Ojeno, es sonco. ¿Cómo estás, hermano?

para toda la familia Orcón, para toda la familia Sonco. Así de esta manera nosotros seguimos con este programa todos los días de 3 a 4 de la tarde. 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Cusisca papá, chirijo cuchayanta. 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Aquí rapucharán mi café, coca, yuca, conanca, guiñamonca, papá. 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Así es el cambio, hermano, ¿qué vamos a hacer? Bonito, ya estamos acostumbrados. Causanancho, las camas que conata, papá, cabasunch. Papá, en su bajarín, pasunch, armanaña que conata, caricusunch, ñach. 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Los primos, hermanos. ¿Qué vamos a estar ganando? Viviendo en peleas. Por naranja manta, macana kusias, por papa manta, macana kusias. No, pues hermano, tenemos que disfrutar la vida con papá Dios, hermano mío. Una vez después algunas cositas negativas podemos enterarnos, pero ¿por qué dar importancia? Mejor amar a ese hermano. 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No, no, no, papá, aprecia a ese hermano. Aprecia a esa hermana. Mañaki papá. A veces es triste, ¿no? Cuando vemos esto entre prójimos, ¿no? Entre hermanos en el Señor, estar ahí hablando mal de uno. ¿Por qué, hermano, vivir así? Yo, mi hermana Eliana Sanyo Paucar, Chincharo Yachta, Mune Sumas Yachta, Umas Bamba, ¿cómo está Umas Bamba? Recuerden las enseñanzas de la convención bíblica por medio de nuestro pastor Santiago Condori. ¿Cómo está mi hermano Claudio Contreras, el único en Umas Bamba? Mi hermana Erlinda, ¿cómo están? Mi hermana Laura, Laura, Darwin, ¿cómo está? Mi hermano Wilfredo Manco, Quechay, Panay, Luz Marina, ¿cómo está? Mi hermano Florentino, Florentino Benito, ¿no? Ajnacho, ok, Manacho, Tiki, Casia, Quechay, Anastasio, Tito Quispe, buenas tardes, hermana Celia Quispe, Inquiltupa. Roberto Manco, gracias papá. Okay, Paulina, panay Paulina, allí me, napaiki, okay, Serapio, chau Cacano, Umas Bamba, yachtapi, Marta Manco, Sayo, allí en Chukakushanki, panay kuna, okay, kuna, napaikini, yapaiki chispa, okay, Nelson Enríquez, Eliada Sayo, Benedicta Paucar, Bernabé, Imena, Imena, Kakushankichis, Panay Felipa Quillahuamán. 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

3 de la tarde con 29 minutos, así avanza la hora. ¿Qué podemos hacer, hermanos míos? 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Puerto Maldonado, Yactapi, Panaywa, ok, buenas tardes. Estamos en Chinchaysuyo, Girón Chinchaysuyo, M12, a 2 cuadras de la avenida Circunvalación. Radio Vida, ¿dónde? Radio Vida, en Quillabamba, Girón Vilcabamba, A6. Radio Vida 93.7 FM, Marcaconga, Sangarara, Acomayo. ¿Cómo están mis hermanos acomayinos? Roberto Flores, Panay Honorata, Ayala, Miguelito Nina y Menayan Capuan Kichis. Ayanchu Oquecito, Ernesto Cornejo Condori. Capaykichis, Napaykamikis, que somos tarde horas piña caspanchis. 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

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Convención Bíblica los días 27 al 30 de agosto. Organizada por la Iglesia Evangélica Comité Cusibamba Corca, Cusco. Temas: apostasía, mayordomía cristiana y crecimiento espiritual. Expositores, pastores: Primo Allende, Jorge Leva, Luis Condorguacho. Finalizaremos celebrando los 36 años de aniversario de la Iglesia Evangélica Cusibamba, para lo cual se invita a todas las iglesias de Totora, Casacunca, Guayle, Jorge Aillo, Rumarey, Chanque, Rocoto, con los grupos musicales. Conferencia de mujeres: Dios sana tu corazón herido. Organiza Iglesia Maranata Cachimayo, Cusco, los días 21 y 22 de agosto del presente año, desde las 8 de la mañana, con los temas Reina Esther y Sanidad del Alma. Expositores del Ministerio Runasimi de Ciudad Lima, lugar: Iglesia Evangélica Maranata Cachimayo, San Sebastián, Avenida Cultura, F16, frente al Parque de Cachimayo. Para mayor información, 962-1804-62, 935-43-03-59. Invitan a todas las mujeres. Ministerio de Mujeres Maranata, te esperamos. Invitación a la Iglesia Evangélica Peruana, Grupo Muñeo Calca, organiza convención bíblica los días 26 al 29 de agosto, con la palabra de Dios, Pastor Teodoro Pino, con el tema Hogar Cristiano, para lo cual invitamos a todas las iglesias de Tío 2B, Tío Grande, Sayllafaya, Sasicancha, Pampayacta, Achapamba, Otora, Yanchu, Achabaja, Mitma, Calca, Lamaich, Umpi, Huama y otras iglesias, con sus grupos musicales. Convención bíblica organizada por la Iglesia Evangélica Peruana, con su historia, Huanchajaro, Distrito Tambobamba, Provincia de Cotabamba, Región Apurímac. A realizar los días 13 al 16 de agosto, tema de estudio, sanidad física y espiritual, con el pastor Oseas Huamaní, para lo cual invitamos a todas las iglesias de Tambobamba, Chullupata, Apumarca, Capi, Rocoto, Perca, Huancahuanca, Chanca, Huanoquita y demás iglesias cercanas. Gran ayuno y fiesta espiritual en la Iglesia Metodista de Perú, Avance Paruro, Quinoara Grande, Pajarestambo, los días 21 al 26 de agosto, desde vecino país Bolivia, con la presencia de sierva Norma Pacheco y su ministerio musical, pastor Juvenal Serna, con la presencia del superintendente de Metodista, pastor Valerio Casilla. Se le invita a todas las iglesias de Rojo, Yaspay, Carhuacaya, Pajarestambo, Aruspampa, Huanimpampa, Surite, Chihuacurpay y demás iglesias. Ven con toda la familia, lo esperamos. 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Saluditos de cumpleaños para todos los oyentes, fieles oyentes de esta emisora cristiana, Radio Vida, la señal que edifica tu

Cumpleaños para el día de hoy, martes 11 de agosto, año 2026. Martes, punche, moneta, sumato, bacán, cuando festejar y cuestión que suma, punche, ipi. Aquí tenemos para dónde, hermana Susana Álvarez de Navarrete. Saluda a su esposito Felipe Navarrete. Hijos, Clary, Marca, Hermelinda, Sonia y Efner. Nietas, Rachel, Obed, Jean, Mayuri, Mayra, Karen, Mili, Samira. Hermana, saludos, saludos en tu día. Tu happy verde. Tu santo, hoy día 11 de agosto, hermana Susana Álvarez de Navarrete. 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Ebner, nietas, ¿ah? Rachel, Obed, Jean, Mayuri, Mayra, Karen, Mili, Shamira. Ya, pan, familia Navarrete, panena, payacamosunca y guata, junta, juinique, puncheipi, familia Álvarez Navarrete, hermana Susana, bendiciones, saludos, Dios te bendiga ricamente. Para el día de hoy tenemos también a la hermana Susana Copa, Hualpa. 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Panay Susana Copa Hualpa Napay que persona equipas que guata junta juini que punchaipi. ¡Feliz, feliz cumpleaños, hermana Susana Copa Hualpa! Bendiciones. También saluditos para la hermana Clara Hualpayunca Janampa, que hoy día está de cumpleaños por Corcat Otoran. Los saludos vienen de parte de tu nieta Vilma Alvarado Janampa. 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

0: De esta manera estamos con los saludos de cumpleaños, hermano mío. 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Especialmente, a ver, Pané Susana Álvarez de Navarrete, saluda pues su esposito Felipe Navarrete, Guayquicuna Clari, Maika, Hermelinda, Sonia, Edner, nietas, ah, Raichel, Obed, Gian Mayuri, Mayra, Karen, Mili, Shamira. Pané Susana, Copa, Guaypan, Apaico, Napaico, Guayquicuna, Payamusen, que suma tarde, Oraspi, Juan David, Luz, Benia, Wilmer, que se encuentra por hoy día en Sicuani. Ahmata Monet, tu corapón es que Napa y Kuikunaba, Paneo Ojechay, muchísimas gracias por su fina sintonía. 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
1: Amiga, ¿a dónde vas? Lo que tú estás haciendo no está bien ante Dios.
0: Tenemos este aviso, se requiere tres conductores para trabajo en turismo con licencia de conducir A2B. Para mayor información, 984-18-3580 con nuestro hermano Juvenal Puma. Atento, atento, se requieren tres conductores para trabajo en turismo con licencia de conducir A2B. Para mayor información, 984-18-3580. Saludos desde Chalhuahuachu para hermana Eugenia Ubaldo Cervantes de parte de su esposo Néstor Wilca Huánaco. Hermana Francisca Quispaime desde Puerto Maldonado saluda a sus hermanas en Piñipampa, Andahuaylillas, Fortunata, Teresa, Juana, Cayetana, Quispe y al pastor Juan Chaca en Guarawara, Iglesia Evangélica Maranata, están en sintonía todos los días.

0: 3 de la tarde con 43 minutos, así de esta manera ya vamos acercándonos a la parte final de este programa, hermanos míos. Ahora solamente es una hora es muy corto.
1: Gracias, Jesús.
0: Para saludar, para poder pasar los avisos y también para poder concentrarnos en la poderosa palabra de Dios. Pero así venimos ya tiempo trabajando en esta emisora cristiana. Lo poco que podemos sembrar por medio de esta emisora cristiana. Algunos, bueno, hoy vienen caminando en este camino del Señor, gracias al trabajo de muchos de nuestros hermanos que han pasado por esta emisora cristiana Radio Vida, señal que edifica tu vida. 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Hay frutos, hermanos míos, por lo cual no debe parar esta emisora cristiana Radio Vida. Debe seguir trabajando, hermano mío. Los que hacen programas, por ejemplo, hermanas, hermanos, Joaquín Pastor de Chulancanco, como nuestros hermanos del director de Radio Vida, es puerta abierta para todos. Porque es una emisora cristiana interdenominacional. Todos unidos juntos, encargados en llevar adelante esta emisora cristiana. Que ahora espera que tocaban chilimarinan chispaj, vivificados en Cristo Jesús. Esto es el trabajo, hermano mío, que en este programa podemos hablar lo poco que Dios nos puede dar el tiempo. Poco tiempo, claro, porque es de 10 minutos o algo menos, pero una palabra o

mío. Son palabras de Dios que se expresa en esta tarde. Hemos estado viniendo de repente con este tema, vivificados en Cristo. La salvación es por medio de la fe. 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Kami, diferentes clases de fe, hermanos míos, ¿no es cierto? Iñiwan, mayapipiankakunki, porque vas a recibir tu pago. Iñiwanmi ima karullamam sa kaspa destunikima chayanki. Iñiwanmi ima tapas planificarikus pay que ruaita callarinki. ¿Cuánto más, hermano mío, así de tener fe en Dios nos conduce a llevar una vida digna y agradable a nuestro Dios? 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La salvación es para buenas obras. 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Algo simple, una ilustración, amado hermano. 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Porque somos hechura suya, creados en Cristo Jesús para buenas obras, hermano mío, para buenas obras, las cuales Dios preparó de antemano para que anduviésemos en ellas. 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

0: 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Mira la palabra apóstol Pablo en su carta a aquella ciudad de Éfeso, porque somos hechura suya, hermanos de Éfeso. Entiendan, por favor, ¿qué está pasando con ustedes? ¿Qué palabra, qué evangelio los he presentado? Miren, el momento cuando ustedes han aceptado, han pasado a ser hijos nuevos, renacidos, lavados con la poderosa sangre de Cristo. No para que nuevamente anden en vuestro pecado, en vuestros delitos. 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Hermano mío, muchos hermanos estamos cayendo en esta trampa del maligno, hermano mío. Kainin payan o kechay, bueno, seguramente oyarimo asian kupasa chulia chayapas. Hemos sufrido un accidente, hermano mío, en una ruta. Ya, hemos sufrido un accidente. Bueno, yo vi a 100 metros una moto. Bueno, kawai kuspaya kamanan que moto ayintanya chukhamusia. Ni yo keman ni panya maimanta konan kuchunayru kuspaka kasa. 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Hermano mío, ¿cómo fue esto? Chacho papá pampa manda sayer ruspa umay pichea chimo a maquinta rikendo cajawa. Bueno, me calmé, pero yo no estoy ahí acá atropellando, carro parado. Muchas cosas puede pasar, hermano mío, pero gracias a Dios supimos controlar el momento. Hubo mucha gente que apareció. Tuve miedo con una macaico banca cuchanispa. Oyarikune paikuna rimakuininkuta. ¿Qué van a decir ahora ellos? Chinkaro tinguña no garimaikune. Me gustan las cosas claras. Soy cristiano. Bueno, hermano mío, hemos terminado con una oración. El que me golpeó era un cristiano, hermano mío. Pero yo le abracé con amor profundo. Somos hermanos en Cristo. 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No, hermano mío. Muchas cosas a veces pasa, pero debemos tener un dominio propio. Que hay pahuajias kankanchi no kach inyas kunaka mamá wakui. Amaña antes que nanyaka makanakuipi, chichnenakuipi, kaminakuipi. Todo es posible en las manos del Señor. Me ganó la hora conmigo hasta el día de mañana. Dios mediante estaremos retornando. Muchas gracias, hermanos. Bendiciones. Hasta otro día.
1: Jeremías 1:4. 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

0: Bien, hermanos, vamos a invitar entonces en este momento al pastor Santiago, quien va a estar con el mensaje de la palabra del Señor. Entonces nos preparamos, hermanos, estamos bien en el tiempo y luego, hermanos, seguiremos alabando. Los demás grupos que nos visiten igualmente seguirán teniendo su oportunidad en este día, hermanos. Entonces, queda con nosotros el pastor Santiago para presentarnos la palabra del Señor y también transmitiendo siempre desde Sicuani para toda la región. Adelante, hermano.
1: Muchas gracias, hermano. Pastores, ministros, hermanos, hermanas que nos visitan en este día, tengan ustedes muy buenos días en nombre del Señor. Buenos días, hermanos. 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Mateo capítulo 9, verso 36 al 38. Evangelio de Mateo, capítulo 9, verso 36 al 38. Mateo capítulo 9, verso 36, 35 al 38. Nos ponemos de pie, hermanos. 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Recorría Jesús todas las ciudades y aldeas, enseñando en las sinagogas de ellos, predicando el evangelio del reino y sanando toda dolencia, toda enfermedad y toda dolencia en el pueblo. Al ver las multitudes, tuvo compasión de ellas, porque estaban desamparadas y dispersas como ovejas que no tienen pastor. Entonces dijo a sus discípulos: a la verdad la mies es mucha, pero los obreros pocos. Rogad pues al Señor de la mies que envíe obreros a sus mies. Palabra de Dios, hermanos. Oremos un momento. Bendito Señor. 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

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Amén. 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Entonces, Manuikuna, Rosas Pata es una iglesia misionera. De Rosas Pata han salido a varios lugares. Hinante en lugar de Manuikuna, que Rosas Pata manta, predicador kuna lloxin, hasta kunan punchepas. Hasta kunan punchepas. Maipin, más predicador, más expositores de la Biblia es Rosas Pata. Sicuani, en otras palabras, ¿no? Rosas Pata. Ahora es Sicuani. Ya sea Manuel Prado, ya sea Cono Norte, Betel, Agua Viva, de estos lugares van los expositores. Segundo lugar ocupa Layo. Layo también tiene cantidad de expositores, ¿no? Hermanos, hermano decía, 13 hermanos nos reuníamos al inicio. Ahora, ¿cuántos somos hermanos? Muchos. Ahorita estaremos por los 800 hoy día. Tal vez 1000, ya se ha llenado también el segundo piso. Hermanos, entonces, la iglesia está creciendo. No sé de qué manera, pero sigue creciendo. 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Eso, ¿no? 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
Verso 35, Chepinín, recorría Jesús todas las ciudades y aldeas, enseñando en las sinagogas de ellos, predicando el evangelio del reino y sanando toda enfermedad y toda dolencia en el pueblo. Jesús había asumido el papel de maestro. ¿Qué había hecho? Enseñaba. ¿A cuántos estás enseñando usted? ¿Nyachi yachas haikuna kaña? ¿Hijos espirituales? ¿Nyachi wanyu kapahña mana mirei niuchi chawanyu punchi? ¿Kanan, mi hermano ikona? 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Predicando. 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Físicamente un cosa, espiritualmente un cosa, mana comunión pichu ni santa cena pepes te apunchis nyachu. Entonces espiritualmente un cosa kashanchis. 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A veces aquí en hermano ikuna, uyarina manta kashanchis. Necesitamos atención, necesitamos que alguien nos escuche, necesitamos alguien a quien contar nuestras penas, nuestras preocupaciones, ¿o no, hermanos? Y a veces no tenemos, a veces nos estamos ahogando en nosotros nomás. Entonces, manache, ikuna kusacho, hermano ikuna. Hinan, hermano ikuna, puriscampe, recorría ninchaja, interota purimorca, hinaspa, kawamorca, hermano ikuna, Uruna kunata, al ver las multitudes, multitudes, así cantidad de gente, tuvo compasión. Tuvo compasión. Pasión por las almas. Jesús tenía pasión por las almas. 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Y manaktin, nin, porque estaban desamparadas, dispersas como ovejas que no tienen pastor. Manamichigniyoj oveja jinas, hermano ikuna, cheque, con casca, capucharcanco. Perdidos. Interesante, hermanos, que la palabra de Dios a todo creyente identifique con la oveja. ¿Por qué? Porque si la oveja se queda en el pastizal, por sí solo no se viene a su rebaño. No es como la vaca. La vaca sí, cuántos kilómetros sea, se regresa. 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Amén. ¿Por qué? 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

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Yo creo que la mayoría, hermanos, la mayoría. 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Tenemos que honrar a Dios porque nos ha redimido, nos ha levantado. Cuando ya éramos basura del mundo. Dios nos ha dado nueva dignidad, nueva identidad de ser hechos hijos de Dios. 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Amén. Así que hermanos, hagamos trabajar duro al pastor Rivas también. Visita tras visita, visítame pastor, venga pastor. Nadie es adivino. O algunos de los ancianos aquí son adivinos y ya... Adivinando van, ¿no? ¿No es cierto? Por eso deben comunicar, hermanos. Hermanos, nuestro Señor Jesucristo tiene mucho para ofrecer. ¿Cuántos dicen amén? Tiene mucho para ofrecer. Puede ofrecerte salud, puede ofrecerte bienestar, puede ofrecerte salud espiritual. Puede ofrecerte bienestar, paz, que tanto anhelamos. 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

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Amén. Dios te ama. Dios sabe lo que estás pasando. Dios sabe lo que estás cargando. Pero su voluntad es quitarte esas aflicciones. Dejarte ir libre. Esa es su voluntad. Hermanos, nosotros éramos lo más vil del mundo. Pero a esa gente nos ha tomado el Señor para ser preciosos delante del Señor. 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Pero hermanos, una pregunta: ¿por qué no podemos satisfacer la necesidad de la humanidad? 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A ver, ¿cuántos hijos espirituales tienen? Yo sé que acá, hermano Pedro, pastor Mario, hermano Aurelio, no sé cuántos hijos espirituales tendrán. Yo también tengo varios hijos espirituales, a veces ni siquiera los conozco. ¿Verdad? Una fecha vino un hermano y me dice: hermano, yo soy su hijo espiritual. ¿De dónde, hermano? Le digo. En una prédica allá en la selva, ya he escuchado lo que has predicado. Ahí después me entregué al Señor. Por eso yo me considero su hijo espiritual. Fíjense. Entonces, ¿por qué no podemos satisfacer las necesidades de los demás? ¿Por qué no puedes visitar? ¿Por qué no puedes hablar a los demás, hermano? ¿Por qué? A veces queremos hablar, pero no podemos hablar. ¿A qué se debe? Se preguntan, hermanos, ¿por qué? Eso vamos a tratar de responder más adelante. En el verso 37 encontramos: entonces dijo a sus discípulos: a la verdad la mies es mucha, pero los obreros pocos. Hermanos, a la verdad hay mucha gente. Sí, Juan, y no es esto nomás, hermanos. Es mucho más. 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

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Nadie. Amén. Dos, tres nomás. ¿Y el resto? Entonces, ellos mismos irán, pues, ¿no? Kankuna kikikistacharingitsarik, manata maikita okaringitsarik. ¿Cuántos se comprometen, hermanos, a orar para que Dios envíe más obreros? No necesariamente que envíe, sino que levante de esta misma congregación. ¿Amén? Oremos, hermanos, que sea un compromiso esto con el Señor. ¿Saben, hermanos, qué cosa es lo que nos falta? He estado tratando de estudiar esta parte. ¿Qué nos falta? ¿Por qué no podemos? ¿Por qué muchos hermanos, muchos creyentes no pueden compartir con los demás? Buscamos, hermanos, Efesios capítulo 2. Efesios capítulo 2 dice, verso 1 al 3. Él os dio vida a vosotros cuando estabais muertos en vuestros delitos y pecados, en los cuales, disculpe hermanos, capítulo 4. Yo pues, preso en el Señor, os ruego que andéis como es digno de la vocación con que fuisteis llamados. Capítulo 4. Con toda humildad, mansedumbre, soportándoos con paciencia los unos a los otros en amor, procurando mantener la unidad del Espíritu en el vínculo de la paz. Palabra de Dios, hermanos. ¿Qué es lo que nos falta? ¿Qué hay, hermano, y kuna no kawarisharkane? ¿Y más bonitas no kans creente kunaman faltawanches? 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Humildad, mansedumbre, soportar, paciencia, amor. O soportar con paciencia. Amor y paz. 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

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Hermanos, los niños pueden pelear, pueden discutir, pasa una media hora o menos tal vez, pero de nuevo se han vuelto a juntar, de nuevo están compartiendo. ¿Y dónde está su riña anterior? ¿Dónde quedará? ¿Pero qué pasa con los mayores? ¿Para cuánto tiempo te enojas, hermano? 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Ha orado para los que le han crucificado, para aquellos que han hecho pasar sufrimiento durante la pasión de Cristo. Jesús dijo, Padre, perdónalos, porque no saben lo que hacen. ¿Tú podrías decir esto, hermano? Si alguien te hace daño, puedes decir, Señor, perdónale a este vecino. ¿Porque no sabe lo que hace? Depende, hermano. Pero esa es nuestra tarea. Mansedumbre. La otra palabrita que aparece. Con toda mansedumbre. ¿Qué es manso? ¿Qué diferencia hay entre un toro manso y un toro arisco? Gancho diferencia, manacho. Marcada diferencia. El toro manso se deja agarrar, no te cornea, ¿no? Si le rasques el cuellito también te invita a ver más, te dice todavía, ¿verdad? Pero el toro arisco, yurajeara puñawimpsrik. ¿Cuál de estos toros eres usted? ¿Con cuál te identificas? Porque el manso es una persona domesticada, domada. Circo con apek, león con atapas, somarta camachín, correc. Che león puampas, hermano, y con mansuyan cheire. Cangre ñacho, iñek ñatas capun que Jesucristo pichayaka, mansuyapunquiña. ¿Eres manso? 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O hay que, ya, ay, y mato ya mi chawanque. Somos ariscos. No hemos aprendido mansedumbre. 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Entonces, ¿con qué cara vamos a llevar la palabra? 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
Entonces, Señor Jesús me invitaba a ser monicona. Nyokaka mansuyankani. Evanim, Señor Jesús, aprende de mí que soy manso y humilde. Entonces todo cristiano debe tener el carácter de Cristo. Amén. Todo cristiano debe tener el carácter de Cristo. 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A ver qué me dicen. Jesús, ¿era una persona para hallarse con él? ¿O era una persona para escaparse? ¿Cuánta gente le ha seguido desde Galilea hasta Jerusalén? Por eso yo me pregunto cuando leo el libro de Lucas, ¿estas mujeres no tenían nada que hacer? ¿No tenían marido? ¿No tenían hijos? 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Wawakunapas askapunin Señor Jesús manka katiko. ¿Por qué? Porque era manso y humilde. 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Porque mansota chica ya chico una paja. Che carácter tan mona, hermano icona. Ahora, soportando con paciencia la siguiente palabra. Paciencia. Soportar con paciencia. Paciencia, runa chica en que hermano, hermana. ¿Usted tiene paciencia o no tiene paciencia? ¿Seguro? Hermanos. Muchas personas, a falta de paciencia, han cometido peores errores. Por una paciencia. Por soportar algo. Por soportar una desgracia, un sufrimiento, una disolución, un desánimo. Empeoraron las cosas. En Salmo 41, no lo busque. Dice, pacientemente esperé a Jehová. Y él se inclinó a mí. Pacientemente esperé. Y en el original diría, esperando te esperé. Esperando esperé. 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Totalmente diferente. Esperando esperé. 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
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Amén. Amén, hermanos. Cuánta paciencia Dios te ha tenido. Pero nosotros los humanos no tenemos paciencia. Por eso la Biblia dice, hermanos, que debemos tener paciencia. Y si usted es una persona, como dice acá la palabra de Dios, ¿no? Eres una persona humilde, manso, con mucha paciencia. ¿Quién no va a seguir después de ti? ¿Quién no va a venir? Jamón comancho, manacho, hermano icona. 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Entonces, hermano icona. Paciencia, ojera, mucho cuide. 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Necesita mucha paciencia. Yo admiro al hermano Calef Chuco. Está en Huancané, Puno. No hay iglesia. Y las casas son dispersas, lejos, lejos en los campos. Pero él con su motito va predicando, va hablando poquito a poco. Fíjense, hermanos. A veces hemos solicitado también algunas ofrendas. O sea, si no puedes, puedes dar también. Eso es otra forma. Yo recuerdo cuando inicié mi ministerio, hermanos. Yo me ofrecía. Quería trabajar como ya había terminado acá en Sicuani. Pero no me daban campo. Querían uno con barba, con canas. Querían viejos, jóvenes. No querían. Y me ofrecía. Pero un hermano dijo, yo no puedo salir al ministerio. Yo voy a pagar tu mensualidad y tú vas a trabajar. Así empecé, hermanos, este ministerio.
아멘.

¿Sabe amar como Dios nos ama? 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Dios ama por igual. Usted no puede hacer algo mejor para que Dios te ame más, ni algo peor para que Dios te ame menos. Por más que hayas hecho lo peor, Dios te ama. ¿Cuántos dicen amén? 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Causei uno, causei tanta. Palabras de vida, palabras de salvación. Pero Dios no quiere hipócritas. 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Sino tiene que ser íntegro, genuino como el del Señor Jesucristo. 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

Hola, hola, hola, hola, ¿cómo están? Bienvenidos al segmento segundo del día de hoy de tu programa de Vientos de Vida. Estamos hoy día en el segundo día de la semana. Segundo día de la semana, 11 de agosto del año 2026. Vuestro humano y servidor, vuestro Leonel Candia Olmos, estará con la mejor música latina.

0: Latinoamericana al estilo de Vientos de Vida por Radio Vida. Gracias, hermanos, por vuestra sintonía. Gracias por darnos la preferencia de poder ingresar a vuestros hogares con esta linda programación que nos caracteriza con la música andina contemporánea. Y nos encanta a muchos de nosotros. 5:03, Vientos de Vida por Radio Vida. Y así comenzamos, hermanos, con esta hermosa programación.
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0: y 5.
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Bonito tema, de verdad. Era nada menos Unción Bolivia. Le estaban cantando Bolivia para Cristo. Hermosísimo tema. Muy lindo este tema, de verdad, hermanos. Nos encanta esta música andina contemporánea en todo su género, en todo su ritmo, en el ritmo de chuntunqui, dicen, ¿no? Chuntunqui. En saya, en morenada, en todo eso, hermanos. Continuamos con la mejor música, al estilo de Vientos de Vida. Chuntunqui es Chuntunqui, claro que sí, Chuntunqui. Vamos a escuchar en este ritmo de Chuntunqui con el grupo Eliezer. Gracias, señor.

Hoy no solamente digamos Fuerza Colombia, creo que hoy tenemos que decir, Colombia, estamos contigo, estamos orando contigo, y por encima del miedo y del dolor, seguimos poniendo nuestra esperanza en Dios.

Hoy me cuesta comenzar esta dosis como cualquier otro día, porque hoy hay dolor. Hay familias que tienen mucho miedo, hay personas que están mirando lo que quedó y lo que ayer llamaban casa ya no está, o sus trabajos, su familia, personas heridas, personas que se fueron y que uno no se explica por qué está pasando todo esto. Porque la tierra tembló nuevamente, y cuando la tierra tiembla de esta manera, no solamente se mueven los edificios, se mueven las carreteras y todo lo que pasa, es lo que pasa dentro de nuestro corazón, porque de repente nos damos cuenta de lo frágiles que somos. Lo que construimos durante años puede cambiar en segundos. Una llamada puede cambiarlo todo, y uno quisiera tener palabras para explicar lo inexplicable, pero sé que hay dolores para los cuales las palabras se quedan pequeñas, las palabras tal vez sobran. Por eso hoy no quiero dar explicaciones. Hoy te quiero invitar a orar. La Biblia dice en el Salmo 46 que Él es nuestro refugio, nuestro Padre eterno, es nuestra fuerza, que siempre está dispuesto a ayudarnos en tiempos de dificultad. Y dice la Biblia en ese mismo texto que no temeremos cuando vengan terremotos. Y me sorprende eso, porque Dios nunca nos ha prometido que la tierra no tiemble. Nos prometió es que cuando temblara, Él seguiría siendo nuestro refugio. Y quizás alguien me está escuchando ahora mismo con lágrimas en los ojos. Quiero decirte algo desde el corazón. Puedes llorar. La fe no significa que no duela. Jesús también lloró frente a la tumba de su amigo Lázaro. La fe es poder llorar, aún con los ojos llenos de lágrimas, seguir creyendo que Dios está ahí. Y hoy con nuestro corazón, desde este lugar donde estoy, estoy con cada familia, con cada persona, con esa madre que está buscando a su hijo, con el hijo que no logra comunicarse con sus padres, con quien ha perdido todo, con quien está en un hospital, con los rescatistas que están removiendo escombros, con nuestros gobernantes, con todo. Hoy no es momento para señalar quién tiene la culpa, quién hizo, por qué, esto o aquello. Hoy tenemos que unirnos con aquellos que enfrentan el dolor más difícil, despedir a alguien que aman. Desde aquí, desde el Ministerio Roca, desde las dosis diarias, desde mi voz, quiero decirles, no están solos. Hoy somos un país orando por todos. Y aunque ahora mismo haya muchas preguntas sin respuesta, hay algo que quiero seguir creyendo, que entre los escombros todavía puede aparecer vida, que donde hay lágrimas, Dios puede traer consuelo. Que donde hay algo perdido, aparecerán manos para levantar, y que Colombia sabrá abrazarse nuevamente, y que aún en medio de estos días difíciles, Dios sigue estando presente. Porque tu esperanza y mi esperanza no consiste en creer que nunca llegarán días malos. ¿Sabes cuál es nuestra esperanza? Nuestra esperanza está en Dios. Padre amado, hoy vengo a ti con mi corazón herido, con mi corazón un poco arrugado, adolorido, no con muchas palabras, sino diciéndote, Señor, mira nuestra tierra, mira Colombia, mira cada familia que está sufriendo. Y donde haya alguien esperando ser encontrado, permite que llegue ayuda. Donde haya una persona herida, pon las manos correctas para que sea atendida. Amado Dios, protege a nuestros rescatistas, bomberos, médicos, enfermeras, a todos aquellos que en este momento están luchando por salvar una vida. Y donde haya una familia llorando una pérdida, Señor, entra tú donde nuestras palabras no pueden entrar. Abrázalos, por favor, y dales fuerzas para atravesar este momento. Ayuda a cada entidad del gobierno, a todos, Señor, para que las ayudas lleguen, para que haya inmediatez en esta gran necesidad. Da sabiduría en medio de esta necesidad tan grande, Señor. Y a nosotros no permitas que el dolor ajeno nos sea indiferente. Haznos generosos, solidarios, sensibles, que sepamos orar, pero también a extender la mano. Hoy levanto mis ojos al cielo y aún con lágrimas declaro que tú sigues siendo Dios, y que confío en ti, porque cuando nuestros pies sienten que la tierra se mueve, tú nos recuerdas que nuestra vida sigue siendo sostenida por ti. Te pido seas refugio para Colombia.

0: Seas fortaleza para el que ya no puede más. Sé consuelo para el que llora. Sé esperanza en medio de la oscuridad. En el nombre de Jesús. Amén. Vamos, Colombia. De esta también vamos a salir. En el nombre de Jesús. Amén. Hoy no solamente digamos fuerza, Colombia. Creo que hoy tenemos que decir, Colombia, estamos contigo. Estamos orando contigo. Y por encima del miedo y del dolor, seguimos poniendo nuestra esperanza en Dios. Un abrazo, Colombia.
1: Dios, hoy oro por mi nación.
2: Señor, en esta tarde, Padre Santo, Señor, nos aunamos a los colegas de la dosis diaria Roca allá en Colombia. Señor, mi Dios, todo está bajo tu control, bajo tu guía, Padre Santo. Oramos por Colombia, mi Dios amado, después de este terremoto. Señor, ten misericordia muchas veces, Padre. No reflexionamos, no pensamos, Dios, de las cosas que cometemos. Colombia, Señor, estaba aprobando esto del matrimonio gay, estaba aprobando el aborto, estaba aprobando todas esas cosas, mi Dios. Y creo que, Señor, cayó la ira tuya sobre Colombia, Padre. Y Colombia, Señor, un país, mi Dios amado, que, Señor, buscaron otros dioses, Padre Santo. Te ruego y te pido, mi Dios, Señor amado, desde acá, desde este programa de Vientos de Vida, oramos por cada uno de mis hermanos colombianos, Padre Santo. Allá tenemos gente misionera que hace tu obra, Padre. Señor, te rogamos por cada uno de ellos. Pon tu mano poderosa, pon tu mano misericordiosa, pon tu mano perdonadora, mi Dios amado. Señor, ten misericordia de Colombia, mi Dios. Te rogamos, Padre Santo, Señor, que la ayuda llegue de una u otra manera, Padre Santo. Lo mismo sufrió Venezuela, Padre Santo. Y Señor, te rogamos que nos cuides, que nos protejas, Padre, Señor, si hay un terremoto acá en Perú, Padre, y se está cumpliendo lo que tu palabra dice, Señor, que vendrán terremotos, habrá terremotos, Señor, porque tu venida está cerca. Pero a pesar de eso, Señor, tu iglesia no despierta, tu iglesia sigue en su mover, en sus cosas, mi Dios amado, sigue, Padre Santo, en todas las cosas que pasan, Señor. Señor, en el nombre tuyo, yo te entrego a Colombia, Padre. Bendito seas tú por siempre, Señor. Gracias, Padre Santo, porque nos das este momento para poder orar, para poder interceder, mi Dios. En el nombre de Jesús. Gracias, Dios mío.

0: 5 de la tarde con 24 minutos, 5 con 24 minutos, Colombia fue sacudido, chafchiracapum, Colombia dice en quechua, ¿no? Chafchipum, chafchipum. Hermanos, lo mismo Venezuela, y estemos preparados, hermanos. Ayer y hoy día, un día frígido, helado acá en la ciudad del Cusco. Y en cierta forma, hermanos, tenemos que estar preparados para lo que se venga. Hermana linda o hermano lindo, si usted va a comenzar a sacudirse la tierra, hermano, no esté cerca a los vidrios o a las ventanas grandes. Aléjese de ahí. Trate de buscar un lugar para que pueda refugiarse las columnas de la casa. Trate de buscar, si está en los últimos pisos, trate de bajar lo más rápido posible, si es que se puede. Si no, trate de buscar una columna donde usted se pueda proteger. Ahora, en cierta forma, acá en la ciudad del Cusco, hermanos, hubo casas que, bueno, los arquitectos, los ingenieros, no sé si han pedido un permiso a un arquitecto o un ingeniero acerca de la construcción. Se prevé, hermanos, que haya un sismo, un terremoto de 8.8 grados en la ciudad de Lima, hermanos. Y eso, hermanos, es lo que nosotros tenemos que estar preparados, hermanos, porque hay una placa tectónica, hermanos, acá en el Perú, y eso hay que estar, hermanos. En el amor de Cristo, hermanos, nosotros seguiremos orando, clamando, hermanos, para que podamos seguir adelante, hermanos. Con todo, hermanos, pero de venir se va a venir, hermano, no sabemos cuándo, no sabemos dónde, en qué momento, pero solamente el Señor sabe, hermanos, y hay que tener mucho cuidado, hermanos, porque se están levantando profetas que están profetizando, hay que tener mucho cuidado, hermanos. 5 de la tarde con 26 minutos, 5 con 26 minutos.
1: Y yo digo, ¿qué es el hombre para que tengas de él memoria? Y el Hijo del Hombre para que lo visites. Le has hecho al hombre un poco menor que los ángeles, le coronaste de gloria y de honra, le hiciste enseñorear sobre las obras de tus manos. Oh Jehová, Señor nuestro, cuán grande es tu nombre en toda la tierra.

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1: 5 de la tarde con 30 minutos, vientos de vida por Radio Vida. Nos vamos a los avisos caracterizados de Radio Vida. Mil disculpas, hermano, algunos avisos nos mandan acá, Chalguaguacho. Bueno, hermanos, otro aviso que lo ha eliminado mi hermano Abraham Apaza Choquepuma. Que haya escrito también. Abrancito, ¿qué tal? Muy buenas tardes. Dios te bendiga, Abraham Apaza Choquepuma. Se requiere 3 conductores para trabajo en turismo con licencia de conducir A2B. Mayor información al 984-13-3580 con el hermano Juvenal. Seguimos con más avisos. Gran ayuno y fiesta espiritual en la Iglesia Metodista del Perú. Avance Paruro, Quinoará Grande, Pacarectambo, los días 21 al 23 de agosto del 2026, desde el vecino país de Bolivia, con la presencia de la sierva Norma Pacheco y su ministerio musical, con el pastor Juvenal Serna, con la presencia del superintendente de metodistas, el pastor Valerio Casillas. Él invita a todas las iglesias de toda esa zona, hermanos. Quedan invitados. Convención bíblica organizada por la Iglesia Evangélica Peruana. Consistorio Chajaro, distrito de Tambobamba, provincia de Cotabamba, región Apurímac. A realizarse del 13 al 16 de agosto. Tema de estudio: sanidad física y espiritual, con el pastor Oseas Mamani. Para lo cual, estamos invitando a todas las islas de Tambobamba, Chuyupata, Apumarca, Api, Rocoto, Perca, Huanca, Huanca, Chanca, Huanoquita y demás iglesias. Quiero salir, está cerca estos lugares hacia Purimac. Yo creo que sí, Leonela. La Iglesia Evangélica Peruana, Grupo Munayo Calca, organiza convención bíblica los días 26 al 29 de agosto. 2026, con la palabra de Dios, pastor Teodoro Pino, con el tema Hogar Cristiano, para lo cual invitamos a todos los iglesias de Tío 2B, Tío Grande, Sailla Falla, Sasi Cancha, Pampa, Paya, a Totora, todos los grupos, todos los iglesias pequeñas pueden estar presentes. Los esperamos, Grupo Munayo. Conferencia de mujeres, Dios sana tu corazón herido, organiza la Iglesia Evangélica Maranata Cachimayo, los días 21 y 22 de agosto, a ver, mi pastor Daniel Yucra, si viene, por favor, su

esposa, algunas hermanas. Nos encantaría también a nuestros hermanos de Arequipa. Me encantaría tenerlos el 21 y 22 de agosto del 2026. Con temas Reina Esther y Sanidad del Alma, expositores del Ministerio Runa Simia de la Ciudad de Lima. Lugar Iglesia Evangélica Maranata, Cachimayo, San Sebastián, Avenida La Cultura, F13, frente al Parque de Cachimayo. Contactos al 962-180462 o al 935-430359. Invita Ministerio de Mujeres Maranata, encabezado por nuestra hermana Elena Orue. Convención Bíblica los días 27, 28, 29 y 30 de agosto, organizado por la Iglesia Evangélica Comité Cusibamba, Corca, Cusco. Temas: apostasía, mayordomía cristiana y crecimiento espiritual. Expositores: Pastor Primo Allende, Jorge Leva, Luis Condorguacho. Familia. Finalizaremos nuestro aniversario con 33 años de aniversario celebrando de la Iglesia Evangélica de Cusibamba. Se invita a todas las iglesias aledañas. 5:33. Se vende lotes de terreno en Zahía totalmente saneados, circuitos en registros públicos desde 7.000, 10.000, 25.000 soles de 120 metros cuadrados. Mayor información al 973-590353, 962-510290. Esos fueron los anuncios de tu Radio Vida en la frecuencia de los 680 de la amplitud modulada.

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1: Teníamos nada menos a Latidos con Fernando Torrico, acompañado de su esposa, ¿no? 5:39, 5:39. Gracias por la sintonía, gracias por ingresar a sus hogares, su centro de labores, donde usted se encuentre. Nuestros hermanos del campo, que Dios me lo bendiga ricamente. Hermanos lindos, ustedes que siempre trabajan en el campo. 5:40. 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

5:45, 5:45, este tema era para todos los pastores en la ciudad imperial del Cusco y también en toda la nación, el Perú, donde nos escuchan en todo el globo terráqueo. Así que para ti, pastor, con mucho cariño, con mucho amor, este precioso tema era... Querido pastor, 5:46.

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2: Ya nos separan pocos minutos para retirarnos de la programación de este día martes. Hoy día hay culto de oración, asambleas de Dios, Iglesia Evangélica Peruana, los días martes. Bueno, ahora sí, seguimos continuando. Vuestro hermano y servidor, vuestro Leonel Candia Olmos, en la programación cotidiana de lunes a viernes de 5 a 6 de la tarde. Estamos con este precioso ramillete de canciones latinoamericanas.

5:53, 5:53, hermanos. El día de mañana nos reencontramos en esta misma frecuencia, esta misma hora. Vuestro hermano y servidor, vuestro Lionel Candiadolmo se despide, hermanos. Tupanachkama, Weje Panacuna. Nos vamos, hermanos. A seguir orando por Colombia, Ecuador, Venezuela, por todos, hermanos. Necesitamos orar. 5:44. Chao, chao, hermanos. Hasta mañana.

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La expansión de la vida del Señor Jesús en la predicación del Evangelio del Reino, dando cumplimiento al propósito divino de Dios, se dispensa mediante el fluir de su Santo Espíritu. Espíritu triuno y todo inclusivo, se dispensa su iglesia. Iglesia por la cual el Señor se entregó a sí mismo para recobrarla, santa, limpia, pura, sin mancha ni arrugas. Y así desposarse con ella y esta será la nueva Jerusalén. Cielos nuevos, tierra nueva, este es el recobro del Señor. Hoy, en esta localidad, te invitamos a disfrutar de las inescrutables riquezas que Dios tiene para ti. Pues que sean de amor y gozo estos preciosos momentos.

Amado Dios, Padre Todopoderoso, gracias Señor por este precioso momento. Antes gracias por este día, papá, por concederme un día más de existencia, una oportunidad tácita para poder arrepentirme de mis pecados y venir a ti. Oh Padre, lo hago con todo mi amor, para que tú siempre me tengas en tu presencia, limpio, puro, sin mancha ni arruga. Dios amado, te pido, Señor, esta noche dirige tú, papito lindo, este segmento. Sé tú quien canalizas todas las cosas, quien habla, Señor, utiliza mi mente, mi corazón, para que las palabras no puedan ser o no puedan emanar expresamente de mí, en buen creer, y no seas tú el que se dispensa. Dios, no permitas que... Perdón, Satanás, quien no tiene parte ni suerte en este cometido, en este momento, en este segmento, trate de interferir la difusión de tu palabra. Repréndelo ejemplarmente. Oh Dios, atamos demonios, espíritus y todo principado y sirviente del enemigo que quiera dificultar o no permitir que este segmento llegue para el objetivo cual es, el cual ha sido preparado. Señor,

Concordando con el muro de fuego de tu Santo Espíritu, esta frecuencia, y cubro a cada uno de los que se encuentran en la audiencia sus corazones con tu preciosa sangre, para que puedan disfrutar de tu palabra y puedan ser edificados espiritualmente. Gracias, mi Señor. Sé tú, pues, quien a través mío puedas exteriorizarte y llegar a tu pueblo, que ávidamente desea escuchar una palabra de edificación. Gracias, Padre, elevo esta oración en nombre que es sobre todo nombre, Jesucristo, mi Dios y Señor. Amén. Apreciados hermanos, gratificante en verdad, estar siempre en comunión y básicamente en la palabra de Dios, pues en la sección anterior hemos estado hablando de tópicos tan importantes como el de la predicación, de la palabra. En verdad, algo muy curioso queríamos hacer de repente como parte de nuestro introito, comentar lo que viene pasando en Colombia. No hace mucho el presidente de la República, en su juramentación y en el uso de la palabra, le entregó el dominio y el control de Colombia al Señor. Esto creo que todo el mundo lo hemos escuchado. Entonces, en sí, esta difusión trata de aclarar ciertos aspectos o ideas mal gestadas, mal formadas por personas antojadizas que no entienden el mover del Espíritu Santo. Hermanos, sí, el presidente colombiano dijo: doy gracias a Dios por habernos permitido llegar al poder, y encomendamos a Dios a este pueblo, que en este país se haga su preciosa y santa voluntad. Curiosamente, hace no pocos días hubo una hecatombe en Colombia, un terremoto de 7.2 grados, que prácticamente ya es peligrosísimo, porque en este tipo de hechos funestos se pierden muchas vidas, y esto es lo que hasta ahora ha pasado. Son más de 100 muertos que registra este país. Algunos por ahí, vuelvo a repetir, antojadizamente largaron una palabra y juzgaron. Dijeron que porque había entregado el país al evangelismo, el Señor había obrado de esta forma. Queremos ser puntuales al enfatizar de que Dios no es un Dios de venganza. Dios es un Dios perfecto. Dios es un Dios de amor. Hermanos, y siendo y teniendo esa condición de ser Dios de amor, Él no puede permitir que un pueblo sucumba, y menos que un pueblo sea castigado por tal o cual cosa. Pero sí hay un estamento de maldad instaurado por Satanás, y hay que decirlo con nombre propio. Satanás, quien no está agradado del pueblo, quien no está agradado del hombre, quien no está agradado de aquel que predica la palabra del Señor o está encantado del Evangelio, porque Satanás vino para matar, hurtar y destruir. Tácita es la obra de este ángel caído, que no puede ser enemigo de Dios, porque una persona, para que pueda ser enemigo, tiene que estar más o menos al mismo nivel o tener la misma jerarquía. Él es un ángel caído, es un rastrero, es una serpiente.

en el tiempo posterior será el gran dragón. Pero igual, no es más nada. Pero tuvo potestad para hacer algunos prodigios, para generar algunas cosas que puedan desestabilizar a los incautos. En este caso, muchos piensan que Dios pueda haber castigado al presidente de Colombia por lo que él entregó a Colombia al Señor, manifestando de que lo había entregado al evangelismo, ¿no? Un pueblo que se dice ser la iglesia secular juzga de esta manera, pero están errando. Vuelvo a reiterar, Dios es Dios de amor, y Él consagra sus obras y sus cosas en el amor, en el beneficio, en la bondad. Entonces Él no puede obrar de la forma como creen algunos antojadizos que Dios estaría obrando. Pero ¿quién sí tiene maldad? Es Satanás. Y Satanás en el tiempo dice que va a venir, se va a disfrazar de ángel de luz y hará prodigios que incluso engañará a los justos. Es palabra de Dios. Entonces, lo que ha acontecido en Colombia no es ningún castigo de Dios. Entiéndalo bien. Es un desastre que ha ocurrido, como viene ocurriendo en otras etnias, en otros lugares del mundo. Estamos en el principio del fin. Estamos en el tiempo del cumplimiento de las señales escritas en la palabra de Dios. Hermanos, entonces lo que nosotros tenemos que hacer es llenarnos un poco más de Dios, volver un poco más al Señor, porque no hay peor persona que no permita que se le ayude, ni ciego que no se deje ayudar. Dice, guerra avisada no mata gente. ¿Por qué? Porque ya las personas toman las precauciones, las previsiones. Nosotros estamos ya prácticamente redarguidos, estamos ya apercibidos por el Señor de que el día y la hora de su retorno no tiene fecha ni día. Puede ser mañana, puede ser en un año. Solo Dios sabe en qué momento. Pero ¿por qué no nos dio el momento el Señor? ¿Qué pasó? Es que Él es sabio. Él conoce nuestra naturaleza, ¿no? Si es que nosotros supiéramos la fecha cuando va a venir el Señor, 2 días antes estaríamos preparándonos. Esa es la naturaleza del hombre. Siempre se prepara al final, o siempre actúa faltando unos cuantos días para el día designado. Pero cuando la fecha es abierta, Dios quiere que vivamos como si estuviéramos viviendo nuestro último día, como si el Señor ya tendría que venir el día de mañana. Entonces, en ese entender, si sabemos que el Señor viene el día de mañana, ¿cuál sería nuestra forma de vivir? Obviamente, tendríamos que estar cuentas con el Señor, arrepentido de nuestras faltas, arrepentido de nuestros pecados, nuestras transgresiones, y en buena comunión con nuestro prójimo. Hermanos amados, entonces, quiero hacer a través de este pronunciamiento, hacer ver que a muchos que están juzgando la palabra del presidente de la República de Colombia, que nuestro Dios es un Dios de amor y Él no castiga de esta manera a nadie. Él es justo y Él es fiel. Bien, hermanos, entonces, con este pequeño introito, vamos a dar inicio a nuestro programa Romance Divino. Como bien sabemos, este es un programa para todos aquellos que quieren ser edificados espiritualmente. Nosotros no vamos a distraerte, ni mucho menos a encantar tu carne. No, Dios está buscando adoradores en espíritu y en verdad. Y nosotros creemos
deseamos, pedimos al Señor de que este programa sea un edificador espiritual que pueda ayudarnos a tener un encuentro cercanísimo, un encuentro con nuestro Dios en el lugar especial, en el Espíritu. Y que podamos tener una comunión preciosa a través del fluir de la palabra, a través del lavamiento del agua por la palabra, vamos a tener nosotros más entendimiento, más conocimiento de las cosas preciosas que Dios quiere para con su pueblo. Entonces, ahí donde estás, te invitamos a disfrutar de nuestro segmento, el cual damos inicio de la siguiente manera. Este es Romance Divino.

queridos hermanos, el día de hoy vamos a utilizar para nuestro mensaje el libro de Juan capítulo 12, versos del 20 en adelante. Como tú bien sabes, en nuestro programa, nosotros escrutamos palabra por palabra, verso por verso, para que Dios pueda alimentarnos, retroalimentarnos y perfeccionar su mensaje en nuestro corazón. Pues bien, la palabra dice: había ciertos griegos entre los que habían subido a adorar en la fiesta. Estos, pues, se acercaron a Felipe. Felipe era de Bethsaida de Galilea, y le rogaron diciendo: Señor, quisiéramos ver a Jesús. Felipe fue y se lo dijo a Andrés. Entonces Andrés y Felipe se lo dijeron: Jesús. Jesús les respondió diciendo: ha llegado la hora para que el Hijo del Hombre sea glorificado. Hermanos, cuando el Señor contestó esto, vio que ese día les estaba haciendo entender a sus discípulos de que el Señor ya iba a entrar en un tiempo de preparación para ser elevado. Ya desde a partir de la fiesta iban a pasar una serie de acontecimientos los cuales iban a predisponerlo al Señor para que el Señor ascendiera después de la resurrección. Entonces él hablaba de que ya había llegado su tiempo para ser glorificado. Y dijo algo que en el mensaje de la predicación es tan trascendental y es muy importante, puesto que esta palabra encierra un contenido muy profundo para todos aquellos que llevamos la palabra, para los que escuchan buenas tierras para germinar la palabra. Él dijo: de cierto os digo, que si el grano de trigo no cae en la tierra y muere, queda solo. Pero si muere, lleva mucho fruto. Hermanos, estaba hablando de un principio básico conocido por la gente que trabaja en el campo de ese tiempo. Normalmente, unos eran pastores y otros eran agricultores. Y todos conocían el proceso por el cual atraviesa la semilla de trigo cuando es sembrada.

Efectivamente, nos circunscribimos un poquito para ver el grano de trigo, pues si el grano de trigo, así como está, lo dejamos sobre una mesa, con el tiempo, ese grano de trigo se va a descomponer. Todos los compuestos que tiene, los órganos vivos que tiene ese grano, a la intemperie, van a entrar a un estado de descomposición, se van a empezar a deshacer. Se va a hacer harina. Mientras que si ese mismo grano de trigo se lo introduce en buena tierra, va a pasar un procedimiento muy especial que todos conocemos. El grano de trigo, a bien saber, cuando ustedes lo ven, el grano de trigo que recién ha sido sacado de la espiga, tiene un cascarón. Ese cascarón es el que protege, es como es un estuche del granito mismo, para que el granito no se contamine, para que el granito permanezca sano, puro y lleno de vida. Pero sucede que cuando ese grano es sembrado en la tierra, por los compuestos que tiene la tierra y todas las circunstancias que hay, ese grano, el cascarón, la parte externa del grano de trigo, se abre. Y del interior sale, del mismo grano de trigo, una gema. Un tronquito verduzco, delicadísimo, empieza a brotar de entre los dos cascarones del trigo. Rompe la tierra y sale a la intemperie, donde es azotado por el frío, por el viento, por el sol. Muy a pesar de todo ello, este pequeño tallo se va haciendo espacio. El grano en la parte interior absorbe todos los nutrientes de la tierra y alimenta a este tallo. El tallo va emergiendo y va cambiando de naturaleza. De ser una gema endeble y débil, va haciéndose un tallo resistente, a través del cual la planta está absorbiendo los nutrientes de la tierra. Con el transcurrir del tiempo, este tallo absorbe el oxígeno, absorbe las energías, las vitaminas que tiene, que hay en el medio ambiente, absorbe la energía, el calor y las proteínas que tiene, los rayos solares. Se va alimentando ya de la naturaleza que no es de él, es una naturaleza que es incierta, a veces heladas, a veces calurosas, a veces ventiscas, a veces lluvias. Va atravesando todo ese tipo de circunstancias y va formando un tallo cada vez más maduro, cada vez más grueso, más consistente. Y de este tallo van emergiendo hojas, de las cuales también, a través de estas hojas, los nutrientes que hay en el medio ambiente van siendo absorbidas por la planta, hasta que llega a una determinada estatura. Entonces, ahí empieza a salir una suerte de floración, de la cual empieza a formarse la espiga. Va creciendo la espiga, y dentro de esa mazorca de espiga van saliendo diversidad de granos. No queda en uno. En algunos es 30, en otros 60 y en otros hasta 100 granos de un solo grano trigo, de trigo que cayó, que murió y se reprodujo. Ese era el mensaje de la palabra del Señor. Él les quería decir a sus discípulos y a todos aquellos que lo escuchaban: si yo sigo vivo, voy a estar dentro de mi estuche,

0: la carne, limitado. No voy a poder estar en el corazón de otras personas. No voy a poder entrar como espíritu al espíritu de otras personas. Es necesario que yo vuelva a mi estado inicial, al espíritu. Para que esto acontezca, para que esto suceda, es necesario que mi cascarón, que es la carne, se quiebre. Y así mi espíritu salga. Y se siembre en el corazón de cuanta y cada persona me reciba como buena tierra. Entonces yo entraré a ese uno. Ese uno se reproducirá en dos, en tres, en cuatro, en cinco, en cien, en mil y hasta los confines de la tierra. Entonces, el propósito de Dios en la tierra era ese: venir, enseñar al hombre las inescrutables riquezas y las maravillas que Dios tiene para con él, hacerle ver al hombre que Dios, como perfecto Dios, también podía ser perfecto hombre y vivir nuestras vivencias, sufrir las cosas que nosotros padecíamos, tener las necesidades que a cada ser humano le toca sufrir, para que nosotros, cuando estemos frente a él, no nos justifiquemos y le digamos: Señor, tú no sabes lo que sufre el hombre. Tú no sabes de las necesidades del hombre. ¿Acaso tú has estado en este mundo? Para que no digamos eso, el Señor vino a este mundo y nos mostró que sí podía sufrir, que tenía necesidades, que tenía todo lo que tú tienes hoy. De suerte tal que Él te las puede describir una por una y de ninguna de ellas te puedes justificar. Entonces, amados hermanos, este texto de Juan 12:24, que el Señor lo dijo de esa forma, nos habla de una especial profundidad, de un especial momento de nuestro corazón como tierra, que nosotros vamos a ser ese buen terreno, que vamos a recibir la palabra, que es la semilla, y todo lo que hay en nosotros va a recibir esa semilla, y luego, a través de nuestros labios, a través de nuestras acciones, a través de nuestras palabras, a través de nuestro testimonio, se va a sembrar en otro, y así vicisitudinalmente en tantas cuantas personas podamos nosotros contactar. Entonces, esa semilla que entró en nuestro corazón producirá fruto de 30, a 60 o a 100 por uno, siempre y cuando no interfiera nuestro cascarón, que es nuestra carne, en el cual está nuestra alma y nuestro cuerpo. Hermanos, vamos a seguir abundando de esto que es tan precioso detrás de este pequeño mensaje musical.
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0: ¿Cuántos le dan gracias a Dios que su amor es tan grande para cada uno de nosotros? Oh, gracias, Señor. Que se oiga ese aplauso hasta los cielos. Te aplaudimos.
1: Hermanos, esta palabra que Dios, estando aquí en la tierra, habló respecto al grano de trigo, después de que habla este mensaje y él se muestra como un grano de trigo que cae, muere y produce a 30, a 60 y a 100 por uno, habla de lo que tú tienes que hacer como predicador o yo tengo que hacer como predicador, y nos hace ver de que hay algo especial y exclusivo que tiene mucha trascendencia, incluso trascendencia de perder o de ganar. Es que nosotros tengamos que adoptar una actitud. Dice en el verso, en el contexto: de cierto, te digo que el que ama su vida, la perderá. Y el que aborrece su vida en este mundo, para vida eterna, la guardará. Pero, ¿de qué nos está hablando el Señor? ¿Es que acaso nosotros vamos a agarrar y nos vamos a suicidar? ¿O vamos a agarrar y vamos a todos los días azotarnos con un látigo, como que despreciamos a nuestra carne? No. Habla de que tenemos que elegir dos cosas muy puntuales. Vivir nosotros en esta vida de mundo o vivir nuestra vida en la vida celestial como regenerados, como nuevos hijos. Hermanos, cuando él nos dice, el que ama su vida la perderá, ¿por qué nos dice esto? Porque en el mundo hemos aprendido nosotros a vivir como los emos. No sé si ustedes se han enterado o conocen qué son los emos. Son una agrupación, una secta semidiabólica, donde los muchachos, mayormente son jóvenes, peinan tapándose un ojo, visten de negro, se visten con botas, con pantalones ajustados y tienen pulseras con púas y grandes cadenas que se avistan a la distancia. ¿Qué dicen ellos? Que han nacido libres, siempre libres, para amar su vida y disfrutarla tal y conforme les dé la bendita gana. Eso dicen ellos. Aman su vida y la disfrutan de la forma como mejor les parezca. Abandonan ellos su familia, se reúnen entre grupos, entre personas que tienen ese criterio, van, toman un lugar determinado, duermen, si bien unos en cama, otros en el suelo, como quieran, se embriagan cuando quieren, tienen cópula con las personas que quieren, las mujeres se entregan al hombre que quieren. Cuando quieren viajan, cuando quieren comen, hacen lo que les da la gana. No obedecen absolutamente a nadie, sino al deseo de su carne y al deseo de sus ojos. Aman su vida de esa forma. Les estoy poniendo un ejemplo graso, fuerte, de lo que es más o menos el amar la vida. El Señor nos dijo: todo aquel que quiera venir en pos de mí, niéguese a sí mismo, al cada día, sigue su cruz y sígame. ¿De qué está hablando esto? Pues de que empezamos a aprender a renunciar todas las cosas que hacen grata nuestra vida. Por ejemplo, hay muchas personas que se divierten yendo a gozar de las tradiciones, bailando, tomando, fumando, drogándose y dando rienda suelta a sus apetencias sexuales. A ellos eso es un gozo, eso es vivir, y todavía dicen, vive la vida.

Y el Señor dice, el que ama su vida, la perderá. Y el que aborrece su vida en este mundo, para vida eterna, la guardará. Y es cierto, Él nos dijo, aprende a negarte a todas esas apetencias que hay en tu carne, a todas esas cosas que son malsanas. Aprende a negarte a ellas. A tu carne que está ansiosa de tantas cosas, llévala a la cruz. ¿Por qué a la cruz? Porque tú has visto que hace un crucificado. Ya nada. Solamente mira y piensa. Porque su cuerpo no puede obrar. Está clavado. Está crucificado. Está inhabilitado en su carne. Entonces, si nosotros queremos seguir al Señor, debemos estar en esta condición de detestar las cosas que son atraídas por el mundo. Y esos son nuestros sentidos. Pues a través de nuestros sentidos es cuando nosotros caemos. El deseo de los ojos. Por tanto ver algo, apetezco ese algo. El deseo de la carne, por tanto desear algo, en tentación y en lazo. Por no conformarme con mi posición, caigo en la vanagloria de la vida. Entonces, para que estas cosas no pasen, voy a negarme a mí mismo. Voy a negar este tipo de fluir de vida. Voy a cargar mi cruz y no voy a amar esa forma de vivir. Porque yo quiero una vida nueva, una vida regenerada, una vida zoé, una vida que esté en comunión con el Espíritu Santo. Y esto va a ser posible en razón de que ya yo no soy el mismo porque no soy de este mundo. Cuando Cristo entró en mi corazón, hizo de mí una nueva criatura. Entonces, esas cosas que antes practicaba en mi carne, en mi mente y en mi vanagloria, pasan a ser cosas viejas. De modo que los que están en Cristo, nuevas criaturas son. Las cosas viejas pasaron, ahora son hechas nuevas en Cristo Jesús. Entonces, efectivamente, ya a través del nacer de nuevo, nosotros estamos dando un paso crucial. Estamos renunciando a nuestra vida y en nuestra voluntad queda el hecho de que cada día tenemos que cargar nuestra cruz y seguir al Señor para de esa forma agradarnos.

Apreciados hermanos, con mucha satisfacción, el día de hoy hemos podido observar cuán importante es en verdad que nosotros tengamos que aprender a renunciar a las cosas nuestras, las cosas que este mundo

0: mundo se han hecho apreciables por nuestra carne, por nuestros ojos, por nuestra vanagloria, por nuestras apetencias. Entonces, hermanos míos, el Señor puntualmente dice: el que ama su vida la perderá, pero el que aborrece su vida en este mundo para vida eterna la guarda. Y saben algo, hay una cuestión en la que, con la que puntualiza estos dos versos, y dice: si alguno me sirve, sígame, y donde yo estuviere, allí también estará mi servidor. Si alguno me sirviere, mi Padre le honrará. Pero un poco como parece que esto se dislocara, porque está hablando de perder la vida y está hablando de que el grano de trigo debe morir, y luego dice: si alguno me siguiere. Es que en verdad él hizo eso, él se negó a su condición de Dios y vino a ser siervo, y siervo obediente, con la obediencia hasta de cruz. Entonces, si nosotros hacemos eso, vamos a estar calificados para servirlo, para seguirlo. Entonces, donde esté el Señor, vamos a estar nosotros. ¿Por qué? Porque el Señor va a entrar en nuestro corazón, va a hacer un trabajo metabólico en nuestra vida. Entonces ya nosotros no vamos a ser los que vivimos, sino Cristo va a vivir en nosotros, tal igual como lo dijo el apóstol Pablo: ya no vivo yo, mas Cristo vive en mí. Entonces, amados hermanos, creo que esto es animante. Menos a mí me ha agradado tremendamente la porción el día de hoy, y Dios me ha hablado gratificantemente. Hermanos míos, el tiempo nos ha ganado. El día de mañana tenemos una edición similar a la presente, quizás mejor, o no sé. El Señor ya lo tiene en su corazón. Entonces, tenemos una cita para con mañana. Conmigo será hasta el día de mañana. Jesús es el Señor. Nos traerá.
1: Que el Señor se haya dispensado en tu corazón y la edición de hoy haya sido de edificación y alimento espiritual. Pues nos despedimos hasta el día de mañana, no sin antes invitarte a una edición similar a la presente, por la misma frecuencia y a esta misma hora. Que Dios te bendiga ricamente. Jesús es el Señor.